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3: Estamos escuchando tu lindo programa, mi elegante Z George. Estamos aquí con el pana Luis Carr. Estamos avanzando rumbo a su domicilio. Deseo que si nos puedes poner una música de Bronco, Amor Salvaje, por favor.
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4: Aquí estamos en Qué Chimba de Guaro, señoras y señores. 19 horas con 11 minutos. 7 en la noche con 11 minutos y todo tranquilo. Este era el tema que estábamos preguntando.
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4: ¿Quién canta y cómo se llama el tema? Pues quien canta es Carlos Bustos y la canción se llama Me Recordarás. ¡Qué gusto! A quienes le dieron en el clavo, muchas gracias. Y a quienes no, igual siguen participando porque aquí se viene la segunda canción. Adivine cuál es esta canción. Identifique el tema, cómo se llama y quién lo canta. Aquí está, este es el tema. ¿Quién canta y cómo se llama este tema? Ahí nomás. ¿Quién canta y cómo se llama este tema? ¿Quién canta y cómo se llama este tema? ¿Quién canta y cómo se llama este tema? Ahí no más, ¿usted lo sabe? 098-846-5612. Este tema, a ver, suelte la DJ otra vez. Ah, yo sí sé. ¿Quién es? Fácil, ¿verdad? Fácil. Sí, ¿quién canta y cómo se llama el tema? 098-846-5612. Participe por el Turbo Pendrive o la camiseta que usted puede escoger. Si es que gana, por supuesto, en el sorteo a través del 098-846-5612. ¿Quién está?
6: Z, Francis, que se fue, ya sabe, la maldita farisea.
4: ¿Cómo se llama este tema y quién canta? ¿Quién canta este tema y cómo se llama el tema? ¿Quién canta este tema y cómo se llama el tema? Si usted lo sabe, 098-846-5612. Participe ahora y sea usted el fascinante ganador de un Turbo Pendrive o la camiseta. Usted y usted puede participar en este momento. Muchas gracias a Abel, que está en sintonía. Ya le vamos a poner el estado de nuestro querido amigo Abel, que nos está enviando el video de reporte de sintonía. Hola, ahí está. Ahí está.
7: Buenas noches, mi elegante Z George.
4: Eso.
7: El elegante del despecho. Aquí estamos saliendo de la Trinitaria. Ya hemos dejado a nuestro colega, compañero y central, Luis Jare. Y hemos dejado en su domicilio. Ya estamos saliendo acá de la Trinitaria. Por favor, mi elegante, quisiera enviarle un gran saludo a todos sus compañeros, colegas de volante que están martillando. Así que, señores, pila, un gran saludo. Mi elegante Z George.
4: Gracias, señor Abel. Siga en sintonía de la número uno del volante para los amigos del volante. Gracias, siempre es un honor. Abel, que está en la sintonía. Abel en sintonía de la Turbo. Qué gusto. Siempre hay grandes amigos, grandes señores del volante con la Turbo y Qué Chimba de Guaro. Hace un momento, cuando estábamos conversando con un amigo del volante, mientras veníamos a la cabina, yo dije, esta radio es hecha con cariño, con amor, con aprecio para toda la gente, especialmente para aquellos amigos del volante, porque aquí premiamos, aquí complacemos. Aquí ustedes son dueños de este espacio. Este espacio es de ustedes. Nosotros simplemente somos unos moderadores que estamos a la entera disponibilidad de ustedes, nuestros oyentes. Aquí nada que no le pongas a este tipo o bloquéalo. No. Aquí somos fieles seguidores de ustedes, nuestros protagonistas, los oyentes y también, como no, los amigos del volante. Sí, señor. Pite, si está escuchando la Turbo. Escuche bien, participe. ¿Cómo se llama el tema y quién canta? ¿Cómo se llama el tema y quién lo canta? ¿Cómo se llama el tema y quién lo canta? 098-846-5612. En este momento participe a través de la línea de WhatsApp. Solamente participan, escuche bien, mensajes de voz. Aquí vamos a tener el gusto de saludar a nuestro querido amigo o amiga. ¿Quién es? Dice, la canción se llama, pero nos escribe. Nada más, no nos envía el mensaje de voz, así que no está participando porque el contabilizador automático que escoge dentro de todos y cada uno de los participantes, solamente está escogiendo o va a escoger los mensajes de voz. Los mensajes de texto no los va a tomar en cuenta porque obviamente está identificado 100% para el contador automático con voces, no con escritura. Así que a nuestra amiga Jekart, que está en sintonía, por favor, no puede participar porque solamente nos ha enviado en escritura. Tiene que ser el mensaje de voz. ¿Quién está por acá? Hola.
8: 73-73-73. El tema se llama De Bar en Bar con Jason Jiménez. Jason Jiménez.
4: Ya. No sabía que Jason Jiménez cantaba ese tema, pero bueno. Usted está participando. ¿Quién más está por acá? Buenas tardes.
9: Buenas noches, elegante Zeta George. La música la canta Francis y se fue, se llama.
4: Chévere.
9: Un saludo para toda la gente de Andy Puerto.
4: Eso.
9: De parte de William Sánchez.
4: ¿Quién más?
10: Buenas noches, mi nombre es Stanley Quiñones.
4: Hola.
10: El tema se llama Si se fue y la canta Francis. Muchas gracias.
4: Chévere. Listo, ¿cómo se llama el tema y quién lo canta? ¿Cómo se llama el tema y quién lo canta? Última vez. ¿Cómo se llama el tema y quién lo canta? 098-846-5612. Usted puede participar por la camiseta o el Turbo Pendrive. El ganador escoge qué premio quiere. Vamos en este momento. 098-846-5612. En este instante, ¿qué tal si vamos a ponerle un vallenatico, pues? Pero de esos cortavenas, de esos que sale de lo más profundo del Chungo Power, del sentimiento voraz y profundo, porque aquí ustedes tienen el sentimiento a flor de piel con todos los temas que nosotros le ponemos. Así que, ¿qué tal si le ponemos esto que dice y suena así? Escuche bien esto que y lo va a poner a suspirar a mil por hora, porque aquí lo mejor en vallenato solamente tiene un estilo único. Los únicos autorizados para ponerte esto. ¡Ay, hombre! 19:19, 7:7 en la noche, 7:19 en la noche. Gracias a quienes nos permite ser parte de su tardoche en este jueves, antes del fin de semana. Me vas a extrañar de los inquietos sonando en Qué Chimba de Guaro, a través de la número 1, la Turbo.

0: ¿Cómo dice, DJ? ¿Cómo dice?
1: Todavía vivo, maldita.
0: ¡Pobrecito! Oiga, tremendo, tremendo. 19 horas con 28 minutos. ¿Cómo estamos, mi gente? ¿Cómo está la gente más sabrosa? La gente más estupenda, la gente más inigualablemente exitosa que está escuchando. ¡Qué chimba de guano! Sí, señor, aquí estamos con más energía vibrante para usted. Y recuerde, es jueves y el cuerpo lo sabe. Viernes pequeño, viernes chiquito, como dirían en el argot popular. Identifique la canción, ¿cómo se llama y quién la canta? ¿Cómo se llama y quién la canta? ¿Cómo se llama este tema y quién canta este tema? ¿Cómo llama? ¿Quién canta? ¿Cómo se llama este tema y quién lo canta? Así de fácil, señoras y señores, por favor participen. Estamos en este momento en su programa Qué Chimba de Guano y queremos que usted se lleve la camiseta o el Turbo Pendrive. El ganador tendrá el gusto de escoger qué es lo que quiere llevarse a su casita. Mientras, ¿qué nos dice por acá? Tardoches para quién. Hola, hola, hola.
2: Hola, buenas noches. Soy Lorena Macías y la canción se llama Se Fue, la canta Francis.
0: Muy bien, está participando Lorenita Macías. Muchas gracias. Vamos a inscribirla en este momento para que esté participando. A ver, sí, aquí está. Añadir, no está. Es una oyente nueva, parece. Añadir, por favor. Eso, agréguela para que pueda participar. ¿Quién más está por acá? Tar noches para quién. Hola, hola.
3: 7373.
0: Señor.
3: Ya, se fue de Francis.
0: Muy bien, está participando. Acá un amigo me pone un puntito. Luis Carr, dice por acá. Listo, igual lo vamos a agregar, pero no está participando, solamente nos pone el puntito. Hay que ser para que diga que está en punto con la Turbo. Hola.
4: Mi querido Z George.
0: Señor.
4: Reportando sintonía con la Turbo. Qué chimba. Eso. De guado. Programazo.
0: Chévere. Gracias.
4: Francis, si se fue, se fue. Esa va dedicada para la bruja. Es una canción de Jason Jiménez, cualquiera que te guste.
0: Chévere. Bendición. Ok. Dígalo.
5: ¿Qué tal, don Secta George? Saludos, señor. Durán, buenas noches. El tema es de John Alex Castaño, de Par en Par.
0: Muchas gracias, está participando, hola.
6: ¿Cómo está, mi elegante Secta George?
0: Señor.
6: Gracias por darme esta oportunidad. La música es de Francis. Si se fue, se fue. Si eso. Se fue, se fue. Con esa música, eso.
0: Le salió bonito.
7: Radio Turbo, buenas noches, ¿cómo estamos?
0: Mi querido por amigo.
7: Aquí, ¿cómo están? Saludando. ¿Quién canta esa música? La canta John Alex Castaño, de bar en bar, señores, por ahí.
0: Chévere. Saludazo,
7: por favor. Dile a ese taller, a ver si me gano una entrada, una cosa.
0: 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Freddy Pérez, qué gusto, muchas gracias, mi querido amigo Freud. Freddy Pérez está participando, qué gusto. Él nos envió ya el mensaje de voz y ya está participando. ¿Quién más está por acá? ¿Qué nos dice? Último mensaje de este instante. Buenas tardes, ¿para quién? Hola.
8: Buenas noches, La Turbo. Mi nombre es Marianela Reynoso y quien canta esa canción es John Alex Castaño, de Par en Par.
0: Chévere. Está participando, mi querida amiga. Muchas gracias. Buenas tardes para usted, qué gusto. Vamos en este momento a continuar con más de su programa, Qué Chimba de Guaro. Pero yo sé que ustedes están esperando algo muy bueno, muy, pero muy exquisito para sus oídos. Esto me habían solicitado especialmente los amigos de El Volante. Así que vamos en este momento a poner algo de El Inmortal, El Bicho, Vicente Fernández. Y hay una canción que va dedicada especialmente para todos esos amigos del Volante. ¡Dígalo! ¡Vamos para los

muy buen motivación, muy buena motivación para pasarla muy bien todas las tardoches de todos los días. 19:38, 7 la noche con 38 minutos y todo tranquilo. ¡Qué gusto! Vamos en este momento a participar. Claro, por supuesto, ustedes tienen que participar con nosotros. Recuerden, esto es lo que tienen que responder. Identifique el tema. ¿Quién canta este tema? ¿Cómo se llama? ¿Quién canta este tema y cómo se llama el tema? ¿Quién canta este tema y cómo se llama este tema? ¿Quién canta este tema y cómo se llama este tema? ¿Quién canta este tema y cómo se llama este tema? ¿Quién canta este tema y cómo se llama este tema? Sí, usted puede participar con nosotros. Se puede llevar el Turbo Pendrive o la camiseta. Usted identifica el premio que se quiere llevar. ¿Quién está por

0: que nos escuchan, están en diferentes vías, diferentes transportes.
1: Ajá.
0: Vehículos de transporte de carga, buses interprovinciales, camiones de carga, móviles del estado, todos, en especial a la cuadrilla de operadores, personal especializado, o a la Universidad de los Locos, que son quienes nos ayudan haciendo las respectivas custodias de traslado de contenedores.
1: ¡Ah, caramba!
0: Así. Sepa, George, con la bendición de Dios, con la alegría y la satisfacción del deber cumplido.
1: ¡Eso es bueno!
0: Y feliz porque México ganó. México lindo y querido.
1: ¡Órale, cuate! ¡Arriba, México!
0: Gracias, Zeta George. Está buena la programación.
1: ¡Órale, cuate!
0: Y como dice la música, las facturas no esperan, pero este siempre es muy responsable. No queda más.
1: Chévere, ¿quién más por acá?
2: Buenas noches, Radio La Turbo.
1: Hola.
2: La canción se llama De Bar en Bar y es de John Alex Castaño.
1: Gracias por su participación, chévere. Vamos en este momento para que ustedes sigan participando a invitarles a través del 098-846-5612. ¿Cómo se llama el tema y quién canta este tema? ¿Cómo se llama el tema y quién canta este tema? ¿Cómo se llama el tema y quién canta el tema? Así que si usted quiere, tiene la respuesta ahora mismo. Envía su mensaje de voz. Solamente participan mensajes de voz. ¿Y vos? ¿Qué escuchas, ve? Vamos en este momento a seguir con más música, buenos éxitos que ustedes siguen prefiriendo. Y aquí le ponemos eso que suena al estilo de lo mejor que tiene Colombia, como es el vallenato. Así que se viene algo buenísimo que ustedes lo van a disfrutar aquí en su programa.
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1: Y esto dice y suena así. Pero ¿cómo que no?
4: Todavía vivo, maldita.
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0: Aquí estamos con que Chimba de Guaro, últimos minutos de programación. Ya vamos a dar el nombre del ganador o la ganadora. Mientras que tenemos mensajes, buenas tardes, noches para quién.
1: Buenas noches, Rayo Turbo, Turbo. Te saludo Rafael Marcillo y es de Bar en Bar. John Chévere. Castaño, confirme, de Bar en Bar, John Castaño.
0: Chévere, ok.
2: Zeta York. Señor. Castaño, de Bar en Bar. Ahí vamos, poco a poco.
0: Ok, qué bien. ¿Quién más está por acá?
3: Muy buenas noches, Zeta York, el elegante. Aquí eso. De Chimba de Guaro, de Bar en Bar, de John Ale, la promoción.
0: Chévere, muchas gracias. ¿Quién más está por acá? Tardoches, ¿para quién? Hola.
4: ¡Qué chimba de Guaro! Zeta York, ¿cómo estás? Bendiciones. De Bar en Bar, yo, Alex Castaño. Bendiciones. Saludos acá en Cartón. Novol, escuchando siempre la Radio Turbo. Luis Villegas Lavalle en presente. ¡Qué chimba de Guaro! Y como dice, todavía vivo.
5: Todavía vivo, maldita.
0: A la gente de Domol, qué gusto, gracias. Qué gusto. Buenas tardes. Bueno, antes de despedirnos, ya se viene el sorteo, ya se viene también el ganador o ganadora y también estaremos dando la respuesta. Y vamos a cerrar con broche de oro junto con esa canción que le estábamos preguntando. Antes. ¿Cómo estuvo el inicio del Mundial? Bueno, tras una larga espera para el Mundial de este 2026, arrancó con la ceremonia que reunió a grandes artistas y brindó una muestra de la vasta y rica cultura. ¡Órale, cuate mexicana! Pues, en medio de un inmejorable ambiente, en un estadio en la Ciudad de México que, bueno, en este jueves se convirtió en 3 veces mundialista. Así que déjeme felicitar al Estadio Azteca. ¡Órale, manito! Hiciste historia, Estadio Azteca, pues vaya ahí. La ceremonia combinó no solamente el folclore mexicano con baile, sino también con música y un performance que fue inspirado no solamente en el espíritu ancestral de las culturas prehispánicas, sino también en la combinación de la nueva generación, así como la presencia del papel picado, uno de los elementos más importantes de las celebraciones del Día de Muertos y más eventos que hacían a fin al folclor latino, especialmente al folclor de el México de siempre. Esto con la combinación junto a cantantes de primer orden. Lila Downs, compositora mexicana, fue la encargada de dar una de las palabras de bienvenida y dar inicio a la inauguración que precedió el silbatazo inicial de México versus Sudáfrica. A propósito, los mexicanos le dieron cátedra a los africanos, especialmente a los de Sudáfrica. Le dijeron, venga, órale, así se juega. Aquí estamos, pues, a lo mero, mero macho. Y toma 2 golazos, goles para que disfrutes en este mundial, pues. ¡Qué gusto, chévere, por los mexicanos! Soy muy afín a ese país, espero que lleguen lejos en el mundial, así como también espero que mi selección ecuatoriana este domingo logre una victoria. Vamos, está difícil, pero no imposible. Les comento que el protocolo de inicio del partido sufrió pequeños cambios respecto a las ediciones anteriores. Para esta ocasión, las selecciones salieron del túnel directamente al círculo central, donde se formaron frente a frente para escuchar los himnos. La selección mexicana salió acompañada del tema Sirius de The Alan Parsons Live Project y la canción utilizada por los Chicago Bulls en su época dorada. Entre otras curiosidades, Sudáfrica llegó al estadio y salió a reconocer la cancha al ritmo de un baile tradicional. Los Bafana Bafana combinan la música y el baile como parte de sus rituales, de sus raíces africanas. Pero el Bafana Bafana no les resultó porque recibieron tremenda tunda de los mexicanos. Órale, pues, Shakira, Maná, Belinda interpretaron algo chéverísimo. Los números musicales comenzaron con la presencia del grupo de rock, mis favoritos, los mexicanos, los de Fer Olvera, Maná. Pero no maná, papi, no, ese maná no, maná, rock latino, en pleno evento del inicio de la FIFA World Cup Soccer 2026, y que interpretó su éxito, Oye Mi Amor, qué referente, por Dios, yo hubiese estado brincando, saltando de la alegría, y que fue coreada por todo el estadio y se me hizo la piel de gallina. Posteriormente, Danny Ocean, Danny Ocean hizo su aparición con la canción Partidazo. J Balvin, discúlpeme, pero J Balvin, ahí yo estaba, ay, ¿qué hora termina de cantar estos cuates? Se unió a la ceremonia cantando Qué Calor y un remix de I Like It Like de Belinda y Los Ángeles Azules. Eso sí estuvo bueno. Se sumaron al evento interpretando la colaboración por ella y en el momento más esperado. ¿Saben quién llegó? Pues nadie más. La rubia, morena, trigueña de todos los colores. La latina más cotizada hoy en día. Shakira, quien dio vida a la canción oficial del Mundial 2026. Die Die junto a Burda Boy. Eso estuvo sensacional. Se escuchó el Die Die, el tema oficial y del Mundial, y todo se quería venir abajo. Y les comento algo. Ahí estaba J Balvin con otros más como Danny Ocean. Parecían que estaban anonadados, porque el plato principal no eran ellos, obviamente, fue Shakira. Ok, brindémosle un fuerte aplauso para la colombiana. Qué gusto, dijo el conglomerado que eso fue lo mejor del evento. Un espectáculo fuera de serie. Qué bien. Chévere, entonces, ahora dicho esto, nos vamos con el sorteo. ¿Qué nos dice Jimmy antes de despedirnos?
6: Z George, para finalizar, no sé si podrías poner la música de Vicente Fernández, Un Azteca en el Azteca, denominado El Rey.
0: Me encantaría, pero ya no me da el tiempo. Se la debo, mi querido amigo. Mañana se la pongo de primerazo. No se preocupe. Bueno, señoras y señores, nos vamos con el sorteo. ¿Quién es la ganadora o ganador? Señoras y señores, contabilizador automático se va a detener. Aquí viene ganadora o ganador, ganadora, ganador, ganadora, ganador, ganadora, ganadora. ¿Quién está por aquí? La verdad es que han habido bastantes participaciones. Y aquí está. ¿Ganadora o ganador? Pues es una ganadora. Ganadora de este fabuloso premio. Puede ser pendrive, puede ser la camiseta de la radio. Tiene que escoger la amiga ganadora. Porque es una mujer, señoras y señores. ¿Es quién? ¿Quién es? ¿Quién es?
7: Me encanta esa canción. Es John Alex Castaño, de Bar en Bar. Buenas noches, La Turbo. Mi nombre es Marianela Reynoso.
0: Marianela Reynoso, ganadora. ¡Qué bien! ¡Chévere! Marianela es la ganadora y, en efecto, la canción es de Bar en Bar. ¡Sí, señor! Este es el tema. Y la ganadora, Marianela, muchas gracias. Ya le vamos a dejar escrito que ella es la ganadora, si no, todos está escuchando. Muchas gracias a todas y todos ustedes. Esto fue su programa.
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0: Nos encontramos mañana, Dios lo permita, a las 18 horas en Qué Chimba de Guaro, entrega del fin de semana. Así que prepárese, porque mañana es viernes y se prepara la selección en su debut en la Copa del Mundo del 2026, este domingo. ¡Fuerza Ecuador! Mañana programa especial por las vísperas del inicio del partido de la selección ecuatoriana de fútbol. Estamos siempre con ustedes. Mi nombre, su amigo, su servidor, el elegante del despecho, Zeta George. Les dice, pórtense bien sin mirar a quién. Nos encontramos mañana. Feliz amanecer, buenas noches. Ya se viene Salsa en la Turbo. Mañana desde las 5 de la mañana, noticias, 9 de la mañana. Los Masturbados, mediodía nos encontramos con Salsa al Tiro, 1 de la tarde con Amor para Dos y en la noche, ¡qué chimba de guaro! Gracias, buenas noches, feliz amanecer.
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Status pies. Oye mi invocación, Virgen María, y tiéndeme tu mano protectora. Vengo a tus pies, ¿a dónde iré, señora? ¿Dónde he de hallar más grata compañía? Porque seas mi luz, mi faro y guía, hoy mi oración tu valimento implora. Llegué hasta mí tu fuerza protectora y acúname en tus brazos, madre mía. Entre acordes de mágica armonía, sé mi apoyo, mi excelsa valedora. Halle en tu amor mi más firme sostén. No me abandones nunca, noche y día. Protégeme hasta el fin, te ruego ahora y en la hora de nuestra muerte. Amén.

0: gracias, mi Señor, te damos por este día. Gracias, Padre amado, todopoderoso, sublime, altísimo, eterno, alfa y omega, principio y fin. Tú lo eres todo, mi Señor. Tú eres nuestro Salvador. El único mediador entre Dios y los hombres se llama Jesucristo. Nadie más salva, nadie más rescata del hoyo nuestra vida. Por eso glorificamos tu santo y precioso nombre, mi Señor, porque tú venciste a la muerte en la cruz del Calvario y tú moriste por los pecados de toda la humanidad. Nadie más lo hizo. Tú moriste por causa de los pecados de todos y cada uno de nosotros. Y la sangre de Cristo es la única que nos puede limpiar de todos y cada uno de nuestros pecados. Si los confesamos, si confesamos nuestros pecados, tú eres misericordioso. El que confiesa sus pecados y se aparta alcanzará la misericordia. La misericordia que proviene de Dios. Por eso te agradecemos, mi Señor. Porque tu palabra es viva y eficaz y es más cortante que toda espada de dos filos y penetra hasta partir el alma, el espíritu, la coyuntura, los tuétanos, discierne los pensamientos y las intenciones del corazón y no hay cosa creada que no sea manifiesta en su presencia. Porque ante ti todas las cosas están desnudas, porque ante ti vamos a tener que rendir cuentas, mi Señor, ante nadie más. Abogado tenemos para con el Padre, a Jesucristo, su Hijo, el Hijo de Dios, nuestro Salvador. Por eso te agradecemos y glorificamos tu nombre y volvemos nuestro rostro a ti, porque tú eres el que tiene cuidado de cada uno de nosotros. Incluso eres benigno con los ingratos y con los malos. Y eres benigno incluso con la gente que no conoce tus escrituras, porque aún no se les alumbra el entendimiento, mi Señor. Eso te pido. Que seas tú iluminando los ojos de los cautivos, de los que están ciegos, mi Señor. De los que por muchas veces por negligencia no han abierto tus escrituras para encontrarse de frente con la verdad. Que no han puesto los ojos en Jesús, tú que eres el autor y el consumador de nuestra fe. Que han puesto la fe en los hombres, que han puesto la fe en los ídolos de barro. Y muchas veces los ídolos son también las personas de su entorno. Ponen la mirada en el hombre y dicen que hablan desde el corazón. Cuando dice tu palabra, engañoso es el corazón más que todas las cosas y perverso. Y todo lo malo sale de nuestro corazón. Salen los malos pensamientos, salen los adulterios, salen las fornicaciones. Por eso te pedimos que limpies nuestra mente, nuestro corazón, que seas tú teniendo cuidado de nuestros pensamientos, sentimientos y emociones, porque vana es esta vida. Y tú nos mandas, mi Señor, alejarnos de los deseos de nuestros ojos, a los deseos de los miembros de nuestro cuerpo, este cuerpo que es templo del Espíritu Santo. Y que nosotros debemos presentar todos y cada uno de estos miembros como miembros de justicia a tu servicio. Por algo dice tu palabra, mi Señor, hacedlo todo para la gloria de Dios. Enséñanos aquello, enséñanos que todo lo que hagamos sea para ti, no sea para ser visto por los hombres, no sea para ser escuchado por los hombres. ¿Por qué de ellos no va a venir la recompensa? Son como nosotros mismos, son polvo. Del polvo venimos, al polvo volveremos. Ellos no nos rescatarán, ellos no nos salvarán. Quien nos salva eres tú, mi precioso Rey de Reyes, Señor de Señores. No nos salva nadie más, no nos salva nadie más. Solamente Jesucristo, en Él hay salvación y vida eterna en abundancia. Por eso tenemos una esperanza viva en Cristo Jesús. Porque Él ha puesto eternidad en nuestros corazones sin que el hombre lo pueda llegar a entender. Porque nos hicieron para habitar una eternidad junto a Él. Pero a causa de la desobediencia, a causa de la concupiscencia de nuestra carne, a causa de darle oído a Satanás, que el Señor lo reprenda, caímos en desobediencia y fuimos destituidos de esa gloria de Dios. Y la única forma de ser restituidos, dice el Evangelio, arrepentidos y convertidos porque el reino de los cielos se ha acercado. Por eso te pedimos, mi Señor, que derrames convicción de pecado este viernes, sábado y domingo, en donde muchos andan ensimismados en el opio de los pueblos, que es el fútbol, mi Señor. Fuera bueno que de esa misma forma te buscaran, mi Señor. Tú que aún tienes la mano extendida y dice en tu palabra cada momento: buscadme y me hallaréis, pedid y se os dará, buscadme y me hallaréis. Pero lamentablemente vemos que muchos están tras la vanidad de su mente, están persiguiendo las obras de este mundo, están persiguiendo las riquezas de este mundo. Cuando tú nos mandas, mi Señor, a no hacer riquezas donde la polilla y el orín corrompen, sino que busquemos esas riquezas de tu reino, porque tu reino no es de este mundo, y a tu reino no entrará ningún inmundo, mi Señor. Tú dices en tu palabra: seguid la paz con todos y la santidad, sin la cual nadie verá al Señor. Y tú nos amonestas acerca de las obras de la carne que cometemos, mi Señor. Por eso te pedimos que nos alejes de todas esas obras de la carne y nos enseñes a seguir ese propósito que tú tienes con cada uno de nosotros, para temerte a ti y guardar tus mandamientos. Es lo que pido en este día, a favor de todos los ecuatorianos, mi Señor, a favor de nosotros mismos, de nuestros compañeros de trabajo, de nuestros vecinos, de nuestro barrio, de nuestra ciudad, de nuestra provincia, de cada una de las regiones del Ecuador: costa, sierra, Amazonía, región insular. Sé tú, mi Señor, desciende, Padre amado, con tu Espíritu Santo, y copa toda y cada uno de los rincones de nuestro territorio, del territorio ecuatoriano. Y sé tú, haznos entender tu voluntad para alejarnos de la nuestra y cumplir así lo que dice la Escritura, que tenemos que renunciar, negarnos a nosotros mismos, tomar nuestra cruz cada día y seguirte. Te lo pedimos en el nombre de Jesús. Amén.
1: Amén. Son las 5:10 a.m. Escuchaba la reflexión, escuchaba la oración. Gracias por estar en el informativo de Primera. Gracias por estar en Turbo 106.9 FM. Un abrazo para la gente de Vito TVO. Hola, Andrés Abad, buenos días, Dios te bendiga. Gente de W La Radio, hacemos la trilogía informativa. W La Radio, Turbo, Radio Turbo FM y Vito TVO. Gracias por estar con nosotros. Saludos a quienes escriben en WhatsApp. Buenos días, Elías Pinela en Daule, Luis Álvarez en Durán. Gibson también, Bolívar. Buenos días, Enrique. Hola, ¿qué tal? ¿Cómo vamos? Gente que está o que madruga, ¿no? Buenos días, Pedro Luis Romero, el Chamo. Saludos cordiales para Ricardo Bayona. Manuelito Vendoval, ya tienen que estar haciendo sus compras. Buenos días. Abrazo para Jorge Carrera en Valencia, España. Ya dije, Jorge Carrera, buenos días. Reitero, Marcos Merchán en la sintonía al 09-94-36-30-36. La mensajería, notas de voz, audio o video. Y estar pendientes a nuestros reporteros, a las novedades que se puedan presentar y que puedan reportar. Migrantes ausentes de su patria, haciendo patria fuera de su patria. Buenos días a los militares, a la policía, a los bomberos, a los comerciantes, a los PPL, a los panificadores. Cordiales saludos a gente que trabaja en los hospitales. Hoy estamos 12 de junio del año 2026. Clever Pazmiño también alcanzó a escribirnos ahí. Anita Torres en Roma, buenos días. Harry Pacheco también, buenos días. Gracias por estar con nosotros, Carlos.
0: Saludos para don Wilson Rosales, que ayer nos dio una mala noticia en el chat en vivo en YouTube. Don Wilson, toda la fortaleza en estos momentos que usted atraviesa. Lamentablemente le cortaron su pie porque padece de diabetes.
1: En Ancón.
0: No importa que no tenga un pie, si usted tiene a Cristo en su corazón, dedique el resto de su vida a agradarlo a Él. No se aflija, no se entristezca, porque Él va a hacer saltar a los cojos, a los mancos, le devolverá la vida a los ciegos. Recuerde que usted cree en ese Cristo que venció a la muerte y que pagó todos y cada uno de nuestros pecados en la cruz del Calvario. Así que toda la fortaleza, don Wilson, no se me achicopale, adelante en el Señor.
1: Él es el que está viviendo en Cancún.
0: Sí.
1: Él es, ¿no? Wilson Rosales, Dios me lo proteja. Son las 5:34 a.m. 5:34 a.m. Hoy estamos 12 de junio, decía, del año 2026. ¡Bienvenidos!

0: mañana con 15 minutos, 5-15 minutos. Audiencia, abrimos nuestro canal ya a la gente que nos ve por YouTube y por Facebook Live. ¿Cuántos se han iniciado? Ya copiando la señal, mi querido Gerald Sainz. Hola, ¿qué tal, mi futuro doctor? Buenos días. Ahí estamos con 255, iniciamos. 255 y 47 me gusta. ¿Quieres hablar, Gerald? No, háblate, di buenos días. Con esa voz sonora que tiene. Tiene voz de tenor, ¿no? Y usted, de temor. Digo, no me mires así, oye. A ver, ¿qué tal, Gerald? Buenos días de Dios.
1: Buenos días, don William. Buen día, Carlos.
0: ¿Sonora o no sonora?
1: Buen día, hola, Gerald. Buen día a los oyentes de Radio Turbo y W La Radio, los que están por YouTube y por Facebook.
0: Grave la voz, ¿va?
2: Muéstrele, por favor, su creación. A propósito de esa mención de los likes, de los me gusta, pedirles a todos los amigos oyentes que dejen su like, pero
0: ya bueno,
2: tiene todas nuestras redes sociales. Usted no tiene por dónde perderse. Estamos en Facebook, X, YouTube, Instagram, TikTok, como W La Radio C.
0: Buena, buena.
2: Facilito, buena. Facilito. Ya no es que una tiene una E, una C, sin la E, sin la C. Todo es W La Radio C en todas las redes sociales. Así que suscríbase, deje su me gusta, dele prioridad a la de YouTube, porque ahí es donde tenemos más, más suscriptores. Pero las otras también tómelas en cuenta, porque ya estamos subiendo contenido informativo para llegar en otro momento del día a sus ojos, para que usted también esté informado de las cosas que suceden en nuestro país. Y por supuesto, recuerde el código QR que está allí en la pantalla.
0: Ah, ese es, ¿no?
2: Usted abra la cámara de teléfono de su celular, y si suele vernos por televisión y no ha registrado el número del noticiario y siempre escribe en el chat en vivo, queremos también escuchar su voz. Así que tenga la gentileza de, en este momento tiene tiempo, allí está usted sentado en el mueble, en el sofá de su cama, tal vez está acostadito en su cama, ahora un momento la cámara de su teléfono celular, escanee y le da clic al link que le va a aparecer allí, y directamente lo va a redireccionar al número de WhatsApp, y allí usted grabe una nota de voz con el comentario de la noticia que usted quiera. Coméntenos los problemas de su barrio, de su sector, los problemas del país, el tema del mundial de fútbol, el tráfico. Allí está el número de teléfono, el noticiero de primera, que dicho sea de paso, es el 0994-363036.
0: Perfecto, perfecto. Está bien, www.wlaradio.es. Perfecto, muy bien, mi equipo. Me parece bonito ese cuadro, ¿eh? Ahí están todos, ¿no? Todos con una sola palabra. La hora exacta son las 5 de la mañana con 18 minutos, 5-18 minutos. Y, ¿sabes por dónde yo quiero comenzar? Por el nuevo precio de la gasolina.
2: Sí, por eso.
0: Ayer hice cola, hermano. Y no sabía por qué era.
2: Revisemos cuáles son los nuevos precios de los combustibles.
0: Sí, qué tremenda.
2: Para conocimiento de la audiencia, y en algunas estaciones de servicio aún no han cambiado el precio.
0: Ayer
2: estuvo vigente hasta el día de ayer, pero la extra estaba hasta ayer a las 11:59 de la noche en $3.16. Pero ahora vemos que existe un incremento. Tome en cuenta, 3.16 estaba la gasolina extra o Ecopaís, $3.16. Y ahora está en $3.31. Precio de venta.
0: Agarro mi maleta y me voy al Perú.
2: 15 centavos de aumento.
0: 15 centavos y aquí no pasa nada.
2: Y en el tema del diésel, don William Eduardo Ludeña.
0: Dígalo
2: Arias.
0: Despacito, por favor.
2: Hasta ayer a las 11:59 estaba en $3.02 el galón. Uh-huh. Y hoy ya amanece con nuevo precio, $3.25.
0: Muéstrame un ratito, Gerald. Ahí hay una fotografía de un reportero que nos envía en estos instantes ya. Está el nuevo precio de la gasolina. Ayer, gran cantidad. Yo fui a tanquear ayer. Pero yo fui a tanquear normal, pues, y no sabía por qué había tanto carro. Bueno, dije, a decir, porque aquí pasa bastante vehículo. Y un señor me dice, no, es que ya mañana sube la... Ah, cierto, es 12. Y cierto que va a subir. Sí, sube la gasolina, sube el diésel. Y a todo eso... Ya escucharemos a las autoridades que nos pintan, dicen, no, este no va a pasar nada. No va a pasar nada. Cada vez los productos más caros. Ya no dan ganas ni de comer. No dan ganas ni de comer.
2: Pero también hay que contarle a la gente que ayer el presidente de la República, Daniel Noboa, ofreció eliminar el impuesto de los consumos especiales en las bebidas de moderación, incluyendo la cerveza.
0: Eso iba a hablar yo.
2: Por el tema del Mundial de Fútbol. O sea, viva el circo para el pueblo.
0: Claro. ¿Por qué mejor no detiene la subida del precio de la gasolina antes que bajar los impuestos en la cerveza, en el trago, en la borrachera?
2: Pero esa es la...
0: Y eso creo que le dijo en el empalme, creo que le dijo.
2: Sí, esa es la lógica del gobierno.
0: Miren, claro, o sea...
2: Populismo puro y duro en pleno año electoral.
0: Pan y circo, como Lazo, ¿no? A mí que, o ya que, ni sé cuánto, que decía,
2: señor.
0: Y la cerveza, y la bielita, y todo eso, ¿no? Como que la cerveza no resuelve el problema. Ahí está el precio de la gasolina, Carlos, puedes ver. Y nos envía un reportero en estos momentos... Pero es un ratito.
2: Sí, ahí están ya los precios actualizados en esa estación de servicio.
0: No sabemos dónde es, pero...
2: 3.31 gasolina extra y Ecopaís y el galón de diésel, $3.25.
0: ¿En la Orellana dicen qué es eso? A ver, si amanecemos...
2: A la altura de Samanes.
0: Sí, pero con 15 centavos más. ¿Cuánto es lo que se sube, Carlos Murrieta?
2: Estaba hasta en 3.31 el galón de gasolina extra.
0: ¿Cómo estaba?
2: Y de diésel. Estaba la gasolina extra en $3.16.
0: 16, le ponen 16 centavos más.
2: 3.16 a 3.31 son 15 centavos.
0: Por eso. ¡Qué bestia!
2: 15 centavos. Y en el tema del diésel estaba en $3.02 y ahora está en 3.25.
0: Toma tu maduro. Hola, ¿qué tal? Buenos días, de Dios.
3: Muy buenos días. Lindo elenco de esa linda radio. ¿Cómo es posible, Dios mío santo, que cada vez sube 12 centavos y las dos únicas veces que ha bajado el diésel ha bajado solamente 4 centavos? ¿Dónde está esa plata? Señor santo, ¿dónde está esa plata? ¿Dónde está invertida? Digamos que está invertida en la educación o está invertida...
0: No hay eso.
3: En medicinas, nada. Señor santo, ¿en qué mundo estamos? ¿En qué país vivimos? El IVA, ¿dónde está la plata del IVA, señor santo? ¿Dónde está la plata del IVA?
0: ¿Por qué dice, señor Santos?
3: Gracias por escuchar, Carlos, esta queja que tengo por...
0: Coraje tiene.
3: Este precio de gasolina.
0: Coraje tiene, coraje
4: ¿Qué
0: tiene.
4: ¿Qué tal, William? ¿Cómo estás? Buenos
0: Hola,
4: días.
0: Julio Romero.
4: Saluda a Julio Murillo.
0: Julio Murillo.
4: Carlito, buenos días, perdón.
2: Buen día.
4: Tengo una pequeña denuncia. O sea, no sé cómo tomar esto. Ya las escuelas fiscales ya se han vuelto, ya esto ya es una barbaridad. Piden unos libros para los estudiantes que tienen un valor de $30, William. Y tienen lo mismo contenido que tienen los libros fiscales, los libros que da el gobierno. ¿Quién regula eso? ¿Quién toma las riendas de esas cuestiones de los libros en el Ministerio de Educación? ¿Por qué permiten eso? No sé por qué se afanan en sacarle dinero a los padres. Libros con el mismo contenido, William. Por favor, no sé a dónde vamos. Mire cómo está la carestía de la vida.
0: Está tremendo.
4: El combustible ya está por los cielos, por las nubes. ¿A dónde vamos a parar? Buenos días, excelente viernes, compañero.
0: No
4: gracias.
0: Pasa nada aquí. Antes, con la subida de 2 centavos la gasolina, ardía la CONAIE. La CONAIE ya en eso de la revocatoria hasta le teme al gobierno. Dijo... Por favor, no vamos a hacer nada nosotros. No, tranquilo, tranquilo, nosotros no vamos a pedir la revocatoria. El temor que hay. Ya hablaremos del tema de goleada. Parece que los jueces ahora están ahí con el rabo entre las piernas, cabizbajos.
2: Ayer le negaron la caución a Aquiles Álvarez.
0: Ya. Ya hablaremos también más adelante a propósito de ese testigo protegido, el que viajó junto a otras personas y que parecía que iba a hablar muchas cosas. Me refiero a Celso Sánchez, de la comisión técnica que viajó a Houston en el tema de Progen. Ya hablaremos. Ya hablaremos también de Wilson Toainga, que fue el fiscal general del Estado, no como dice Anderson, fiscal de la Nación no es, se decía fiscal de la Nación, ahora es Estado, porque hay naciones aquí en el país. Entonces, fiscal general del Estado.
2: Hay nacionalidades.
0: Nacionalidades, perdón.
2: Naciones, no, pues una sola.
0: Nacionalidades. Quise decir nacionalidades. Hay nacionalidades, por eso que no se dice ya fiscal general de la Nación. También lo de Luzmila Yuya, así se pronuncia, creo, ¿no? Yuya. Y bueno, también lo de Magaly Ruiz, vocal de la Judicatura. Celso Sánchez dijo poco, pero dijo espeso. Más tarde vamos a comentar esta situación. Son las 7 de la mañana con 26 minutos, 7:26 minutos. Pedrito Tola, desde Barcelona, España, buenos días.
5: Hola, hola, don William. Muy buenos días,
0: Pedro. A ver, ¿qué iba a decir algo, Carlos?
2: 5:26 minutos.
0: ¿No?
2: Usted
0: no.
2: Dijo 7:26 minutos. Perdón, está adelantado en el tiempo.
0: Sí, sí. Me parezco al que sabemos de TC Televisión.
2: No, usted se equivocó porque es humano, no se parece a nadie.
0: A Rafael, pues Rafael.
2: No, usted se equivocó.
0: Ya, ok. Pedrito Tola, adelante.
5: Le saluda desde Vic, Barcelona, don William.
0: Hola,
5: como
0: España.
5: Todos los días escuchándolo.
0: Gracias.
5: Oiga, don William, ¿y cómo es eso, pues, que la policía trabaja o está a disposición de estos narcotraficantes, de esta gente poderosa que hay en Machala, en Guayaquil, en todo el Ecuador? Y ahí pues han cogido a esos dos policías.
2: Tres.
5: Haciendo de guardaespaldas y trasladándolo de un lugar a otro, don William, con el uniforme y con el carro que son del Estado, don William.
0: Ajá.
5: De la gente que hemos pagado impuestos, don William. Y esta gente yo creo que tiene que ponerles cadena perpetua, don William. Porque esta es una sinvergüenzada,
0: ¿no?,
5: que hay en la policía. Como le dije el otro día, don William, no han depurado la policía. Pueden comprar carro, pueden comprar toda la tecnología, pero mientras
0: no se depure.
5: Agentes todavía encubierto, tapiñado, no sé cómo sea, que estén trabajando para esta gente, la delincuencia no va a terminar, don William. Uh-huh. Bendiciones de primera.
0: Gracias, gracias. Son las 5 de la mañana con 28 minutos.
2: 5:28 minutos. Acerca del tema que comenta el amigo oyente, hay un reporte de la Policía Nacional que detalla este tipo de hechos lamentables. La Policía Nacional aprendió a un integrante del grupo delictivo Sao Box, alias Sampayo, con un arma larga y tres policías en servicio activo tras un operativo en El Oro. Póngale play ese reporte de la Policía Nacional. 5:28 minutos.
6: La Policía Nacional logró la aprehensión de alias
2: Sampayo, detenido por la Policía Nacional. Allí se lo puede observar en imágenes para los amigos que nos siguen por televisión. Hasta con drones, miren, han dado seguimiento a este sujeto. Y mire cómo está el patrullero de la Policía Nacional, se lo puede ver en pantalla. Llega a un sitio, ¿para qué? Para buscarlo al cabecilla de los Sao Box. En ese sentido, acerca de este operativo, dio declaraciones el comandante de la Policía Nacional de la Zona 7, Renato González. Él informó los detalles de esta intervención y también se lamentó porque son policías en servicio activo utilizando un patrullero de la Policía Nacional, indicando que se iban a un operativo de traslado de valores, don William Ludeña.
0: ¿Y el dron de quién es?
2: De la Policía Nacional, porque le está dando seguimiento.
0: O sea, armados y equipados por todo lado.
2: Pero no, el dron de la Policía Nacional es el que le da seguimiento a este patrullero que ha dado testimonio.
0: Ah, ya.
2: Ha dado testimonio.
0: No es que ellos estaban llevando el dron también, no. Sino que el dron aparece de la policía.
2: Estamos mostrando en imágenes el patrullero de la Policía Nacional. Esas imágenes son capturadas por un dron. Y no van a ser de ellos mismos, pues, sino de la Policía Nacional, que está dándole seguimiento a estos sujetos.
0: No, yo decía que era de la policía que está abajo. A eso me refiero.
2: ¿Cómo la policía que está abajo?
0: ¿No dice la camioneta que está ahí?
2: No, pues. Bueno, vamos a repetir la noticia porque lo noto distraído el día de hoy. Lo que se ve en pantalla es un patrullero de la Policía Nacional, en donde han estado embarcados tres policías en servicio activo, en donde van a buscar a un líder del cabecilla, al cabecilla del grupo delictivo Los Sao Box, pero la Policía Nacional ha estado dándole seguimiento a ellos y a ese cabecilla, por eso los capturan. El dron es de la Policía Nacional. Quienes, los agentes investigados, ellos no dispusieron el dron. ¿Me hice entender?
0: Sí, sí, sí. Ya, listo. Es lo que estoy diciendo.
2: Listo, no, está diciendo otra cosa. Escuchemos qué dijo el comandante, el coronel Renato González, comandante de la policía de la zona 7, acerca de este tema.
7: La Policía Nacional tuvo conocimiento que en un domicilio del sector de San Ramón se estaba realizando la venta de armamento. Al realizar la corroboración con medios técnicos de esta vivienda, coincidencialmente se presentó la entrega de un fusil FAL calibre 7.62 que lastimosamente fue entregado a tres servidores policiales y a área Sampaio que se encontraba al interior de este vehículo policial. Estos servidores policiales se habían reportado previamente con un supuesto traslado de valores desde Puerto Bolívar, situación que es totalmente falsa.
2: Mintieron.
7: Destacar que las
0: es como la Marina también con la droga.
7: Tomaron el correspondiente.
0: Se está mezclando, esto es muy feo.
7: Si bien no se presentaron en el lugar tanto el coronel Wilman Aceldo como el coronel Remigio Albiño para supervisar el protocolo que corresponde. Y quiero ser muy claro también.
0: Se está contaminando
7: estas inconductas de estos malos servidores policiales serán combatidas con la frontalidad y con la contundencia que el caso amerita.
0: Ahí está.
2: Ahí está el coronel Renato González, comandante de la zona 7. Pero la depuración, eso hace años, pues. Hace años, la depuración institucional, Policía Nacional, Fuerzas Armadas. Pero como son un actor político, sí. Allí déjalos nomás, no los toques.
0: Vamos a la pausa. Cuando regresemos también vamos a hablar lo que dijo ahora John Reinberg, ¿ah? ¿Eh? Ahora como que recula. Como que dice, no, eso nomás era una percepción mía, nada más. Pero dejemos que las autoridades, las que tienen que ver con todo este proceso, los médicos leguistas, todo eso, que hagan su trabajo. ¿Y por qué tanto apuro, tanto afán de decir que, o insinuar que se mató Mónica Silva? ¿Ah? ¿Por qué? Mira tú, ya John Reimer, ya no es solamente médico legista, sino también ya es fiscal. Pues todo lo sabe, todo lo conoce. Ya, cierra la boca, Reimer. Vamos a la pausa. 5:33 minutos, rezamos.

0: primero.
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0: Gasolina extra, Ecopaís, Super y Diesel vuelven a subir de precio en Ecuador. En el caso Grillete, jueza negó fianza pedida por Aquiles Álvarez y ratificó prisión preventiva. Nuevas autoridades en el Consejo Nacional Electoral, luego de 7 años y 7 meses, Diana Tamaín fue sacada de la presidencia, ahora gobierna el CNE Luis Cabrera junto a Estela Cero. Presidente de la República Daniel Noboa quita el impuesto a los consumos especiales a la cerveza y con ello bajará de precio más del 20%. En el caso Progen, ¿por qué el técnico de Selec dice que la fiscalía pedía la cabeza de Roberto Luque?
1: En lo internacional, expresidente surcoreano Jong, condenado a 30 años de cárcel por envío de drones a Corea del Norte. Fallece la princesa Ba, primogénita del rey de Tailandia, tras una larga enfermedad. Juntos por el Perú pide anular el voto del 86% de peruanos en los Estados Unidos. Keiko Fujimori o Roberto Sánchez, los votos que definirán al próximo presidente de Perú. Colombia confirma el inicio del fenómeno del Niño. Keiko Fujimori, estamos con los ánimos dispuestos a dialogar. Falsa alarma obliga a confirmar a parte del Pentágono.

Buenos días, mi gente, gente de mi barrio, barrio, de mi pueblo, pueblo. Ajá, de mi patria, patria. Dios conmigo, yo con él, él delante de mí.

0: ¿No querías lo que tienes hoy? Abrazo cordial para mi primo hermano Patricio Arellano Ludeña, también para Lali García. Hola Lali. A mis sobrinos, buenos días. A Cristina, a Patricio y también a Julieta. Ellos son peruanos. Tienen doble nacionalidad, peruanos, ecuatorianos, y la familia ya pendiente de lo que pasa. Ellos están aquí, pendientes de lo que pasa en el Perú. Ya hablaremos de esto, ¿ah? Está la cosa más que photo finish. Está bien apretadísimo, bien apretadísimo. Son las 5 de la mañana con 40 minutos, 5:40 minutos.
1: Vamos viendo los resultados rapiditos del Perú, ¿le parece?
0: En vivo.
1: Tenemos listos, claro. Revisando la página del OMPE, de la Oficina Nacional de Elecciones en el Perú, Keiko Fujimori continúa arriba.
0: ¿Con cuántos votos de diferencia?
1: Ah, caramba, mire la diferencia en los porcentajes, en las votaciones. 50.00% a favor de Keiko Fujimori. Sigue Roberto Sánchez con el 49.99%.
0: Va aumentando un poquito
1: el número de los votos. El número de los votos, le digo. Usted que es bueno para las matemáticas, o si Gerald nos ayuda con esa resta.
0: A ver.
1: Para que tome en consideración el número de los
0: votos. ¿Cuánto es, no? Pero primero dime cuánto se ha escrutado hasta el momento, Carlos.
1: 98.25%.
0: 98.25%. Es decir, falta 1.65 más o menos, 1.65.
1: Sí, 1.75. El número de los votos a favor de Keiko Fujimori son los siguientes: 9.036.046 votos. Roberto Sánchez, 9.034.743 votos. ¿Cuál es la diferencia, don Gerald Sainz? La diferencia entre los dos.
2: 1.303.
0: ¿Qué? 1.303.
1: Ayer eran 651
0: votos. Keiko no puede cantar victoria todavía.
1: No, pero ya dicho, estamos dispuestas a conversar. Ya vamos evolucionando en el discurso.
0: ¿De Keiko?
1: De Keiko, ¿por qué? Porque los votos que faltan de contar están en el exterior. Y se entiende, y han dicho algunos periodistas, algunos comunicadores peruanos, que ambos candidatos tienen acceso a las actas que aún faltan por procesar.
0: ¿Y por qué Juntos Podemos? ¿De quién es el Juntos Podemos?
1: Juntos por el Perú es.
0: ¿Juntos por el Perú? ¿De quién es?
1: De Roberto Sánchez.
0: Roberto Sánchez. Dice que se elimine la votación en Estados Unidos el 86%. Lo dicen titulares.
1: Sí, ¿por qué cree que dice eso?
0: Porque está mal, pues.
1: Por supuesto, pues. Pero allí están dadas las cosas. Aún no se cierran los escrutinios en el Perú. Veamos cómo termina esto. Pero ya en el Perú, mire cómo van cambiando también la lógica de los medios de comunicación. Esos mismos medios que dieron a conocer los resultados de los conteos rápidos de dos empresas privadas y que dijeron que la curva era irreversible tomando en cuenta el conteo rápido que no superaba ni siquiera las 2.000 personas de muestra, algo así, nos dijo un invitado, ¿se acuerda? Y ya lo declararon como que ganador, algunos referentes de opinión lo declaraban como ganador, que es irreversible Roberto Sánchez Palomino. Escúchame, la victoria en la presidencia.
0: Un abogado que tú lo conoces, que es amigo de esta casa, me decía, William, yo tengo amigos abogados aquí, tengo en el Perú, ellos me están diciendo que la diferencia será hasta de 80.000 votos. Y yo no sé dónde se me escondió, porque lo estaba llamando para que me diga. Ayer lo llamaba.
1: ¿Cuál es la diferencia?
0: Y no me contesta. 1.000 y pico. 1.033.
2: 1.300.
0: Perdón. 1.300. 1.300 es la diferencia. Redondeando, 1.300.
2: Sí, 1.303 en realidad, pero sí, podemos redondearlo.
1: Se me han sustraído la pluma, no puedo anotar, qué cosa.
0: Ahí tremendo. Está su pluma.
1: Esa pluma no escribe. Mi pluma, usted la arrebató de mi cuaderno, caballero.
0: Perdón.
1: Se le agradece,
0: Pero es que yo necesito su pluma. Bueno, ahí está. Son las 5 de la mañana con 43 minutos. ¿Vamos a Voces de la Ciudad o tenemos...? Bueno, hay muchísima información. ¿Arráncase con algo más de lo que ha pasado?
1: Bueno, sí, porque hay un tema muy importante. Y es que, además de este cambio de autoridades del Consejo Nacional Electoral, recordemos que 4 de 5 llevan 7 años y 7 meses en el cargo. Exceptúe usted a la consejera Elena Nájera. pero de allí los demás llevan el mismo tiempo que Diana Tamaín atornillado en los puestos del Consejo Nacional Electoral.
0: Cabrera, que asume el mando, entonces va a tener más tiempo.
1: No es nuevos bríos, no es que un rostro fresco, nada, no. Él fue posesionado el mismo día que Diana Tamaín, el 20 de noviembre del año 2018.
0: ¿Con la venia de quién entra Cabrera?
1: ¿Por la venia de quién?
0: Sí, con la venia de quién.
1: Bueno, los cuatro de los cinco fueron posesionados en la época del Trujillato. ¿Se acuerda usted de la época del difunto Gallo Hervido?
0: Ya, sí.
1: En este periodo Trujillo, interino ya. De seis meses en donde iban a descorrizar al país. Desde esa época, quien era el encargado de renovar primero parcialmente el Consejo Nacional Electoral, luego de renovarlo totalmente, se llama Consejo de Participación Ciudadana y Control Social. Y para conocimiento de todos los amigos oyentes y televidentes del noticiario de primera, ahora, quien no se haya enterado, porque suele pasar, José Cabrera es el presidente del Consejo Nacional Electoral. Estela Cero fue posesionada vicepresidente de ese organismo.
0: Ya.
1: Pero adicional, en esta sesión que ayer se dio en el Consejo Nacional Electoral, el CNE aprobó el cronograma para comenzar a recibir las postulaciones a partir de, estamos 12, ¿verdad? A partir de hoy hasta el 25 de junio, las postulaciones de los candidatos al Consejo de Participación Ciudadana y Control Social. Y hago esta puntualización porque este tema inicia hoy. Las inscripciones, las postulaciones, allí hay varias excepciones. Tomemos en cuenta que ya luego de la famosa Liga Azul, que fue destronada, de los consejos anteriores, que también fueron destituidos por la Corte Constitucional, bueno, ahora se da cuenta y se informa que para poder presentar tu postulación tienes que cumplir

0: Sí, que es medio contradictorio con el requisito número 3, ¿no? Que dice haber cumplido 18 años al momento de presentar la postulación. ¿Quién a los 18 años tiene un título de tercer nivel? Nivel?
1: ¡Qué bárbaro! Ahí claro, se equivocaron.
0: Se tuvieron que haber graduado a los 15 años, o antes, a los 14, para ya tener un título.
1: Y nadie se gradúa a los 14 años.
0: Pero por supuesto que no, por supuesto que no.
1: ¿Qué cosas que dice,
0: ahora,
1: que se escribe?
0: Las prohibiciones que están expresadas en la Constitución de la República. No podrán postularse, ser candidatos, ser designados, ni desempeñarse como consejeras o consejeros del Consejo de Participación Ciudadana, quienes, escuche bien, se hallaran en interdicción judicial mientras ésta subsista, salvo el caso de insolvencia. Haya recibido sentencia ejecutoriada que condene a pena privativa de libertad mientras ésta subsista. Mantengan contrato con el Estado como persona natural, socio, representante o apoderado de personas jurídicas. No hayan cumplido las medidas de rehabilitación resueltas por autoridad competente. Hayan ejercido autoridad ejecutiva en gobiernos de facto. Hayan sido sentenciados por delitos de lesa humanidad. Los que tengan obligaciones pendientes con el Servicio de Rentas Internas o el IES tampoco pueden presentar su postulación. Sean afiliados, adherentes o dirigentes de partidos o movimientos políticos durante los últimos 5 años. O sea, si alguien ha estado adherido a una tienda política con anterioridad, tranquilamente puede presentar su postulación ante el Consejo Nacional Electoral. Vamos a repetir el dato. ¿Desde cuándo se inicia este tipo de postulaciones? Se inicia a partir de hoy. A partir de hoy, para los amigos que nos escuchan, el CNE recibirá las postulaciones de candidaturas al Consejo de Participación Ciudadana y Control Social del 12 al 25 de junio. Y hacemos este anuncio, ¿por qué? Porque el proceso inicia hoy y como no se ha retirado aún la función de este organismo de designar autoridades de control, don William Ludeña, por claro. Lo tanto nos va a tocar elegir nuevamente a los integrantes de ese organismo.
1: Pero yo te digo una cosa, ¿el presidente se atreverá a poner, a consultar a la gente, o mejor dicho, poner esa reforma para ver si el Consejo de Participación Ciudadana y Control Social ya no pueda designar a los líderes de organismos,
0: las autoridades de control?
1: Sí, de autoridades de control.
0: Lo que falta es que, mire, yo creo que hay que hacer una autocrítica como ciudadanos. Nos hace falta madurez para tomar decisiones en democracia cuando se trata de estos temas, porque no es la, en esta ocasión se habla nuevamente de quitarle esas funciones al Consejo de Participación Ciudadana y Control Social. En la época de Lazo fue lo mismo, pero ese tipo de preguntas al ecuatoriano se convierten en plebiscitos, ya sea para aprobar o para desaprobar la gestión del que propone o plantea esa consulta popular o referéndum. Por lo tanto, si Noboa se decide en incluir esa papeleta,
1: no lo va a hacer.
0: La gente no va a aceptar. Y es que también estamos en un dilema.
1: Sí, no lo va a hacer.
0: En un dilema democrático, porque puede resultar el remedio peor que la enfermedad. ¿Por qué? Porque va a pasar a manos de la Asamblea Nacional.
1: ¿Y quién dirige la mayoría de la Asamblea?
0: Entonces, allí ya de frente va a tornarse político el tema. Al menos acá, al menos en la letra muerta, es el Consejo de Participación Ciudadana y Control Social.
1: Aunque entregado.
0: Pero claro, o sea, aunque sea, existe la apariencia de que hay un proceso de participación por la conformación de comisiones ciudadanas de selección, en donde se entiende que el ciudadano común debería participar, pero esos procesos, como no son de difusión masiva, el ecuatoriano no se entera cómo ser partícipe.
1: No,
0: entonces, hemos visto que desde la época desde que se fundó ese organismo, designaron autoridades de control afines a los gobiernos de turno. Eso ocurrió con Correa, con Moreno, con Lazo y ahora también con Noboa. Veamos si es que Noboa, porque Noboa también, pues se entiende, aunque los políticos de los partidos digan que no, que ellos no van a presentar sus candidatos, que son postulaciones ciudadanas, veamos a quién se presenta como postulante relacionado o vinculado al gobierno de Daniel Noboa.
1: La hora exacta son las 5:51. Ponme el cuadro, por favor, querido Gerald. El cuadro, ¿cuántas personas están viendo en estos momentos por YouTube, por el canal digital YouTube? También estamos por Facebook. Ponme primero esto que lo colocaste primero. de lo que tenemos en redes sociales. Carlos, ¿estamos?
0: Sí, señor, ahí está. Usted nos puede ver y escuchar por Radio Turbo 106.9 FM en la provincia del Guayas. Y en pantalla usted tiene todas nuestras redes sociales. En todas las redes sociales, Facebook, X, YouTube, Instagram y TikTok, estamos como W La Radio S. Y en pantalla también aparece un código QR. Si usted no tiene registrado el número del noticiario, que es el 09943.

0: 3036, porque lo decimos muy rápido, porque no lo decimos con frecuencia, porque usted siempre nos escucha, porque está realizando sus actividades, a lo mejor está arriando literalmente a sus hijos. Oye, levántate, muévete, anda, báñate, vístete, ponte el uniforme, pilas, que ya, ya viene, dijo, el expreso.
1: Arriando.
0: Arriando, sí. O porque tal vez otros están preparando el desayuno, están preparándose su cafecito, a lo mejor están ahí en el sofá, Carlos, están en la mesa de comedor, están, Carlos, en sus camas aún.
1: Que la gente,
0: bueno, por favor, sí, escanee el código QR, si no, tiene registrado el número del noticiario, y allí usted lo va a derivar a WhatsApp y puede participar con nosotros, y recuerde seguir todas nuestras redes sociales y dejar su me gusta en YouTube.
1: Claro, buen trabajo el que están haciendo. Son las 5 de la mañana con 52 minutos. Decía que se dice arreando, ¿no? Arreando, o sea, con, es decir, con E. Y con I es arriar, arriando la bandera. Por eso.
0: Sinónimo, ¿ah?, de izar.
1: Claro, claro. Son las 5 de la mañana con 52 minutos. 5:52 minutos. Llegó el gerente.
0: 215, 217 me gusta y más de 1000. Jóvenes, damas, caballeros, niños y ancianos.
1: Vamos, voces, pónganse de la ciudad.
0: Pónganse pilas, dejen su like.
1: Voces de la ciudad, buenos días.
2: Muy buenos días con todos. Pues habrá que ponerle cerveza al carro, ya que está más barata que la gasolina. En vez de decir el presidente, por época de mundial, mi gobierno asumirá un porcentaje en el costo de la gasolina para que los ecuatorianos puedan trasladarse a los restaurantes, no bares, sé, no a los sé, partidos, ¿no? A bajar la cerveza nomás.
1: O sea, que el presidente, yo no sé quién lo asesora. Mejor era que se quede callado, no diga absolutamente nada, porque es peor. Las bebidas alcohólicas, entre ellas la cerveza, vamos a bajarle el 20%, creo que dijo, ¿no? O sea, los impuestos.
0: Eliminará temporalmente el ICE, el impuesto, entonces, a los consumos especiales.
1: Aparece eso y nos damos cuenta que la gasolina hoy día, ya no tengo ganas de sacar el carro, la gasolina hoy día encontramos con otro precio, 15 centavos en Ecopaís. ¿Cuánto sube en diésel?
0: Tenemos en pantalla los precios.
1: Pongamos otra vez.
0: Pongamos en pantalla los precios.
1: Y el presidente sale a decir, creo en el empalme, ¿no?, que va a bajar el precio de los licores. Va a bajar el precio de los licores.
0: Ahí está el combustible. El galón de diésel está en $3.25. Ah. Estaba en $3.02. O sea, de $3.02 a $3.25, ¿cuánto de aumento en el diésel? 23 centavos. Mm. Y en el caso de la gasolina extra de Ecopaís, se encontraba en $3.16, ahora está en $3.31, un incremento de 15 centavos el galón de Extra o Ecopaís.
1: Son las 5 de la mañana con 54
0: Escuchemos
1: minutos.
0: ¿Qué dijo el presidente de la República, le parece, Daniel Noboa?
1: Ah, sí,
0: para
1: sí,
0: que no digo para que tenga coraje, ni mucho menos.
1: No, no, es
0: pero
1: que
0: es lo que dijo él, muy sonriente, muy sonriente, muy sonriente.
1: Yo digo, no, la frialdad que tiene, por ejemplo, en tema de hospitales, él está frío, no dice nada, se sonríe, se muere la gente y no pasa nada.
0: Hay prioridades en la vida, así como en la familia. O sea, tú tienes que pagar la luz, el agua, el teléfono o irte al cine o al estadio. ¿Qué tienes que hacer? ¿Qué es lo que te toca hacer? Pagar los servicios básicos porque luego te cortan. Así mismo hemos visto que en su momento, ¿se acuerda? No, es que vamos a reducir el IVA al alimento para las mascotas. Con todo cariño, primero somos las personas y luego las mascotas. Perdón por los animalistas que nos están escuchando, pues yo también tengo mi mascota y yo también la amo mucho.
1: Tiene un gato.
0: Y acá también usted tiene como 50 perros en su casa. Pero chuta, el que quiere tener su mascota, que gaste. Pero oiga, las necesidades de las personas. Pero ahora hablando del tema del ICE, escuchemos qué dijo el primer mandatario.
1: Antes, ya que nombraste los perros, me dijo un buen amigo, tú lo conoces.
0: Yo conozco.
1: Sí, tú lo conoces, escúchame, me dijo, William, no le dé la pepa.
0: Eso termina matando a la mascota.
1: Tú lo escuchaste. Eso termina matando a la mascota, porque yo he tenido mascotas que dándole pepa han durado menos y dándole comida casera han durado más.
0: Me pasó con mi
1: ¿tú?
0: Con mi penúltimo gato, siempre dándole pepa. Oiga, terminó muy mal, terminó enfermo. No recuerdo ahorita el diagnóstico, porque él llegó ya agonizando acá al Centro de Bienestar Animal de acá del municipio de Guayaquil. Pero en cambio con el último gato, Caramba, por último, gato variadito, ¿no?
1: No.
0: A él le sirve pepa, no se queda haciendo una plantonera, una protesta sí, pacífica no, con su miau, miau, miau, sí. Hasta que le sirvan su carne.
1: Claro.
0: O le sirve su menudencia de pollo.
1: O él la busca.
0: O enseguida él sale a cazar algún ratón. Él necesita
1: y te lleva,
0: a
1: y otro te pone, tipo. Y te pone en la cama para que veas que.
0: Sí, él es una ofrenda, él lleva.
1: El puerco será.
0: No, no, así llevan los gatos.
1: Saludos para el gato.
0: Saludos para el gato.
1: No, es que ese gato de que yo hablo mucho con Carlos después del informativo, que hablamos bastante también. Después del informativo hablamos bastante. Y ahí me cuenta
0: no se cansa
1: historias.
0: De hablar, no, no se cansa.
1: Yo también te cuento historias.
0: Sí, no se cansa de hablar. Bueno, pero no le dé solamente pepas a sus mascotas. Pero hablando de eso, hablando del orden de prioridades, escuchemos, porque esto no está dentro del orden de las prioridades de los ecuatorianos. Escuchemos al primer mandatario.
1: El trago.
3: Ya estamos hoy empezando también el mundial. Todo el mundo ya está en su cabeza. ¿Quién
1: te cree que es el? Eso es todo.
3: Pues más en fútbol que en cualquier cosa. Y es normal. Este es un país futbolero. Este es un país que le gusta estar pues, con amigos, con familiares, viendo los partidos. Nosotros vamos de parte del gobierno también a dar un apoyo extra durante el mundial, que es que a todas las bebidas de moderación, incluida la cerveza, vamos a quitarle el ICE durante el mundial hasta el 19 de julio. De esa manera va a bajar el precio de la cerveza.
0: No, pues esto es pan y circo para el pueblo. Esto es pan y circo.
1: Se emociona la gente.
0: No, no se puede así.
1: Se emociona. Y hoy tenemos el precio de la gasolina y del diésel trepado. Y de eso no dice. Pero escúchame una cosa. Por lo menos haga una mención, se subirá esto, pero son los precios, que dé una explicación que son los precios internacionales, etcétera, etcétera. Pero no dice nada. Entra a hablar del trago. Porque a la gente le gusta el fútbol. Sí, a la gente le gusta el fútbol. Y justo cuando le suben, es que le han subido 15 centavos más. Ya las, ponme otra vez, por favor, la gasolina. Yo estoy molesto. Estoy molesto. Yo sé que a la prensa pautada no le va a hacer mella eso. Mira tú. ¿Cómo está el precio de la gasolina? ¿A cuánto subió, Carlos?
0: Sí, 3.31 centavos. El galón de la gasolina extra y Ecopaís. Estaba en $3.16. 15 centavos de incremento. Y el galón de diésel estaba en $3.02. Ahora se ha incrementado a $3.25.
1: ¿Cuánto aumentó en el diésel?
0: De $3.02 a $3.25, 23 centavos.
1: Más aumento en el diésel.
0: Y eso que no hemos hablado de la gasolina super, el licenciado Ludeña.
1: Eso está en 5 y pico.
0: Que ese precio ya está con relación a mercados internacionales. 5.70.
1: Y no pasa nada. 5.70
0: al galón de super. ¿Quién tanquea con super en estos días?
1: Sí, pero ¿cómo nos venden? No, no, pero vamos a bajar el impuesto durante el mundial, el impuesto al trago. Eso dice el presidente, o sea, y muerto de la risa. Por eso digo, el presidente, yo digo que es frío, pecho, a ver, mente fría, calculador, o no le pasa nada, no se desespera si la gente tiene medicina o no tiene medicina en los hospitales, si las escuelas están bien o no, si nos siguen vacunando, no pasa nada. Y mientras eso sucede, la justicia. La justicia. Ayer, ¿qué pasó con Aquiles?
0: Le negaron la caución a Aquiles Álvarez en el caso.
1: ¿Cómo está dedicado?
0: En el caso Grillete.
1: Ya paren.
0: Pese a que la jueza dijo que efectivamente le tocaba un poco más. Solo le faltó decir. Sí, es verdad. Nos toca darle la caución porque se trata de que presuntamente se quita el grillete, pero igual le negamos claro, la posibilidad de fijar temor, una fianza.
1: Por temor que tiene.
0: Pero claro, pues en el caso Goleada, hablando del caso Goleada, los tres jueces que decidieron quitarle la prisión preventiva a los hermanos de Aquiles Álvarez, una sala de la Corte Nacional de Justicia pidió que el Consejo de la Judicatura, ¿no? Ellos dicen que han caído en error inexcusable. La fiscalía también en abril presentó una denuncia en contra de esos jueces. O sea, el mensaje es claro. Aquí el juez de la República que falla a favor del alcalde de Guayaquil, procesado en el caso AAA, en el caso Grillete, en el caso Goleada, pues le va a ir muy mal. corre riesgo de qué, de ser destituido por parte del Consejo de la Judicatura. Y allí vemos a Mercedes Caicedo. Vamos a ver qué es lo que hace con ese procedimiento disciplinario en contra de los tres jueces del caso Goleada. Veamos si es que le hace el juego al gobierno nacional, porque ella ha dicho que no tiene temor, que no tiene miedo, que va a hacer lo que tenga que hacer. Nuevamente se habla de que le ha pedido la renuncia a todos los directores provinciales de la Judicatura, pero hay que ser y parecer en la vida. Miren los errores garrafales en el caso AAA por parte de la Fiscalía General del Estado. Los abogados defensores de Aquiles Álvarez, que son sujetos bastante preparados, ahí está el doctor Julio César Cueva, el doctor Ramiro García, el doctor David Norero, han publicado secuencialmente todos los errores en los testimonios presentados por la Fiscalía General del Estado. Pero aún así el proceso continúe. Yeah. Sería literal una injusticia que sea sentenciado, y no se trata únicamente de Aquiles Álvarez, porque hay más de 15 procesados en el caso AAA, y gente que absolutamente no tiene nada, pero nada que ver en el tema. Y si así manosean, y repito este término, asquerosamente la justicia, pues no tienen rubor en la cara, no tienen sangre en la carátula. O sea, si eso le pasa a un alcalde de Guayaquil, miren lo que ocurre con Vico Villasís. Y yo sí, mire, yo ahí yo me cruzo la vereda con el tema del alcalde de Esmeraldas. Y no es por ser malo ni mucho menos, pero parecería ser que existe una agenda oficial de persecución a los alcaldes para dejarlos por fuera de la contienda electoral. Mire lo que ocurrió ayer con el alcalde de Cuenca. Dio una rueda de prensa el alcalde, ya hizo oficial que va a presentar un recurso de ampliación ante el Tribunal Contencioso
1: para
0: Electoral.
1: Para durar unos pocos días más.
0: Pero eso de allí, la sentencia en algún momento se va a ejecutoriar. Y por lo tanto, el Ministerio de Trabajo tiene que registrar el impedimento, pero ya anunció que la vicealcaldesa Marisol Peñalosa va a quedarse como alcaldesa subrogante durante los 6 meses de su suspensión. ¿Por qué? Por decirle fulana a una concejala. O sea, aquí, por quítame esta paja, están intentando tumbarse a la oposición política. Ya vamos a buscar un extracto de una película en donde hay una competencia atlética de un dictador que le va disparando a los competidores en medio de esa carrera. Parecería ser que esa película la han visto, ¿no? Y en ese marco andan llevando, manejando el país.
1: Y otra que más adelante, después de la cita, hablaremos. El caso del testigo Celso Sánchez, el caso de Progen. Él fue hasta Houston es la palabra.
0: Pero usted visitó los Estados Unidos, ¿qué pasa? ¿Cómo es inglés?
1: Es Houston. Viajó
0: ayer
1: allá.
0: Dijo clarito, Mother dijo, clarito dijo.
1: Escúcheme. Él estaba, era parte de la comisión técnica, y le habían dicho, Toainga, la otra es Magaly Ruiz, y Luzmila Yuxia, que tenía el caso, para que testimoniara en contra de Roberto Luque. Escuché ayer en ese vía, ¿cómo se llama esa? Vía telemática. Uh-huh. Ya hablaremos de eso, ya hablaremos de eso. ¿Cómo planifican desde la fiscalía ese equipo que era de Diana Salazar? Ya veremos ahora cuál es el procedimiento que actúe el fiscal que quiere, el encargado que quiere ser el fiscal titular.
0: Pero es que hay toda una lucha, se ha visto en redes sociales y en medios de comunicación de audios. Los medios aliados del gobierno, incluso ministros de Estado, publicando audios de la conversación del expresidente Correa con el ex oficial de policía Rodney Rengel.
1: ¿Pero para qué?
0: Pero vamos a la guerra. Sí. Presentemos los hechos.
1: Para entretener, y no hablar del caso.
0: Los escándalos son evidentes. El caso Progen, el proceso que lleva a fiscalía siendo muy selectiva, siendo, dirían los gringos, un cherry picking, un entresacado. A ver, este sí, este no, este claro. Me conviene, este no me conviene. La asamblea en ese mismo orden.
1: Es que así actúa la fiscalía con el caso de Aquiles Álvarez.
0: Claro, pero del otro lado, del lado del oficialismo, se ha montado, oiga, los reportes de TC Televisión, los videos que han publicado los ministros, y de eso también tenemos que presentar nuestros reparos ante la posibilidad de que el correísmo, a través de la alcaldía de Guayaquil, haya hecho uso de las cámaras de videovigilancia de Segura EP. ¿Para qué? Para también ellos montar, pues, sus narrativas, o tal vez contar las historias que ataquen al gobierno nacional. Entonces, pero toda también, una guerra intestina entre grupos.
1: Pero también hay lo otro, porque se prestan los medios pautados para hacer esta narrativa de la que tú estás diciendo, de las cámaras. Vamos a la pausa. 6:06 p.m. Ya retornamos.
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0: ¿Cómo?
1: Estoy escuchando, lo estoy escuchando. ¿Dónde íbamos a parar?
0: A la gasolina.
1: Esto, chuta manga. La verdad que... Estamos jodidos, compadre.
0: Sí, estamos jodidos.
1: Estoy escuchando, compadrito, saludos.
0: Gracias, compadrito. Johnny Betancourt desde Durán reportando. Emilio Vera, buenos días. Hola, buenos días.
2: Buen día a todo el grupo de noticias. Bendiciones a todos. Señor William, ¿por qué no hablan de la super? Acabo de pasar en la prima que está 5.75.
0: Sí, ya hablamos.
2: Y en la Terpel que está aquí de Guayacán está 5.85. Sí.
0: Qué bárbaro.
2: Y Carlito, el diésel estaba en 3.10. 3.10 estaba el diésel.
3: 3.10.
0: Ya. Me estamos corrigiendo, 3.10 y ahora está.
3: Pero bueno, nosotros nos remitimos a los precios
0: que están ahí en la...
3: A los precios que recomienda la Agencia de Regulación y Control, sí, de Hidrocarburos.
0: De ahí tomamos.
3: Mire que el galón de súper, lo que han publicado es 5.70, pero acá el caballero nos indica que
4: 85.
3: Lo están vendiendo en más. Ajá. Entonces depende de la estación de servicio.
0: Claro, porque la que se puede cambiar es la súper.
3: Nosotros hacemos referencia a los precios que recomienda la Agencia, claro, de Regulación y Control de Hidrocarburos. Pero en buena hora la cotación, porque ayer leía varios medios de comunicación que indicaban que el incremento tanto de la gasolina extra, Ecopaís y diésel era 15 centavos. Entonces.
0: No, es 20 el diésel,
3: más. No está escuchando el caballero. 3.10 lo han estado vendiendo las gasolineras. El diésel, 3.10. Entonces, si ahora está en 3.25, el incremento también es de 15 centavos.
0: Ah, de
3: 15,
0: ya, correcto. Gerardo Salto, buenos días.
5: Don William, buenos días, Carlito, bendiciones. Don William, para los que taseamos con gasolina, oiga, ya tenemos que gastar como $30
0: diario. Sí, es un golpe fuerte.
5: Y este gobierno sale fríamente diciendo
0: la cerveza.
5: Que va al impuesto a la cerveza.
0: Sí.
5: Qué cara de tú,
0: ¿qué metedura, señor? ¿Qué metedura de pata?
5: ¿Hasta cuándo lo soportamos?
0: Debió quedarse callado. Yo no sé quién lo asesora a Daniel Noboa. Se pone a hablar justo el día que se cerraba el valor de un precio para el día siguiente ponerle otro precio. Justo viene a hablar de eso. Ricardo Castillo.
6: Buenos días, muy buenos días a todo el panel. Ya está el terreno allanado, listo y preparado para quitar el subsidio al gas. De eso definitivamente comenzó la cuenta regresiva, señores.
0: Puede ser o no puede ser. Focalizar el gas, yo siempre fui de la idea, creo que también Carlos comparte, focalización del gas. Que los gobiernos de turno no se han podido, es porque les da culillo. Abdalá Bucaram, por subir el precio del gas, lo sacaron del poder. Después reculó para poner el gas en su precio que estaba. ¿Te acuerdas, Carlos?
3: Sí, señor, pero mire, donde estuvieron a punto de establecer un mecanismo serio de focalización del subsidio de los combustibles fue en la época de Lasso. ¿Se acuerda que luego de 18 días de paralización en el país hubo mesas técnicas de diálogo lideradas por Francisco Jiménez?
0: Yo recuerdo.
3: La FENOSIG, la CONAIE, ¿se acuerda que luego llegaron como que a más de 200 y pico de acuerdos? Y allí ya los técnicos, tanto de la CONAIE, de la FENOSIG, porque muchas veces uno por debajea minimiza la preparación de los que integran las organizaciones sociales en nuestro país, pero creo que están totalmente equivocados porque ahí hay profesionales a carta cabal. Nosotros tuvimos la oportunidad de conversar con dos técnicos de la FENOSIG. Gente, mire, cerebrito, que nos explicaban cuál era el mecanismo que tenían que instalar en las estaciones de servicio.
0: Mira.
3: ¿Para qué? Para que utilizando la tecnología, las bases de datos de la Agencia Nacional de Tránsito, del Servicio de Rentas Internas y de otros organismos del Estado, el Estado sepa a quién debe subsidiarle el combustible y a quién no. Pero es una lástima que en pleno siglo XXI... exista tanta resistencia a este tipo de cambios. Mire que, por ejemplo, aquí en Guayaquil existió una fricción, una irritación por parte del gremio transportista por el mecanismo de recaudación para que pueda uno pagar con tarjeta. ¿Por qué? Porque inicialmente los transportistas se quejaban, no, pero es que no vamos a recibir la plata el mismo día, la vamos a recibir al finalizar la semana, al finalizar el mes. Entonces nos resistimos muchas veces a los cambios. Y en ese sentido, oiga, si hay un gobierno responsable, no digo los que nos han gobernado, en el caso de que algún día llegue un gobierno responsable, lo más sensato sería establecer un mecanismo claro de focalización del subsidio al combustible. Y entienda, si hay allí, yo sí incluyo al GLP.
0: Gas.
3: ¿Por qué? Porque usted sabe que aquí en este país muchos negocios, muchas grandes cadenas utilizan el GLP subsidiado. Claro. Y ellos sí se llenan la plata, se forran con billetes. Y por supuesto, nadie les dice que no generan
0: como
3: empleo.
0: Como una piscina, que es un ejemplo en San Borondón, que calienta la piscina, la temperatura, con gas.
3: Pero ¿por qué yo tengo que estarle subsidiando pues para que temperen la piscina? Pues no tiene razón de ser. Yo le entrego el subsidio a la gente que vive en Montesinaí, que vive en la Sierra Centro, que vive en la Amazonía Ecuatoriana, a los más necesitados de nuestra patria. Pero es terrible, don William, que no se utilice la tecnología. ¿Para qué? Para saber con certeza, oiga, un Estado organizado debe saber cuánto usted gana, cuánto yo gana, cuánto ganamos todos y cada uno de los oyentes. Pero no es posible que aquí no sepamos aquello para tomar decisiones, mira, y para beneficiar acorde al segmento poblacional.
0: Mientras una persona en Tarija, Bolivia, estaba que masticaba la hoja de coca para no dormir, era un guardia, yo le preguntaba, le digo, papá, y le digo, ¿y el precio del gas, cómo está la bombona aquí? ¿Qué es bombona? Ahí le expliqué. Me dice, vale $12. Le digo, pero si Tarija, ¿de aquí se saca el gas? Sí, pero ese es el valor. Lo dijo hace unos 10, 15 años. Creo que podemos buscar, Sebastián, a cómo está el precio del gas en Bolivia en este momento. Ellos dan gas, le entregan a la Argentina. La Argentina a la vez estaba haciendo un negocio entregándole a Chile. ¿Te acuerdas? Uh-huh. Toda esa zona, Brasil, toda esa zona.
3: Pero mire,
0: el gas.
3: Esa medida es una medida seria. El gobierno de Petro, por ejemplo, el gobierno de Petro también, y allí no ha aplicado el gradualismo. Allí también eliminaron el subsidio al diésel durante el gobierno de Gustavo Petro. Y vemos a nuestros países vecinos que no es que venden el GLP subsidiado. Allá cuesta muchísimo más que acá. Sí, sí. Entonces, oiga, yo entiendo que todos nos metemos la mano en el bolsillo y estamos contando el medio con el centavo para podernos trepar un bus. Hay días en que nos suele pasar eso. Hay otros que tienen que tocarle la puerta al vecino, a la vecina, no para pedirle como hacía Jirafales con doña Florinda o uno de esos personajes de la vecindad del Chavo, que una tacita de azúcar. No, sino que le dicen, oye, tienes para prestarme $1, $2, ¿para qué? Para comprar un arrocito con huevito, para darle de comer a los niños, porque no hemos comido. Es que a fulano de tal, mire, trabaja como guardia, no le han pagado todavía el sueldo, lleva trabajando 3 meses, no le pagan. Yo trabajaba en donde una señora planchaba, lavaba ropa, pero ya me dijo que no vaya. Esa es la realidad del ecuatoriano, don William Ludeña.
0: Por eso entonces, digo, no.
3: Se tiene que ser sensato, claro, con ellos.
0: Y por eso digo, no, se presenta el mandatario, ponme otra vez al mandatario. Ahí, no muerto de la risa, sino que dice, darle pan y circo, ¿no? O sea, vamos a bajar, dice, porque a la gente le gusta el fútbol. Y vamos a bajar el precio de los licores. A ver, presidente.
4: Ya estamos hoy empezando también el Mundial. Todo el mundo ya está en su cabeza.
0: Y no pasa nada.
4: Pues más en fútbol que en cualquier cosa. Y es normal, este es un país futbolero. Este
0: note
4: país
0: que está feliz el presidente.
4: Con amigos, con familiares, viendo los partidos. Nosotros vamos de parte del gobierno también a dar un apoyo extra durante el Mundial, que es que a todas las bebidas de moderación, incluida la cerveza, vamos a quitarle el ICE durante el Mundial hasta el 19 de julio. De esa manera va a bajar el precio de la cerveza más
0: la
4: de
0: 20%. Gente, y la gente celebra. Bueno, son allegados, ¿no? Allegados al gobierno. Dijo extra, yo pensaba que era la gasolina extra que iba a hablar. Mira tú, no pasa nada. Hola, Voces de la Ciudad, ¿cómo estamos? Buenos días.
7: Buen día, Carlito y William, buen día. La verdad es que este es un mensaje despectivo, ¿no? Despectivo. La gente se queja, pero si antes con Correa estábamos mal, pues ahora que estamos bien con Noboa, que estamos recontra bien con Noboa, la gente se queja. ¿Cómo entendemos al pueblo? Si con Correa estábamos mal, ahora con Noboa estamos bien, ¿por qué se quejan? Y ojo que yo no soy ni Noboa ni Correa, porque yo taxeo y como de mi trabajo, pero la gente se queja mucho.
0: Ay, ay, ay, no voy a opinar porque de repente lo puedo lastimar. Adelante, siga.
8: Muy buenos días, Carlos y William. Saludos aquí de Guayaquil. Yo también he sido pro eliminar subsidio al gas, pero aquí hay una situación.
0: Focalizar.
8: Que está ocurriendo, que las obras no se ven.
0: Esa es la otra.
8: Nos están cobrando más la gasolina, nos están subiendo
0: el IVA,
8: ciertos impuestos. Ahora quieren eliminar el subsidio al gas, pero que se vean las obras. Si no hay obras, ¿de qué sirve? Tenemos inseguridad, falta de medicinas en el tema de salud, no hay inversión en educación. Entonces, ¿a qué vamos?
3: Oye, ahí cabe una aclaración. Cabe una aclaración, por si acaso no vio ningún pronunciamiento oficial de ninguna autoridad en torno a la eliminación del subsidio al gas de uso doméstico. Aclaremos eso. Nadie ha anunciado de parte del gobierno aquello. Un oyente comentó que parecería ser que ahora sí van por el precio del gas de uso doméstico.
0: Claro,
3: es
0: sí.
3: Otro tema. Aquí no hemos citado las palabras de ninguna autoridad. Eso no lo ha mencionado ningún integrante del gobierno. Solo de Daniel, lo aclaramos por si acaso.
0: Se dejan llevar por rumores nada más. Alan Ulloa habló, Alan Ulloa. A ver, Alan, ¿habló?
9: Mi estimado don William, mi estimado don Carlos, muy buenos días.
3: Buen día.
9: Y a todo el equipo periodístico de Primera y Mejor Noticiero. Como dice don Carlos, cuando se den las condiciones podemos pensar en quitar un subsidio. Pero una pregunta, don William.
0: Sí.
9: Si lo hacemos ahora con este gobierno, ¿para qué va a servir ahorrarnos ese subsidio? ¿Dónde va a ir el dinero? ¿Dónde va a ser beneficiado? ¿Dónde se va a beneficiar ese dinero que pagamos por el subsidio? Y otra, como ustedes ya lo hemos escuchado repetidamente, esto es un acto de insensatez, ¿sí? Porque bajan el precio de la cerveza y usted dígame, don William, los accidentes de tránsito, ¿cuál es el elemento que ha sido un fuerte causal para estos accidentes de tránsito?
0: Estar con trago.
9: El trago, pues, don William. Claro. Pero así estamos. Buen fin de semana, don William, don Carlos, todos.
0: Sí, sí, Francisco Inca, ¿qué tal? Hola, ¿cómo vamos? Buenos días.
10: Buenos días, don William, don Carlito. Bueno, bien dicho lo que dice Carlito, ¿no? Cuando una sociedad está decadente, cuando una sociedad está a punto de estallar, cuando le metes impuestos, cuando no le das seguridad, cuando no tiene ya nada que perder una sociedad y está a punto de explotar, dale pan y circo. Se ha leído bien, ¿no?, el formato esto que viene del Imperio Romano, específicamente del megalómano este de Nerón. Dale pan y circo, de allí viene esa palabra. Y es bien aplicado a lo largo de los tiempos con el resto de megalómanos que han venido uno tras otro sucediéndole. Y nos vienen ahora a aplicar acá, en nuestro país, Latinoamérica, Ecuador, un país azotado por la inseguridad, un país azotado por la pobreza ya, y en vez de quitarle el IVA a la gasolina para que alivie los precios, quítale impuestos al cigarrillo, a la cerveza, para que la gente se emborrache, para que la gente se olvide de lo que está pasando. ¿Cuánto sube la gasolina? ¿Cuánto sube el diésel? Que directamente afecta a cada una de las familias, porque la gente que hoy tiene un carro, y necesita poner esa gasolina, el que tiene un carro ya no es lujo, pues, es una necesidad hoy en día. Pero eso es lo que tenemos. Ya le cambiaron a Tamaín, vamos a ver qué pasa, si ahora sí progresa, porque las firmas no es un problema para la revocatoria del presidente. Las firmas en 24 horas ya está la gente con 1 millón, 2 millones, lo que requiera.
11: Buen día.
0: Hola, buen día.
11: Radio de Primera. Buen día, don William, Carlitos.
3: Buenos días.
11: Es tan penoso saber de que se quiere quitar un subsidio a la parte más vital que es el gas.
0: Sí, sí, pero espérese un ratito. Espérese un ratito. Estamos alimentando esto, queridos oyentes, y bien que lo dijo Carlos. No hay un pronunciamiento del gobierno y no tenemos que estar cocinando algo o tenemos que entrar ahí a la especulación. Se dijo ahí, ¿no? También hay la posibilidad entonces de repente que también vayan por en ese sentido, pero no cocinemos más el tema del gas. ¿Quieres que le diga algo más? Yo no creo que el gobierno se va a atrever a eliminar el subsidio al gas. Porque eliminando el subsidio al gas es una bomba de tiempo. O le podemos preguntar a la gente, mi querido Sebastián. Buenos días, salude. ¿Cómo estamos? Le podemos preguntar a la gente sobre el precio del gas. A ver si está de acuerdo.
12: ¿Cuál sería la pregunta? Sí.
0: ¿Podemos focalizar el precio del gas? ¿Qué sería? ¿Usted está de acuerdo en focalizar el precio del gas? Focalizar. Focalizar.
12: Pero eso sería
0: no, no eliminar.
12: Ojo, no sería meternos más en el tema que queremos dejar a un lado. Pregunto.
13: Sí, es correcto.
0: ¿No lo hacemos entonces? No, yo estoy consultando.
12: Sí. Yo creería que no, porque le damos más cabida. Y la gente, la gente reciente.
0: Incendiamos más.
12: Sí, está bien. Creo que vamos a hacer mucho más grande la situación, el tema. Entonces yo creería que omitirla por el momento.
0: Está bien, mire que aquí hay democracia. Yo consulto a mi equipo.
13: Está aprendiendo.
0: Y mi equipo dice que no.
13: Es que también, pues imagínese uno señalando tantos errores de autocracia en nuestro país, de concentración de poder. Sería contradictorio que usted pretenda hacer lo mismo aquí ya. En el informativo.
0: A ver, son las 6:25 minutos. Buenos días.
14: Don William, don Carlos, don Gerald, don Seba.
0: Daniel Wilfrido.
14: Créanme que estoy por pensar de que si le eliminan el subsidio al gas y lo ponen a un precio alto, la gente no va a reaccionar. No reacciona ahorita con los combustibles. Ah, algunos dicen, yo no tengo carro. No, es que no tenga carro, pero si tú vas a pagar
0: claro.
14: Una carrera de taxi
0: te o suben.
14: Una camioneta,
0: claro.
14: Te cobran, te va a salir caro tú también. O los víveres también, te los van subiendo de a poco. Ya tú vas, qué sé yo, con unos $100, ya no vas a traer lo mismo que traía con $100, porque todo ha subido, todo sube. Pero la gente, bien, gracias. ¿Qué hacemos nosotros insultándonos en las redes, atacando al gobierno en las redes? Pero en las redes ahí le da lo mismo, no de ayer, sonriéndose.
0: Sí.
14: Le voy a quitar el ICE a la bebida para que disfruten. Qué pena.
0: Sí, es decir, el ICE es el impuesto... al consumo especial, ¿no?
13: Sí, impuesto de consumo especial.
0: ¿Cuánto es el impuesto al consumo especial? Y revísame, por favor, Sebas, ¿ya tienes el precio del gas en Bolivia?
13: Sí, dice, en el caso del impuesto o de la tarifa del ICE fijada por el Servicio de Rentas Internas para este año es la siguiente. Bebidas alcohólicas, $10.46 por litro de alcohol puro. Cerveza artesanal, $1.56 por litro de alcohol puro. Cerveza industrial, $13.62 por litro de alcohol puro. Ese es el impuesto a los consumos especiales en el caso de las bebidas alcohólicas que incluye la cerveza industrial y artesanal. Lo que dijo ayer el presidente Noboa es que estima que con esta eliminación temporal del ICE, la cerveza puede bajar de precio en un 20 o en más del 20%. No sé en cuánto esté una cerveza en la actualidad, pero bajaría en un 20%.
0: Sebas, precio del gas en Bolivia, ¿tienes, por favor?
12: Encontramos un dato, pero que indica de mediados de enero.
0: Dale, sirve. Sí,
12: 22.50 bolivianos que se traduce a $3.26.
0: $3.
12: La garrafa.
0: No, pero ¿cuánto es la garrafa?
12: La garrafa.
0: ¿Cuánto pesa? Claro, que estamos diciendo $3, pero la garrafa es más pequeña que lo que tenemos.
12: La garrafa
0: acá.
12: Es pequeña.
0: Claro, pues es el dato completito lo quiero, porque acá, ¿cuántos Listo. Kilos son de gas que trae la bombona?
13: Mire, en el caso de Bolivia, una garrafa de GLP tradicional pesa 10 kilogramos de gas. Tiene un peso total aproximado de 22 kilos. kilos.
0: Entonces está bajo el precio, porque cuando estaba allí, ¿no? A ver, la garrafa, ¿no? Bolivia, repítelo, Sebastián, pesa 10 kilos, dice.
12: 10 kilos la garrafa.
0: ¿El gas nuestro cuánto pesa?
13: 15 kilos de gas licuado de petróleo.
0: 15 kilos. Ahí está una diferencia de 5 kilos. Entonces, repíteme el precio en Bolivia, la garrafa.
12: 22.50 bolivianos, traducido a dólares, $3.26.
0: Pero es más pequeño.
12: Es de 10 kilogramos.
0: Hola, buenos días.
15: Tenemos cámara vigilando esa casa, quien entra y sale, ¿no?
16: Sí, señor presidente, la cámara está apuntando.
13: Hola, esos son los audios.
15: De llamadas y todo eso, ¿okay? Ya se solicitó, también solicité eso. Oficialmente, pero el teniente está con sus parentes.
17: Teniente, su misión es encontrar contundentemente y le ponemos juicio por todos lados y sobre todo comunicacional, Patricio. Y
15: y vamos avanzando lo que se pueda avanzar sin comprometer la investigación y ponerlos alerta, ¿ok?
0: Eso porque es...
13: Bueno, es que ese audio ayer publicaron varios ministros de Estado dando cuenta de que Correa ha tenido a buen uso las cámaras de videovigilancia de Segur-EP y para el efecto ha utilizado a Rodney Rengel. Inicialmente dijo que no lo conocía, luego admitió que se reunió con él, pero Correa lo que ha pedido es que se saque el audio íntegro de esa reunión en donde aparece un asambleísta del correísmo, el asambleísta Lojano, se me escapa el nombre, se llama Juan, se me fue el nombre ahorita, y también aluden a Patricio Pacheco, que en su momento fue ex subsecretario de comunicación en la época del gobierno de Rafael Correa, pero escuchábamos nosotros con atención el audio y nosotros conocemos a Pato Pacheco, le cuento. Uh-huh. Y no parece la voz de él,
0: inteligencia artificial.
13: No lo sé, pero la voz de Correa parece que sí. Incluso Correa no ha negado el audio, ha dicho, pero saquen el audio completo.
0: Claro.
13: Saquen el audio completo. Entonces aquí el tema y el cuestionamiento está dado por qué. ¿Cómo ha sido un ex agente de la Policía Nacional? Si lo haya contratado Correa, vaya usted a saber por qué, de dónde sacará los recursos para cancelarle. Pero el tema es cómo así él hablan y citan incluso a Fernando Cornejo. Sí, ya voy a pedirle a Fernando, haciendo referencia a Fernando Cornejo, ex titular de Segur-EP.
0: Escuchemos otra vez, escuchemos.
15: ¿Cómo está, presidente? Tenemos cámara vigilando esa casa, quien entra y sale, ¿no?
13: Sí, la casa de la Trinitaria.
15: Podemos ver las conexiones de llamadas y todo eso, ¿ok? Ya se solicitó, también solicité eso oficialmente, pero el teniente está con su
17: teniente. Su misión es encontrar contundentemente y le ponemos juicio por todos lados y sobre todo comunicacional, Patricio. Uh-huh. Y vamos avanzando lo que se pueda avanzar sin comprometer la investigación y ponerlos alerta, ¿ok?
18: ¿Cómo está?
0: Hola, Cristian.
18: Buenos días. ¿Cómo está, Carlito Murrieta?
13: Buenos días.
18: Buenos días a todos.
13: Igualmente.
18: Yo considero que el gas debió quitar el subsidio desde el gobierno del señor Rafael Correa, cuando tenía los plenos poderes. Él tuvo cómo hacerlo. Tranquilamente pudo haber subido el gas a $5 y $1 por año, por cada 3 meses, porque el gasto presupuestario por el subsidio del gas es mayor o casi igual como el de los combustibles. Pero el problema da que el diésel, la gasolina, afecta al transporte público, al transporte pesado. Y un punto a topar, que no lo dicen los medios, ni el Ministerio de Transporte, ni el Ministerio de Finanzas, ni todos los afines. La utilidad que ganan los transportistas que están en el medio, enrolados, sobre todo los que trabajan con el gas, transportan gas, sea en bombonas o en a que le llaman al granel o en tanquero, es muy bajo.
0: Voy a cortar, Cristian, hazle por favor el comentario un poquito más corto, porque si no nos llevamos todo el tiempo y no podemos acceder a otro tipo de comentarios, de información. Vamos, son las 5:06 de la mañana con 33 minutos. Sebas, ¿tienes algo que informarnos o vamos a la pausa? Indícanos.
12: Vamos a la pausa sin antes mencionar el siniestro de tránsito que se registró en la avenida del Bombero, cerca de la Ciudadela Los Parques, sentido hacia Vía La Costa. No se ha informado aún por parte de la ATM, precisamente por el medio que estamos dando este dato, si ya se ha atendido este siniestro y está despejada la vía. Así que reiteramos, este siniestro de tránsito en la avenida del Bombero, cerca de la Ciudadela Los Parques, sentido hacia Vía La Costa. Y además también que se registra congestión vehicular en la avenida Marcel Laniado de Wind. Esto cerca del terminal de la transferencia de víveres, Montebello.
0: Ya, perfecto, vamos a ir a la pausa. Está la información precisa. Son las 6 de la mañana con 33 minutos. Ya regresamos.
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0: que va rumbo a Valle de la Virgen y me comenta que ya está iniciada la gran obra carretera Valle de la Virgen Guale, algo que lo hizo la prefectura del Guayas con Marcela Guiñaga. El tramo entre Pedro Carbo y Valle de la Virgen, 10 kilómetros, que esté bien bonita. Quedó espectacular eso, con señalización. Hay puentes que cruzan, con letreros, todo. Muy bonita la vía que Pedro Carbo, Valle de la Virgen. Y faltaba el tramo que iba desde Valle de la Virgen hasta Las Cruces, que yo digo, hasta el Cerro de Las Cruces, que está ahí, está Guale, está Lascano. Y ya ahí estamos metiéndonos en Manabí. Esa es una obra muy buena y le va a servir a todos los agricultores, a quienes viven en esa zona. ¿Ah? Marcela, te pasaste ahí en eso. ¿Ah? El estudio y todo, ¿no? El estudio y todo, bueno. Y que el prefecto que está ahora, Carlos Encalada, siga, ¿no? Siga con esa obra. La hora exacta son las 6:38 p.m. 6:38 p.m. Carlos.
1: 6:38 p.m. Ayer estuvo Mónica Luzárraga, activista política y analista jurídica, hablando acerca del crimen de Mónica Silva. Hablamos sobre la posibilidad de que se haya suicidado, el hecho de que no se podría descartar un asesinato, pero ella en este espacio habló de la necesidad de que la Fiscalía General del Estado incorpore expertos forenses internacionales.
0: Claro.
1: Recordemos qué es lo que dijo ayer en este espacio Mónica Luzárraga.
2: Sistema Integral Especializado de Medicina Legal y Ciencias Forenses no depende del Ministerio del Interior.
0: Mónica.
2: Depende de la Fiscalía. Y ahí sí tenemos peritos policiales, sí, y peritos civiles que son altamente calificados y capacitados para determinar este tipo de cosas.
0: A mí se me levantan las dudas por la actuación forense, digo yo, que tiene que ver la Fiscalía allí. Porque ha habido muertes por tuberculosis. Y esos informes como que se guardan en secreto, que no se sabe, que muerte natural, dicen muerte natural, pero tenía tuberculosis, todo eso. Y pasa en Santa Elena. ¿Le tenemos confianza a los médicos forenses allí? ¿Si están con la Fiscalía?
2: Lo que hace el médico es, la tuberculosis tampoco es que se determina viendo. Se tiene que hacer exámenes. Por ejemplo, si tú mueres producto de una sobredosis, si tú mueres producto de un envenenamiento, una cosa es el hallazgo que hace el médico forense al abrir el cadáver y determinar ciertas evidencias que puede establecer físicamente. Toxicológicamente tienen que hacerse otros análisis para establecer si efectivamente hay presencia de tal o cual cosa, bacteria, virus, etcétera. En este caso, por ejemplo, ¿qué ocurre en el Sistema Integral de Medicina Legal y Ciencias Forenses? Y por eso yo le dije al fiscal Alarcón, usted tiene que permitir que exista una investigación científica, incluso con peritos internacionales, como ha ocurrido en otras ocasiones, para que no pase lo que dice Carlos, para que no pase lo que dices tú, William, de que nos quedemos con la duda de qué ocurrió en realidad, más allá de la confianza que tengamos en los peritos del Ecuador. Mm-hmm. Pero es que no tienen insumos. Acuérdate que antes, la cifra máxima de autopsias que se hacían en este país no llegaba ni a 5. Hoy hacen por turno más de 50 autopsias. No se abastecen, no tienen cámaras de frío, no tienen todos los insumos, no tienen el equipo adicional para establecer, por ejemplo, el tema toxicológico, para descartar, por ejemplo, la presencia de sustancias. Dependen mucho de otras instituciones que no les dan, en realidad, las herramientas ni los recursos para hacer una investigación técnica y científica como debería hacerse en cada caso. Sistema Integral Especializado de Medicina.
1: Ahí estaban las declaraciones de Mónica Luzárraga, ella hablando acerca de esa necesidad, de la necesidad que se cuente con cooperación internacional. Y ayer justamente la Fiscalía General del Estado informaba que con respecto a la investigación previa iniciada por la muerte de Mónica Silva, la Fiscalía solicitó cooperación internacional para incorporar peritos extranjeros que aporten elementos técnicos especializados a las diligencias que se desarrollan dentro de la causa y contribuyan al esclarecimiento de los hechos. Pero no solamente eso, sino que también el ministro del Interior, John Reinberg, él se puso a las órdenes. Ahora sí.
0: ¿Cómo cambió?
1: Dijo ayer, ante el fallecimiento de Mónica Silva, ocurrió el pasado 8 de junio, expreso mi solidaridad y condolencias a su familia y seres queridos. He dispuesto que en el ámbito de nuestras competencias como Ministerio del Interior, las indagaciones se desarrollen con la mayor celeridad rigurosidad y transparencia para que los hechos sean plenamente esclarecidos, además de colaborar íntegramente con los poderes del Estado a cargo de esta investigación. Y allí queda claro lo que ayer explicaba la doctora Mónica Luzárraga, experta en estos temas vinculados a la criminalística, en torno a que no, estos de aquí, estos médicos forenses, la gente que realiza las autopsias, no dependen del Ministerio del Interior ni de la Policía Nacional, sino que más bien quien tiene que realizar la investigación se llama Fiscalía General del Estado. Sí, esa misma Fiscalía General del Estado que en otros temas la cuestionamos porque hace una especie de politización de la justicia ecuatoriana. Ellos a fin de cuentas son los que tienen que investigar, pero en hora buena ahora se van a incorporar peritos extranjeros, y lo que todos queremos a fin de cuentas es que se esclarezcan las motivaciones de este hecho. Si se suicidó, pues bueno, qué lamentable, y si se trata de otra cosa, que así mismo lo determine la Fiscalía General del Estado.
0: La clave, y lo que dijo un oficial de policía, es que a ella no se la encontró colgada, sino se la encontró en el piso.
1: Bueno, es que mire, por ejemplo, hablando de ese tema, es un tanto hasta lógico, ¿no? Imaginémonos, Dios no quiera, que un familiar nuestro lo encontremos guindado en nuestra casa. Uh-huh. Lo vamos a dejar así hasta que vengan las autoridades. No lo vamos a dejar así hasta que vengan las autoridades. Bueno. Lo lógico es bajarlo de donde está colgado.
0: Pero
1: mire que allí también existe escasa cultura jurídica de nuestra parte. ¿Por qué? Porque se entiende que es un ser querido, no lo vamos a dejar así colgado. ¿Se acuerda el otro día que hablábamos del fraude procesal? De eso de alterar la evidencia en donde ha sucedido un crimen, ya sea un intento de asalto, un asesinato.
0: Carlos,
1: eso trastoca totalmente la posibilidad de que se haga una investigación tal y como han ocurrido los hechos. ¿Por qué? Porque ya han alterado ciertas circunstancias, Carlos, de lo que sucedió.
0: Pero
1: ya
0: sea un suicidio, algo un asesinato. Algo clave que dijo Mónica Luzárraga el día de ayer, en temas para saber si esa persona, antes de colgarla o simular que se ha ahorcado, si antes estaba muerta, no tiene por qué aparecer moretones.
1: Claro, ella hacía esa explicación.
0: Porque cuando alguien se cuelga, cuando alguien se cuelga, está fluyendo la sangre y ahí deja moretones. Mire lo que vamos aprendiendo. Ahí deja moretones, esa es la clave.
1: Que una cosa es la marca producto de efectivamente un suicidio y otra cosa es que te hayan ahorcado. Es algo totalmente distinto. Mire que en ese caso, la embajada de Polonia en Lima ya se pronunció oficialmente sobre la muerte de Mónica Silva. En un comunicado difundido este 11 de junio, la representación diplomática informó que mantiene contacto permanente con autoridades locales y nacionales para esclarecer las circunstancias de su fallecimiento y garantizar la protección de sus hijos menores de edad. El pronunciamiento va más allá de una nota de condolencia. La embajada expresó su expectativa de que las autoridades ecuatorianas desarrollen una investigación pronta, imparcial, independiente y transparente que permita determinar plenamente lo ocurrido. Además, el gobierno polaco destacó la importancia de proteger a defensores de derechos humanos, periodistas, líderes sociales y ciudadanos activos en la sociedad civil. Sí vio un reporte de Coavisa donde se entrevista a Jofre Paredes, periodista de Santa Elena, que ha tenido que cambiar como en 10 ocasiones de domicilio por las amenazas de muerte en su contra.
0: Jofre en su momento fue nuestro corresponsal de la península, Jofre Paredes.
1: Bueno, él también ha tenido que mudarse en varias ocasiones por las amenazas en su contra, y esperemos que Dios lo proteja, porque ya vendrían a ser la primera muerte, el primer fallecimiento de alguien que ha estado denunciando la corrupción allá en la provincia de Santa Elena. Entonces, que la fiscalía haga lo que corresponda.
0: Pero ayer, todo parecería que es por lo que le dio muy duro, entre comillas, voy a decir ese muy duro, Mónica Silva, al caso de tierras. Mira, porque Otto Vera en temas de tierra.

0: pero yo, mire, yo en el caso de Otto Vera, recordemos que en el país existe la memoria corta. Y aquí hoy estamos hablando del crimen de Mónica Silva. Pero de aquí hasta que se den las elecciones, no sé cuánta recordación tenga en el ciudadano santalenense.
1: Si ya no está Mónica Silva.
0: Las menciones de Mónica Silva en torno a las presuntas irregularidades cometidas durante la administración de Otto Vera.
1: ¿Quién le hacía taco a estos personajes? Mónica Silva.
0: Ya murió.
1: Ya murió, entonces ya la memoria como es débil... Ya Mónica no está viva para recordarle,
0: claro,
1: que ese que está participando hizo esto.
0: Otro tema distinto es que tú tengas al opositor constantemente denunciándote. Claro. Por ejemplo, ¿qué ocurriría si el alcalde Francisco Tamariz se postulara a la reelección? Allí lo tiene Bruno de Depus, concejal de La Libertad, para recordarle todas las irregularidades cometidas. Pues se le va a estar haciendo ruido durante toda la campaña electoral. Por tanto, el elector va a decir, no, pues si este pana está denunciándolo, ¿cómo voy a votar por él? Ajá. Pero en cambio, si ya tú corres allí en libertad, solito, sin que nadie te esté haciendo ruido a tu candidatura, también correrías con opciones de ganar, ¿no? Esa bueno, dignidad.
1: Son las 6 de la mañana con 45, 6:48 minutos, Seba, si tienes algo me dices, 6:48 minutos, hay información. 6:48 minutos, Sebastián Aguiño.
2: Antes de irnos a la pausa, mencionábamos sobre ese siniestro de tránsito que se suscitó en la Avenida del Bombero cerca de la ciudad de Los Parques.
1: ¿Qué pasó?
2: Ya está la atención finalizada al siniestro de tránsito que fue reportado. Así que la vía está expedita, ya está libre y precisamente también habilitada toda esta vía en sentido vía la costa. Además, también
1: decías
2: comparten...
1: ¿Decías por parque decías?
2: Ciudad de Los Parques.
1: Ciudad de Los Parques.
2: Antes de llegar al Río Centro Ceibos.
1: Ah, ya.
2: Ahí
1: ya
2: está ubicado.
1: Ustedes por esa zona viven, ¿no?
2: Por ahí paso, ¿no? No, sí. Que vivo.
1: Bueno, vamos. ¿Y cómo están los trabajos de colocar todas esas vigas arriba? Va por buen camino, ¿no?
2: Sí, va por buen camino. Las vigas que habían puesto hace más o menos de un mes y medio, habían cerrado para la colocación de vigas, y están finiquitando, haciendo las uniones respectivas, y colocando las bases, perdón, finiquitando las bases de este puente que va a estar ubicado en Ceibos.
1: Ok, gracias. Son las 6 de la mañana con 50 minutos. Voces de la ciudad, vamos, buenos días. Hola.
3: Hola, buen día, señor William Ludeña.
1: Buen día.
3: Todos en el panel. Aquí estaban las declaraciones de... Que suba el gas sería bueno para que se vaya este presidente. Porque eso sí es algo mortal, y ahí sí está tocando los bolsillos de veramente en todos los rincones del Ecuador.
1: Yo creo más, no comparto con lo que dice nuestro oyente, yo creo más que en la subida de la gasolina, en la subida del diésel. Esto, lo que está sucediendo y cada mes sucede, es un duro golpe a la economía. Como decía un oyente más temprano, dice, es que dice yo, que suba la gasolina, a mí no me interesa, yo no tengo carro. ¡No! Si por el precio del diésel y ya los víveres suben más. Si así como estamos alocados. Aparte de los crímenes y todo eso, de las vacunas, ¿no? Esto también nos tiene alocados. Enrique, hola, ¿qué tal? Buenos días.
4: ¿Qué tal, señores? Buen día. ¿Ustedes no creen que con la supuesta imagen que apareció en la playa de Santa Elena quieren tapar el crimen del activista? Pues es una de las estrategias que utiliza el gobierno, ¿no? Así como con la baja de impuestos de la cerveza o de los licores, tapan la subida del combustible. Pero aquí estamos en el Nuevo Ecuador.
1: Ahí... Hola,
5: abuela, don Carlos,
1: Gustavo Javier, Javier.
5: Sebastián, Caray. Buenos días. Bendiciones por ahí. Quiero felicitar a mi hija que hoy ya cumple 16 años.
1: 16.
5: Vamos rumbo al colegio.
1: A ver.
5: Por ahí, para que le dé un feliz cumpleaños a mi Génesis Aray.
1: Génesis Aray.
5: Vamos con la hermana Carla Aray.
1: Ya. Génesis Aray, ¿no? Está de cumpleaños, Dios me la bendiga siempre.
5: Don William, don Carlos, don Gerard. Sebastián, muy buenos días. Bendiciones. Por ahí. Quiero felicitar a mi hija que hoy ya cumple 16 años.
1: Dijo Génesis, ¿no?
5: Rumbo al colegio.

0: para que le esté feliz.
1: Dios me lo bendiga, Dios me lo bendiga, Génesis, me lo cuide.
0: Araí.
1: Génesis.
0: Vamos Génesis. Con la hermana Carla Araí.
2: Y su hermana Carla.
1: Ya, Carla. Gustavo Javier Araí se acuerda ahí. Va con los hijos. A mí me gusta, yo no sé, pero parecería que cada vez, en vista de los de la fuerza que tenemos con los taxistas, con los colectiveros, hay más chicos que nos están escuchando. Yo tengo eso de, porque escuchan lo que está pasando, noticias.
3: Saludos para los hijos de Eric. Ayer comentó él que pone, entiendo yo que los lleva a la escuela, al colegio, va escuchando el noticiario.
1: Sebastián, mira por ejemplo la influencia que ha tenido el padre de Carlos Murrieta. Cuando iba con la lonchera me iba escuchando. Iba escuchando y él
2: es
1: iba,
2: cierto, Carlito.
1: Iba con su radio.
3: Eso es una mentira, porque se ha inventado esa historia.
1: ¿Te acuerdas los radios que la gente iba al estadio?
2: Claro,
1: uno solo. El papá tenía un radio.
2: Puro parlante.
1: Me iba escuchando. Y con su loncherita, pantaloncito corto, con tirantes, iba don Carlos Murrieta. Y él iba escuchando la radio.
3: Nunca en la vida he utilizado tirantes.
1: Entonces,
3: nunca he usado tirantes. ¿Qué habla?
1: Él decía, papi, yo quisiera ser como ese señor. Tranquilo, hijo. Algún día crecerás y trabajarás al lado de ese monarca de la comunicación.
3: Yo siempre cuento que mi primer acercamiento con la radio en Ecuador, siendo joven, fue el día en que murió Selena. Íbamos escuchando en un carro, yo sí recuerdo que allí iba con mi papá, íbamos escuchando cómo el gitano estaba hablando de la vida a Selena porque la habían asesinado a Selena. Ese fue el primer recuerdo que yo tengo de la radio. Y me agradó tanto, me llamó tanto la atención que luego agarré la radio de mi casa. Y como me gustaba el fútbol de pelado, nosotros salíamos a jugar en el barrio, nos poníamos a escuchar las narraciones deportivas. Y en televisión, yo me acuerdo que en ese tiempo, Gama Visión, con Fabián Gallardo y el abogado Roberto Bonafón, partidos de fútbol de la Copa Libertadores en señal abierta. Oiga, y eso era imperdible, pues nosotros teníamos una oreja en la radio. Me acuerdo que en ese tiempo estaba Rudy Ortiz Iriarte narrando los partidos de Barcelona, de Melec, también estaba don Walter Rijoaén en los comentarios, Marcos Hidalgo. Pero de allí el tema de las noticias, ya de adulto, es que escuchaba, y yo le he dicho a usted, yo lo escuchaba a su compañero Marcos Romero Márquez. Yo siempre le he dicho que yo escuchaba Caravana por don Marcos Romero Márquez, porque acá el caballero Marcos Romero me parece que es una tromba al frente del micrófono. Yeah. Porque ese sujeto es imparable, es incansable. Yo recuerdo el terremoto del 2016. Caramba, qué maratónica que se pegó. Y de refilón.
1: Para un ratito. No me hable del terremoto.
3: No se ponga celoso, caballero. Hasta se puso negro en la pantalla, mire.
1: Mientras los medios de aquí y de Quito no enviaban reporteros a Manaví y Esmeraldas, nosotros enviamos. Rafaela.
3: Pero
1: fue,
3: eso ya lo sabe el público.
1: No, Rafa.
3: Yo no le estoy haciendo menos a usted, yo estoy contando cómo así lo escuchaba usted.
1: El terremoto, todo eso.
3: No, yo no estoy contando el terremoto, estoy haciendo una mención nomás.
1: El único medio, Carlos, en serio.
3: Pero usted termina siempre hablando de sí mismo, ya pare la mano de eso, ya he escuchado a la audiencia.
1: No, es que nosotros ese día nos conocimos.
3: Usted no hay cómo mencionarle a otro que enseguida quiere, le aparece el yo, le aparece Reimer. No, es que yo. Cálmese. Nadie duda de su larga.
1: Creo
3: de su
1: entonces,
3: trayectoria de larga data. Pero más, así están dadas las cosas. Usted cuenta una historia mentirosa.
1: Pero tú escuchas a Marco Romero, que trabajó conmigo, él copió mi estilo. Y tú,
3: eso es lo que usted dice siempre.
1: No, pregúntale a Fernando Alvarado,
3: yo estoy contando mi acercamiento con la radio, pero enseguida se siente ofendido.
1: Se siente ofendido
3: y comienza, para. Como que si muchachos, no se puede hablar bien de los colegas. Sí se puede hablar bien de los colegas.
1: Pero caballero. Yo solamente te digo que trabajó.
3: Pero miren lo que
1: incurre, no es
3: que me copia, dice. Estamos hablando bien muchachos, de los colegas y me
4: escriban su propio.
3: Viene con eso.
1: Ahí está.
3: Caramba.
1: Copia el estilo. No vengas aquí a tapar. Bueno, eso no estamos discutiendo.
3: ¿Tapar qué? Si estoy contando mi acercamiento con la radio y mi atracción por este mundo radiofónico.
1: Yo pensaba que era atracción por Marco Romero.
3: De refilón lo escuchaba usted. Y créame que en ese tiempo, resistía sus comentarios así como mucha audiencia, porque pues, usted se ponía a hablar de la farándula, y entiendo yo que era la época de los programas de chisme, de cuentos,
1: era la época.
3: Y acá se ponía a hablar el doño media hora de Sharon. Media hora de Sharon, que sí que Sharon, que nos hizo quedar mal por el himno, que el baile del pimpollo, media hora hablando, qué
1: maneras. Francisco Barzola, buenos días.
2: Buenos días, mi estimado licenciado Murrieta.
3: Buenos días.
2: Mi estimado licenciado William Ludeña. Si quisiera, estimado licenciado William Ludeña.
1: Habla.
2: Estimado licenciado William Ludeña.
3: Ahí viene el batatazo. Eso es estimado, estimado. Eso viene el batatazo.
4: Pero estimado licenciado William Ludeña. Habla.
2: Si quisiera que informen a gente, que toda la ciudadanía escuche de las voces de ustedes, ¿por qué es la consecuencia de la subida de los combustibles? Pero una información técnica, pues, ¿no? No de lo que dice la gente, ni lo que dicen los medios de TikTok, sino una información técnica que el licenciado Murrieta sabe hacerla. Bendiciones.
1: Ha pedido que comentes eso.
3: Bueno, es que ya lo hemos comentado, aquí nadie le está diciendo que por culpa del gobierno es el incremento del precio de las gasolinas, Francisco. Y usted escucha el noticiero. Y yo entiendo que usted es simpatizante al gobierno del presidente Daniel Noboa.
1: Ya le comienza a atacar
3: aquí,
1: usted.
3: Pero aquí en estricta justicia, hemos contado los orígenes del incremento del precio de los combustibles. Si hay un medio en la radio de FM que ha tirado una mirada al conflicto en Medio Oriente, somos nosotros. Disculpe la vanidad del comentario.
1: Y el yo comenzó.
3: Disculpe la vanidad del comentario, pero aquí, en su momento, cuando estaba que cohete van, aviones vienen, aviones van, nosotros contábamos lo que estaba ocurriendo entre Estados Unidos e Irán. Y aquí hemos comentado qué ha ocurrido con el estrecho de Hormuz. Y aquí hemos contado que se ha incrementado el precio del combustible. Pero si usted revisa el precio del petróleo, Francisco, $83 con precio de hoy.
1: Ya.
3: Entonces se entiende que por lógica, si el precio de hoy de la gasolina, del petróleo es $83, debería bajar, pues entonces la gasolina. Pero Carlos, eso no ha ocurrido.
1: Claro.
3: Entonces aquí responsablemente hemos analizado los temas. El gobierno tomó la decisión, no fue este gobierno, pues. ¿Quién fue el que tomó la decisión de eliminar el subsidio de los combustibles y fijó un mecanismo de estabilización de precios? Si no fuera por ese techo de incremento o ese piso de reducción del precio, oiga, aquí tendríamos precios del combustible muy semejantes a los de la gasolina, a los de la gasolina super. No decimos que hay que agradecerle ni mucho menos, pero se entiende que consecuencia de lo que ocurre en otros hemisferios, en otros escenarios, es que hay este incremento de las gasolinas.
1: Mientras tanto,
3: si habría un gobierno sensato realmente, buscaría un mecanismo de focalización del subsidio de los combustibles, y esa seriedad no ha tenido el presidente. Y el presidente es tan perdido en cuanto a la realidad de los ecuatorianos, que aparece ayer muy sonriente en el empalme diciendo que va a reducir el ICE para las bebidas de moderación, incluyendo la cerveza. Dígame si esto no es pan y circo, pues. El mismo, un día antes o unas horas antes de que nos suban la gasolina y el diésel, que venga con esa mamarrachada. O sea, ¿aquí qué están haciendo? Una oda al alcoholismo, cuando hay un grave problema social que se llama alcoholismo en nuestro país. ¿Por qué cree usted, Francisco, que se generan muchos casos de violencia intrafamiliar? Por la borrachera, porque llega el marido que dice que ábrame la puerta y ¡bum, bum, bum! Le clava unos puñetes a la mujer, la emploma. ¿Y por qué cree que hablamos en el país de los casos de femicidio?
1: O el viejito que se cae. ¿Ya?
3: ¿Por qué cree que hablamos de tanta gente insensata en nuestro país? Usted no ha ido a un parque los fines de semana. Usted no ha recorrido las calles del centro de Guayaquil, cómo están con una botellita algunos veteranos allí. Pasan tomando un pepo tras otro. ¿Y cree que eso está bien en una sociedad? Eso está promoviendo el gobierno nacional. Los gobiernos anteriores le han chantado impuestos al ICE. ¿Por qué? Porque esas dañinas son perjudiciales a la salud. Y aquí quiere que hablemos de técnica, hablemos que de forma respetuosa, analicemos las causas del incremento de la gasolina. Eso es un hecho real, no estamos mintiendo. No estamos mintiendo en lo absoluto, pero no intente ocultar el sol con sus manos, ni mucho menos, ni tampoco intente rayarnos de que no somos responsables con la información, porque aquí usted debe tener claro una cosa, es nuestra opinión, pero en cuanto a la información, de un lado y de otro, aquí no nos pueden señalar de que somos pautados ni por el municipio, ni por la prefectura, ni por el gobierno central, porque aquí damos información de todas las fuentes posibles. Otro tema es nuestra opinión. Si no le calce, pues en democracia le toca aguantarnos.
1: O cambiarse.
3: 7:02.
1: O cambiarse de radio.
3: Perdón, el monólogo.
1: No, está bien.
3: Disculpe.
1: Es que cuando estás, ¿cómo se dice? Brillante, yo te dejo que ruedes. Tranquilo. A ver.
3: Y perdone usted por haber hablado bien de un colega suyo.
1: No, tranquilo. Yo sé perfectamente cuáles son las virtudes y los defectos también. No, tranquilo. A ver, vamos. Voces de la ciudad, buenos días.
5: ¿Qué tal? Muy buenos días. Saludos cordiales.
1: Francisco. Doña
5: Carlitos, toda la audiencia.
1: Francisco Chase.
5: Yo pienso que hay situaciones mucho más críticas, mucho más urgentes que cualquier otra cosa. Y, por ejemplo, hablo del caso de Durán, ¿no? Durán, no tenemos agua. Ahora que subió el diésel, pagábamos 20, 25 dólares dependiendo del lagarto del tanquero. Ahora subieron 5 dólares más. En una familia promedio de 6 personas, papá, mamá, hijos, a veces nietos, se consume por lo menos 2 tanqueros a la semana. Lo digo porque yo vivo con mis padres, con mi esposa, mis hijas, en departamentos diferentes, lógicamente. Pero en otro departamento vive una cuñada y mis 2 sobrinos. Y tenemos una sola cisterna. Entonces se nos va mínimo, se nos va 2 cisternas por semana. Entonces a 30, antes pagamos 25, ahora 30 son 60 dólares por semana de agua. Y agua puerca, hay que ser sinceros, agua puerca, no es siquiera agua potable, no sabemos de dónde traen el agua. Esas creo que son cosas más importantes que cualquier otra situación en pleno 2026, en pleno 2026, que una ciudad que está al filo de un tremendo río no pueda tener agua. Aquí hay empresas gigantes, empacadoras de camarón, y todo eso, tienen sus propias plantas, ellas gozan de agua increíblemente. Y una alcaldía, un país, una municipalidad, una prefectura no puede hacer absolutamente nada para ayudarnos con esa situación del agua.
1: Gracias. El tema del agua, ¿no? Siempre estará latente, siempre para hablar el problema que tiene Durán. Y ya vendrán las elecciones y aparecerán los cuenteros del qué sé yo. Para decirnos que la solución aquí la tienen. Es como aparecerán también candidatos a la alcaldía, alcaldesas y todo eso a nivel nacional, para decirnos que ya tienen la solución y que en temas de seguridad ellos van a estar muy conectados con el gobierno. Vamos a la pausa, son las 7:05, ya regresamos.
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0: de la mañana con 8 minutos, 7, 8 minutos. Quisiera intervenir en estos momentos para hablar de lo que ha dicho Aníbal Quinde, que es el abogado defensor de Roberto Luque. Esto porque el día de ayer entraba un testigo protegido por parte de la Fiscalía. Su nombre, Celso Sánchez, el de la Comisión Técnica. Ya vamos a ir desmenuzando poco a poco lo que dijo ayer. Dijo poco, pero dijo algo espeso Celso Sánchez en la conversación o en el diálogo telemático que estuvo frente a las autoridades. Pero primero, escuchemos parte de la intervención de Aníbal Quinde, que es el abogado de Roberto Luque. Presten atención. Escuchemos.
1: La investigación orientada a un nombre y al no explotar la evidencia que apunta a los verdaderos responsables ha tenido dos consecuencias. La una, señalar a una persona inocente como responsable. Y además, se ha dejado de investigar a los verdaderos responsables. En ese sentido, el Estado ecuatoriano ha pagado ambas consecuencias. No permitiremos señalamientos sin evidencia, ya que la que existe actualmente en el expediente todo apunta a otras personas que no es el señor Roberto Luque. Insisto, con esta información y con toda la que obra del expediente queda con claridad expuesto que el señor Luque no ha tenido participación en ninguno de los hechos de...
0: Aníbal Quinde es el abogado defensor de Roberto Luque, pero ayer el testigo protegido habló y mencionó a quienes en su momento estaban, por ejemplo, el fiscal general del Estado. Nos referimos a Wilson Toainga. Y también nombraron a Magali Ruiz, que es de la Judicatura, y a Luzmila Yuya, que es la fiscal que tenía el caso. Y él dijo, le preguntaban si había mencionado a Luque participando, eso él negó, que no dijo. Que es como que lo estaban obligando a que diga o que le eche la culpa a Roberto Luque. Y a lo que voy, en este trama, Toainga, ¿quién estaba antes de Toainga? Diana Salazar. ¿Y quiénes estaban al lado de Toainga? ¿Ah? Es Magali Ruiz, es también Luzmila Yuya. ¿Han trabajado en este sentido? Porque Celso Sánchez dice que no. No dice nada sobre Roberto Luque. No dice nada sobre Roberto Luque. La pregunta es, ¿la fiscalía se puede mover ahora? ¿Puede investigar ahora para hallar a los culpables del caso Progen? Y no estar buscando, hurgando por otro lado, digo yo. Urge la necesidad que sean más claros en fiscalía. Si hay que investigar, que se investigue. Y que se llegue a tomar con los verdaderos culpables. Porque aquí hay pavos gordos, bien gordos, y también hay pavos flacos. Y esto de hecho se ha hecho político, buscando a un culpable, un par de culpables. Y según, repito, lo que dijo Celso Sánchez de la Comisión Técnica, no tiene nada que ver Roberto Luque, dijo. Pero había el interés de otros personajes, yo no sé, Diana Salazar, yo no sé, repito, Wilson Toainga, yo no sé, Magali Ruiz o Luzmila Yuxa. Ojalá que este tema se aclare lo más pronto, señor fiscal. Hora exacta, son las 7 de la mañana con 13 minutos, Carlos Murrieta, 7 con 13 minutos. 7 de la mañana con 13 minutos.
2: 13 minutos. Gracias a todos los que nos están escribiendo al 0994-3630-36. Recuerde contactarse con nosotros y seguirnos en todas nuestras redes sociales y por supuesto, dejar su me gusta, pues jóvenes. Había muchísimos conectados hace poco, pero no nos dejan su like. No, de esa forma, de esa forma nos ayudan bastante para conformar una gran comunidad de ecuatorianos. 423 me gusta y hay como 900 personas conectadas. 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
3: Se escuchó hijita.
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2: 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Conversamos del tema de Mónica Silva, don William.
0: Espérese un ratito. Ajá. Antes que entre con Mónica Silva, que es importantísimo. 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
0: Son las 7 de la mañana con 17 minutos, 17 minutos. Atento, ¿cuántos días faltan y termina el tema de la regularización? De ahí vienen las multas, Sebastián. Hay que correr un poquito. 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
0: Bien, bueno, ya sabe, El arquitecto Manuel Sánchez, ¿tienes el número telefónico de Manuel Sánchez?
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0: Llámelo este momento, son las 7 de la mañana con 19 minutos, 7:19. Ahora sí, vamos con el tema de Mónica Silva, Carlos Murrieta.
2: Sí, sí, señor, mire que en el caso de Mónica Silva, mire que ella presentó varias denuncias de corrupción que no solamente aludían a ex autoridades de la provincia de Santa Elena, también mencionaba al Contralor General del Estado, Mauricio Torres. Ella también, vamos de abajo para arriba, don Gerald, al último del video. Hay una publicación de Mónica Silva, que en estos días, esa información que está incluida en esta publicación, la citaba la analista política Gabriela Panchana. Gabriela Panchana, que en algún momento la señalaban de que era lacista, de que había trabajado para Lazo, y tiene toda una disputa allí pública con Anderson Boscán. Bueno, esta analista política conversaba con Gisela Bayona el otro día en FM Mundo, uh-huh, y daba cuenta de un tema que lo comunicó Mónica Silva el pasado 2 de abril de 2026. Ella informaba, les comento, que ya presenté la denuncia ante la Embajada de Estados Unidos en Ecuador, pero lamentablemente los actores relacionados con el narcotráfico que salpicaron mi investigación incluyen a empleados de Novoa Trading y procesos judiciales estancados desde el 2022, sustancias ilícitas en contenedores de dicha empresa. Dudo muchísimo que alguien haga algo, y de hecho se lo dije a los señores de la embajada. Lo que pedí muy específicamente es que se acuerden de mí y de mi vida en caso de que algo me llegara a pasar por todo lo que escribí en el caso Sunshine. Gabriela Panchana también en estos últimos días ha publicado lo siguiente. Señores de la Embajada de Estados Unidos en Ecuador, Mónica Silva entregó personalmente a la Embajada de Estados Unidos y a la DEA documentación relacionada con Novoa Trading. También nos contó a varias personas lo que ocurrió después. Hoy, parte de la verdad que ella ya no puede contar está también en sus manos. El esclarecimiento de este crimen, ponga el siguiente tuit, estamos leyendo. El esclarecimiento de este crimen exige que toda la información relevante salga a la luz. Justicia para Mónica Silva. Ojo con este tema, ojo con este detalle, porque ahorita la luz de los reflectores está para saber con certeza si se trata de un suicidio o si presuntamente podría barajarse también la posibilidad de un asesinato. Pero había varios actores a los que le era incómoda esta activista polaca radicada en Santa Elena. Ahora escuchemos qué dijo Gabriela Panchana en FM Mundo, en una entrevista con Gisela Bayona acerca de este tema.
4: Doloroso, realmente doloroso. Creo que pudimos haberle ayudado más y que no lo hicimos. No solamente el Estado, porque el Estado es un Estado completamente infiltrado por unas mafias. Ella llevó información sumamente delicada a la embajada americana y a mí no me importa decir eso. Yo soy un poco, tengo el mismo defecto de Mónica, no siento miedo. Y ella llevó información documentada a la embajada americana cuando estuvo en Quito, la pusieron en contacto con la DEA y la DEA le dijo, si esto vamos a dar gracias por esta información porque te vamos a dar una recompensa, si esto nos ayuda a capturar a esa gente, y ella le dijo, no, yo no quiero ninguna recompensa, yo estoy repitiendo lo que me dijo Mónica personalmente.
5: ¿Y eso hace cuánto
4: tiempo? Solamente
5: porque podría tener relación con su muerte.
4: Me lo dijo el 3 de mayo de 2026, en Olón, en un restaurante que se llama Noah, donde ella llegó con sus hijitas, yo estaba con mi familia, todo el mundo la conocía, las meseras, los meseros, todos eran amigos de ella. Y ella me dijo, yo entregué esta información, la DEA me recibió toda la información, quedamos en seguir en contacto y después nunca más me volvieron a contestar los mensajes. y me llamó mucho la atención y quise que me pusieran el recibido en la embajada americana. Fui a la embajada de Estados Unidos otra vez, solo para que me firmaran que yo había entregado esa información. Y llamaron a los guardias de seguridad y me quisieron sacar a la fuerza.
5: Yo creo que ese dolor que tú sientes hoy y esas lágrimas...
2: Bueno, allí estaba parte de las declaraciones de Gabriela Panchana. Mire, que este tema podría... Es gravísimo. ¿Por qué? Porque Mónica Silva estaba haciendo alusión y denunciando actores relacionados con el narcotráfico. Y para los narcos, para las mafias, la vida de cualquiera de nosotros no vale nada. Es descartable. Aquí se dieron el lujo de asesinar a un candidato a la presidencia de la República en plena campaña presidencial. Y hacemos referencia a Fernando Villavicencio. Si le guste o no le guste a usted, pero lo mataron en plena campaña presidencial. Y mucho se ha hablado de los presuntos autores intelectuales, de que el correísmo está metido en la jugada, no está metido en la jugada. Pero, oiga, surgió una información en su momento, así mismo, de que Villavicencio había dado el dato, ¿se acuerda que hubo una gran captura de droga en España? De que había dado esa información Villavicencio, no sabemos si sea cierto, no sabemos si no sea cierto, pero quienes están detrás eran los Lobos, grupo delincuencial que opera con carteles vinculados al narcotráfico.
0: En el Oro, principalmente.
2: La banda de los Lobos estuvo atrás del crimen de Fernando Villavicencio. Y así funciona la mafia en nuestro país. Entonces, esperemos que realmente la investigación de la Fiscalía sea seria. Primero que determinen qué mismo ocurrió con ella. Porque incluso mencionan que que ha dejado calentando la comida a llama baja. O sea, alguien que se va a suicidar deja calentando la comida porque ya van a llegar los niños.
0: Y lo otro, supuestamente, sobre el mensaje que le llegó, porque decía Reinberg, yo dije, pero ¿cuál fue el mensaje que le llegó? Mónica Luzárraga dijo, ¿no? Ajá. ¿Qué es lo que le había dicho un cortito?
2: Hola, mi amor, que tengas un bendecido día.
0: Ajá. Eso no dijo Reinberg.
2: No, eso no dijo.
0: Eso no dijo porque todos quedó, ¿no? Oye, ¿qué le habrá dicho a la final que se estaba despidiendo? Y repite lo que dijo, por favor.
2: Hola, mi amor, que tengas un bendecido día. O que tengas un bonito día, algo así es.
0: Pero usted le dice eso a su esposa también, Carlos.
2: Pero es que es algo, es como es un normalito, saludo normal entre parejas. Claro. Pero mire que ya Reinberg ayer se solidarizó con los familiares, sonó totalente distinto y más bien se suma. Claro. Se suma en la medida de su competencia a la investigación de la Fiscalía con cooperación internacional.
0: Ya, Reinberg y la Fiscalía lo escucharon a Mónica Luzárraga, porque eso dijo a las 6:30 de la mañana.
2: Sí, señor.
0: A las 6:30 de la mañana, a las 8:30, 9, ya estaban haciendo o reculando o diciendo que van a investigar o que los peritos serán internacionales. ¿Ah? Arturo Encalada, buenos días. Hola, buenos días.
6: Buenos días, don William. Al licenciado Murrieta, buen día. Oiga, le faltó en esa introducción que usted dio sobre la gasolina que faltó decirle que no construyeron la refinería. Por eso es que no hay, que nosotros producimos petróleo, pero compramos combustible, gasolina refinada ya. No tenemos para refinar nuestro propio petróleo.
2: Claro.
0: Sí, y yo iba a decir eso porque el gobierno ahora está preocupado y le ha dado durísimo al tema del terreno que está, ¿cómo es? Que tiene relleno. O sea, como una cosa que no sirve. Y están pensando en que en ese terreno hacer viviendas. Cosa más grande en la vida, chico, decía Tres Patines.
2: Eso queda lejísimo. Nosotros hemos ido para eso.
0: Claro,
2: queda
0: yo conozco el aromo.
2: Lejísimo.
0: Yo conozco, le sí. Queda. Hay unas entradas espectaculares de donde se ve harta tierra. Entonces, dicen eso todavía para desmejorar. ¿Cómo se quedaron allí? ¿Cómo no pudieron hacer nada? Ese es un tema, esa era una obra ambiciosa. Que costaba 10 mil, 11 mil millones de dólares. Y que tenía el compromiso de PDVSA con el 49% de las acciones. Chávez al frente. El 51% de Ecuador. Pero poco a poco Chávez se fue olvidando. Creo que los temas eran económicos. Poco a poco. y no se llegó a un feliz término. ¿Recuerdas?
2: Y mire, no, que en este caso, si tomas la decisión de eliminar el subsidio de los combustibles y fijas un mecanismo de estabilización de precios, se entiende que esa plata la vas a utilizar para otras cosas. Uh-huh. Porque el problema de tu economía o de nuestra economía es que hay más gastos con relación a los ingresos. Pero ¿qué es lo que hizo el gobierno? Eliminamos el subsidio, encarecemos los precios, fijamos un techo y un piso, pero le entrego con esa plata compensaciones a los transportistas. Entonces no ha habido un manejo responsable.
0: No sirvió para nada.
2: Sincero, esa eliminación de los subsidios de manera parcial. ¿Por qué? Porque le entregaron compensaciones a los transportistas.
0: Pero es la falta de credibilidad, porque también dijeron, vamos el 3% a aumentar del IVA. Y la gente no chispoteó. Y se dejó meter el dedo tranquilamente, pero pensando que era para el asunto seguridad. ¿Y qué pasó? Eso sirvió para otras cosas y un poquito nada más para seguridad, tanto así que después estaban que pedían que sí, que el impuesto a la renta, las instituciones, que se acerquen y colaboren. Ahí están entregando patrulleros y dice que es producto de eso.
2: No, pero miren, en ese caso, en el caso del IVA, nunca crearon un fondo como para que producto del incremento del IVA se destine únicamente para la seguridad. Eso ingresaba a las arcas del Estado ecuatoriano.
0: Pero eran $1,300 millones.
2: Sí, pero usted para también financiar la lucha contra el narcotráfico necesita recursos económicos. Y enhorabuena, ya han comprado patrulleros, ya han comprado camionetas para la Policía Nacional y para el Ejército. Porque peor habría sido que sigamos hablando como en la época de Lazo. Usted se acordará del exministro del Interior, Juan Zapata, que ellos nunca quisieron declarar la emergencia en seguridad cuando hubo más de 10 muertos en nuestro país. No quisieron declarar la emergencia. ¿Por qué? Porque le tenían miedo a la Contraloría General del Estado y tenían que seguir los procesos de contratación pública que duraban 6-8 meses. Y no compraron patrulleros, no compraron ni las balas para los uniformados. Y claro, hicieron todas las gestiones para que ahora, sí, durante este gobierno, comiencen a llegar esos patrulleros.
0: Eso te iba a decir.
2: Comiencen a llegar las ambulancias.
0: Gestión de Lazo.
2: Sí, gestión de Lazo, pero Lazo pudo haber abreviado los tiempos si declaraba la emergencia. No quisieron declarar la emergencia. Yo recuerdo haber entrevistado a la directora del CERCOP en ese tiempo. Y ella explicaba cuáles eran los tiempos para una emergencia, para un proceso normal en el portal de compras públicas. Pero fueron por esa vía. Y a Zapata también decía, no, es que ya van a llegar los patrulleros. Es que estamos gestionando. Pasaron gestionando y los muertos por doquier. Entonces, también vemos que existe cierta improvisación por parte de nuestros gobernantes que no nos cuentan la verdad completa. Y en el tema de los combustibles, oiga, todos sabemos que siendo un país petrolero, importamos derivados y ese es el problema de nuestro país. Porque esa refinería, el proyecto de la refinería del Pacífico, era carísimo, $12,000 millones. Y ni siquiera en la época de Moreno, cuando Pablo Campana se fue a recorrer todos los países, yo recuerdo que le denominaron un showroom, una reunión de empresarios internacionales. Yo fui allá al Aromo.
0: Recuerdo, claro.
2: Yo fui al Aromo, entrevisté a varios empresarios, vinieron de todos los países del mundo, representantes de diferentes consorcios y empresas. La idea era unir a varias empresas en un solo consorcio. Ni siquiera eso pudieron concretar. ¿Por qué? Si es necesario una nueva refinería y repotenciar las que ya tenemos. Miren lo que ocurre con la refinería de Esmeraldas, pues, don William. Recién se está recuperando y esperemos que no haya de aquí a mañana otro incendio. ¿Con la intención de qué? Porque allí es donde entran las sospechas de la política. Escuchábamos a Reimer decir que es que había un chat donde aparecía Vico Villacís, alcalde de Esmeraldas.
0: ¿Cómo se inventa la historia?
2: Y la investigación no corre por cuenta de la Fiscalía General del Estado. No tiene que ellos revisar o explotar un aparato tecnológico, pero así están dadas las cosas.
0: Vamos, voces de la ciudad, dame 2 minutitos y para irnos a la pausa. Walter León, buenos días, hola.
7: Buen día a la radio. Tantos contenedores de que se han encontrado con droga en España, en otros lados, bananeras, ya saben de quién.
8: Buen día, estimado. Es que ese 3% que nos subieron del IVA no sirvió para nada, ni siquiera para pagar a la policía. O eso es lo que yo creo, porque para que hayan cogido a 3 policías en tremendo medio operativo en Machala, estaban cuidando a alguien de los Outbox. Oh, está lamparísima esa.
9: Licenciado, tengan ustedes muy buenos días.
0: Hola, Jesús Herrera.
9: Licenciado, ahí le envié las fotitos, vea, de la cámara 385, ubicada en la cooperativa paracaidista Manzana 870. Ya tiene más de un año esa cámara que no funciona, licenciado. Ya en su tiempo le hicimos arreglar con la voz aquí mismo de W de la radio, pero nuevamente se dañó, está inactiva nuevamente. A quien corresponda, licenciado. Ahí tenemos, como le indico en las fotos, escuela, parque y casa comunal, licenciado. Ayúdenme con eso, a quien corresponda, licenciado. Buenos días, la Turbo, W la radio.
0: El asilo del paracaidista queda en la entrada a la 21, por ahí tiene el problema. Alberto Velázquez, buenos días.
10: Don William, buen día, Alberto, le saluda. Carlito, buen día, don Carlito Murrieta.
0: Buenos días.
10: Don William, el gobierno no va a tocar el subsidio del gas porque no le da mucha rentabilidad al gobierno. Porque, por ejemplo, el gas en un depósito, usted no va a pagar IVA, no va a facturarlo. En cambio, el combustible, cada galón usted paga IVA, y ese IVA va al Estado, don William.
11: Buenos días, Radio
0: Francisco
11: Turbo.
0: Acosta.
11: Oiga, bueno, entendamos que Petro tiene la culpa en la frontera porque pasa la droga. Pero ¿y cómo transita por todo el Ecuador y llega a los puertos privados y viaja en caja de banano hasta que voy aquí?
12: Buenos días, Miguel licenciado Ludeña, licenciado Carlos.
0: Buenos días.
12: Aquí dicen que quieren poner precios de combustibles internacionales, pero el sueldo local, todo sube menos con el sueldo, vamos a estar con los mismos.
13: Buenos días, don William, Carlito.
0: Hola, Juan Carlos Sánchez, buenos días. Voces de la ciudad.
13: Don William, ¿qué será de la población cuando el precio esté de la gasolina y del diésel al precio real internacional? No sube de golpe por el sistema de banda, don William. Pero el precio internacional de la gasolina supera los $4.50. ¿Aguantará la población ese valor?
0: No aguanta.
13: Un precio internacional con unos salarios irrisorios.
0: No aguanta.
13: Don William, Carlito,
0: hola,
13: buenos
0: Antonio.
13: Días, buenos días. Dos personajes que tienen algo en común. La que lastimosamente falleció, que acaban de sacar el reportaje, y el señor Aquiles Álvarez. Aquiles Álvarez también iba a dar información a la Embajada de Estados Unidos, documentación.
0: Epa.
13: Fue arrestado y hasta el día de hoy no sabemos sobre esa...
0: Escucha lo que dice.
13: Sobre las denuncias que iba a presentar ante la Embajada de Estados Unidos.
0: Iba a presentar.
13: Algo pasa ahí, algo turbio pasa ahí. ¿Qué pasa? ¿Realmente estamos combatiendo la delincuencia? ¿Realmente estamos combatiendo las mafias?
0: Eso por lo que escribió Mónica Silva, indicando que acudió a la DEA. Le dijo los informes, todo ese, y le habían dicho, bueno, dice, te vamos a dar la recompensa, vamos a investigar ese asunto. Pero la DEA después nunca más la llamó, ¿no?
2: No, no en lo absoluto. 7:36, no, pero mire que, ¿se acuerda usted del ex embajador de Estados Unidos en Ecuador?
0: Patrick.
2: Michael Fitzpatrick. Él habló de los narcogenerales, de equipos de fútbol.
0: Y no pasó nada, de lavado, tiempo de lazo.
2: No ocurrió absolutamente nada, y allí vemos cómo la Fiscalía General del Estado, y entiendo también que nuestras instituciones, hay funcionarios que tienen miedo, es que frente al narcotráfico, insistimos, aquí para el narco, para la mafia, la vida de ninguno de nosotros vale absolutamente nada. Tranquilamente le encargan el asesinato a cualquiera, pues, y al otro lado. Así están dadas las cosas en nuestro país. Por eso es necesario la depuración de nuestras instituciones y el debido blindaje a esos funcionarios relacionados con el quehacer de la justicia.
0: Son las 7:37. Sebas, ¿tienes algo o nos vamos a la pausa? Vamos a la pausa. El domingo juega la selección ecuatoriana a las 18:00 frente a Costa de Marfil. Ya regresamos.

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2: Aquí estamos. Son las 7 de la mañana con 39 minutos. Estoy con una idea. Atento Ángel Ortiz, el gerente de Trofeos Ecuador. Ángelo, poner un trofeo aquí de la Copa del Mundo. ¿Ah? ¿Sí le parece?
3: Sí, porque claro, tiene, brillante su idea, brillante.
2: Porque Trofeos Ecuador tiene unos trofeos bien de la Champions League. Así, de ese
3: bueno,
2: porte.
3: Que traiga, porque nos preste nomás, que nos preste. 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
2: sí,
3: nuestro entorno.
2: Ya vamos a anunciar con todo.
3: Para y sentir
2: con
3: que hemos ganado algo en la vida, claro. Préstenos los trofeos. Sí,
2: 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Estaba la ingeniera también que trabaja en el diseño, me dijeron.
3: Pero deberían mandarnos a hacer unas medallas, pues entonces, para acá, para el equipo de trabajo.
2: Sí,
3: todo pero así eso. Como hacen algunas empresas, el empleado del mes. Yo molestaba en un trabajo diciendo el hueso de oro del mes.
2: Ya.
3: El hueso de oro, o sea, el más perruño del jefe. 7:41 minutos. Y a propósito de instituciones, déjeme saludar a Víctor Asensio, representante legal de la Fundación FundaSop de Puerto López, oyente fiel de primera en la radio Turbo de 5:30 hasta las 8:30. Estamos a las 5, ¿eh? Desde las 5 de la mañana. 5:30 fue por el toque de queda, don Víctor. Muchísimas gracias porque nos sintoniza en Puerto López. También un saludo para todos los oyentes que están en sintonía. Por acá nos escribía la amiga Joana Guerrero. Son tantos los mensajes que se nos pierden los mensajes a veces, pero ella nos comenta que el papá tiene un bus de transporte escolar. Y también los niños van escuchando el noticiario de primera. Un abrazo para Joana Guerrero. Aquí dice, mi papá se expresó y las niñas del colegio van escuchando las noticias con ustedes. Muchas gracias a su papá. También nos llega un mensaje del amigo Luis Adolfo Cárdenas. Por favor, se requiere 1 o 2 agentes de tránsito en la parte posterior de Mall del Sur, en la calle José de la Cuadra. En cambio, Rolando Morán nos escribe lo siguiente. A mí no me preocupa la actitud del gobierno. A mí me asusta la actitud y el silencio del pueblo que está sometido. El silencio de los grupos que representan los gremios. Si no es por este medio, no nos enteraríamos de nada de lo que fragua el gobierno. Y también el elegante nos escribió una larga opinión que dice lo siguiente: el problema de nuestros pueblos latinoamericanos no está en los gobernantes. El problema está en el pueblo que los elige. Lamentablemente no votamos por propuestas, no elegimos a quienes están preparados ni a quienes demuestran convicción de servicio. No, siempre elegimos por partidos o por ideologías absurdas. No importa el nombre, no importa la procedencia, solo interesa a qué partido pertenece o qué línea responde. Un ejemplo sencillo: cuando el señor Lenín Moreno era vicepresidente de Correa, recuerdo que los fanáticos lo veneraban asegurando que era un lujo de vicepresidente, que ese funcionario es lo que merece el país. Yo desde mi postura siempre observé que en su discurso solo habían palabras vacías, pero era un pecado decir eso porque hasta los mejores amigos se venían encima. Pasó el tiempo y cuando el señor Moreno le dio la espalda al correísmo, recién ahí empezaron a verle todos los errores. Ya lo calificaron de patojo, el cuántico y un sinnúmero de epítetos más. pero no aprendemos. Ahí seguimos peleando entre nosotros por defender un montón de corruptos que le han hecho daño a nuestro territorio. Por favor, pueblo, eduquémonos, leamos, analicemos todo. No formemos ídolos políticos, seamos neutrales y veamos todo sin pasiones. Le hacemos daño al país cuando elegimos por ideologías y no por quienes son realmente comprometidos con este país. Bien elegante, sí, buena opinión.
2: Elegantemente lo pone.
3: Claro.
2: Son las 7:44 a.m. Un abrazo para la ingeniera Karina Toro. Ella es la ingeniera de diseños en Trofeos Ecuador. Karina Toro, ingeniera, ella es la que hace los diseños, todo. Usted llega allí y está listo, está listo, está listo. Así que abrazo. También para la señora Carla, la esposa de Ángel Ortiz también.
3: Saludos para toda la familia de Ángel Ortiz. Sí. Saludos para don Alfredo Pincay, que está en sintonía. Vicente Bermúdez dice, Oli, me llamaron, soy perro fiel. Dice, bueno, seguramente eres un can en tu trabajo. Luis Macías, en cambio, de ser cierto lo de la activista fallecida Mónica Silva, que en la embajada norteamericana y la DEA le ignoraron y le tiraron la puerta en la cara, confirmaría lo que se rumora desde hace muchos años, que los gringos y empresarios pelucones tienen arreglado el tráfico de drogas a Estados Unidos. Incluso hay una película acerca del tema. Gracias a todos por sus escritos. Varios mensajes de texto.
2: Sí, ¿cómo se llama la película?
3: Comente, sí. Amigo.
2: Hola,
3: comente,
2: Luis Macías. Vamos alternando con Voces de la Ciudad. Ya, ok, buenos días. Hola,
4: muy buenos días, Carlos. Bien. Buenos días en cabina para todos. Agradeciendo a Papito Dios un nuevo día.
2: Amén, amén.
4: Don William, mire cómo estamos las cosas, don William. Amén, amén. ¿Cómo el presidente deja botado al país, don William? Yo sé que estamos en una fiebre de fútbol, pero el país se cae en pedazos, don William. Mire esos policías que lo cogieron en Machala, custodiando unas armas, don William. Claro, ellos hacen, disculpen, lo que ellos quieren, porque no hay mandato del mismo presidente. Repito las palabras, como dijo el señor Bukele, me gusta ver las titulares de él, verles en YouTube, como dice. De adentro mismo en la casa viene la corrupción. Si el presidente ya ha votado todo, pero William, ¿cómo la policía tampoco del 100% de la policía hay siquiera un 80% que andan, que no dan tal vez su servicio? Los otros sí, don William.
2: Sí, gracias por estar. A Mónica Velázquez, yo la sigo, ella me sigue. Mónica Velázquez es la esposa de Anderson Boscán. Y dentro de las preguntas cortitas y respuestas cortitas, le dijo Rafael Correa. Ella respondió, presidente. Cuando le dijo un cortito, le dice, Daniel Noboa, trabajador. Escúchate.
3: Trabajador.
2: Trabajador, le dijo. Y yo casi me caigo ahí como condorito, trabajador.
3: ¿No cree que es trabajador, Daniel Lobo, usted?
2: ¿Cuándo puede? Porque, solamente presento eso, mira. Uh-huh. A mí, esto me molesta.
5: A todos. Sí. El Mundial, todo el mundo ya está. El
2: Mundial, no pasa nada.
5: En su cabeza, pues más.
2: Y escuchen los aplausos de la gente.
5: Cosa, ¿eh? Y es normal, este es un país futbolero, este es un país que le gusta estar, pues, en... con amigos, con familiares.
2: No pasa, para él no pasa nada.
5: Nosotros vamos de parte del gobierno también a dar un apoyo extra durante el Mundial.

0: el ministro de Defensa tampoco, no apareció ahí y tuvo que otro comandante del ala de la FAE pedir disculpas a los familiares. No estuvieron, no se sonrojan. No se sonrojan para nada. 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
0: Son las 7:49. Regularizar, por favor. Evite la multa. ¿Cuánto es la multa, Sebastián? Si una persona ha construido, por ejemplo, $5,000 en la obra, en la ampliación de una casa, y si no ha regularizado, ¿cuánto paga?
2: ¿Perdón?
0: Ayúdalo, Sebastián. ¿Perdón? Ayuda, Gerald.
2: No escuché la cantidad, señor.
0: Si paga $5,000, ¿cuánto paga de multa?
2: 500.
0: Ah, ya. Yo estaba.
2: Es que no escuché la cantidad,
0: Por eso digo, tienes que decirme, repítame. Vamos, Sebastián, ¿cuándo termina el tema de la regularización? Este mes, ¿no?
2: Este mes está... No, está menos de 20 días prácticamente de que culmine este proceso de regularización, así que póngase las pilas, porque si no, obtendrá una multa del 10% de lo que usted ha construido. Así que comuníquese rápidamente con el arquitecto Manuel Sánchez al 0979-541748.
0: 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Perfecto, necesita este doctor, le da las indicaciones y listo, ¿verdad?
2: Tres días usted va a tener el código para poder ingresar al sistema y ya, tranquilo, ya con eso, continúa obviamente con su proceso, pero ya una vez que usted tiene el código para demostrar que está en el proceso de regularización, no va a tener problema, no hay multa.
0: No hay multa. Hola, Voces de la Ciudad, buenos días. Hola,
3: Carlos, buenos días en cabina para todos. Agradeciendo a papito Dios un nuevo día.
0: Ya empezamos.
3: Don William, mire cómo estamos las cosas, don William. ¿Cómo el presidente deja votado al país?
0: Ya lo dijimos. A ver, hola.
4: Amigo, muy buenos días.
0: Hola, Freddy.
4: Me gusta el comentario del caballero anterior que habló sobre la refinería, la del Pacífico, que prácticamente hicieron un terreno plano y quedó ahí. Y hay que decir, se robaron el dinero. Y la refinería de Esmeralda, la repotización, costaba 127 millones y terminó costando con un sobrepeso de 2.230 millones, amigo.
0: Querido Freddy, ¿de dónde saca que la refinería al comienzo costaba 127 millones de dólares? Entrégueme, por favor, entrégueme el documento, porque ya no estamos acostumbrando a que usted lance mentiras. Que al inicio costaba 128 millones de dólares la refinería de Esmeraldas.
1: ¿La refinería de Esmeraldas?
0: Sí.
1: La de Esmeraldas.
0: Sí, 128 millones.
1: Pero la repotenciación.
0: Sí. 128, claro que al final costó como 2,000 y pico lo que dice el caballero.
1: Yo recuerdo esa cifra, le cuento. Déjeme buscarla.
0: Ya, póngale ahí. Jorge Iturralde, hola, ¿qué tal? En Voces de la Ciudad, ¿cómo vamos? Buenos días, Dios.
5: Muy buenos días, William y compañía. Ustedes en el equipo tienen alguien que sabe revisar datos históricos. Por favor, si pueden ver en qué porcentaje de producción quedó la refinería de Esmeraldas cuando Correa entregó eso a Lenín Moreno. Y vamos a ver cuál es la realidad.
0: Ajá, ya.
5: Mientras subió los precios de los productos alimenticios procesados, como el caso del queso, la mantequilla, la tuna, sardina, los fideos, ahora...

0: baja el precio de la cerveza, propio de un presidente de cartón.
1: No tiene tino, yo no sé quién le aconseja, presidente Nora, que diga eso. ¿Sabes, presidente, por qué? Yo creo que usted tiene novatos, como hemos repetido, ¿no? Usted tiene colaboradores bien lerdos. Perdón el término,
2: presidente.
1: Tiene colaboradores bien lerdos. O tiene colaboradores que le tienen miedo a usted. ¿Le tienen miedo? No diga esas cosas justo cuando le viene el batatazo a la gasolina y al diésel. Jesús Tigrero, hola, ¿qué tal? Buenos días.
3: Buenos días. Bueno, al fin viernes, para algunos que trabajan hasta hoy. Y para otros, bueno, seguiremos trabajando mañana el sábado. Quiero opinar algo en el país de los confundidos, o los que vivimos confundidos. ¿Qué mismo es? El gobierno viene a hacer reducción de los ministerios porque quiere ahorrar dinero, dice él. Pero ya hoy día se va de nuevo, pues, de viajecito a Estados Unidos, no sé dónde que se va. Imagínense, saque cuenta en el tiempo que él ha viajado, cuánto nos hubiéramos ahorrado. Y le dicen el trabajador, el hombre trabajador, saque cuenta cuántos días ha trabajado aquí en Ecuador para nuestro país. Casi ni habla, pues, el hombre. Que tengan un buen, feliz
4: Gracias.
3: Fin de semana.
4: 7:54 minutos. 7:54 minutos. Bueno, un amigo oyente mencionó la cifra de 127 millones de dólares. Uh-huh. Que inicialmente. La
1: refinería de Peralas.
4: Sí, inicialmente, en el año 2005. Año 2005 se contaba en ese tiempo, no, todavía no llegaba a Capaya en el 2005, pero había un plan para rehabilitar y potencializar la refinería de Esmeraldas a un costo de 127 millones de dólares.
1: Pero gobierno de
4: Rafael, 2005 estaba Lucio Gutiérrez.
1: Claro.
4: Lucio Gutiérrez o Alfredo Palacios.
1: Claro.
4: Uno de los dos estaba.
1: Yo hacía referencia en el gobierno de Rafael Correa.
4: En el gobierno de Rafael Correa.
1: ¿Con cuánto inició?
4: Con Carlos Pareja Yanuseli se dispararon los contratos en la refinería de Esmeraldas.
1: ¿Cuánto?
4: El proyecto de rehabilitación de la refinería se programó hasta el 2011 en 855 millones de dólares.
1: Ahí comenzó.
4: Pero a partir
1: gobierno de Correa.
4: Pero a partir de entonces se sumaron obras y servicios que elevaron esta cifra en 2.7 veces.
1: También es verdad.
4: Más. El proyecto se programó hasta el 2011 en 855 millones.
1: Ajá.
4: El complejo industrial contaba con un primer diagnóstico de técnicos en el 2005. Se identificaron 32 sistemas que requerían reparaciones a un costo referencial de 127 millones. Este primer intento de intervenir la planta no prosperó hasta el 2007, cuando se detectó una grave fisura en un reactor de una unidad técnica de la refinería. Esta área era considerada en ese tiempo el corazón de la refinería, la cual producía en ese tiempo el 70% de derivados en el país. Petroecuador calificó la situación de emergente en condiciones operativas y mecánicas en abril de ese año, 2011. Pero la declaratoria de emergencia para la estatal petrolera se concretó 7 meses después, mediante decreto 766, en el cual el presidente Correa le entregó su administración a la Fuerza Naval. En menos de 15 días se asignaron 187 millones del extinto Fondo Ecuatoriano de Inversión, el famoso FEICE, para la ejecución de la rehabilitación. La operación continuó pese a su deterioro hasta un año después de la emergencia declarada por Correa. El entonces vicepresidente Petrocor, Carlos Albuja, declaró en emergencia la refinería. Así se abrió la puerta para la contratación directa, sin licitación pública, de obras y bienes y servicios. La rehabilitación se planificó en 3 etapas con un plazo estimado de 5 años, del 2008 al 2013, y una inversión programada de 855 millones de dólares. El objetivo era convertir este complejo refinador para que volviera a operar el 100% de su capacidad, 110 mil barriles por día en esa época, y se redujeron los costos de importación de derivados que para el 2007 ya habían alcanzado los 245 millones de dólares.
1: A propósito de refinería, ¿cómo quedó la repotenciación o hacer algo al lado de la refinería de la Península de Santa Elena? ¿Te acuerdas? El gobierno. Algo así como que era como 4.000, 5.000 millones de dólares para invertirse en la península. ¿Te acuerdas?
4: Sí, sí, señor, pero pues sí. No me acuerdo los datos. Lo que sí quisiera agregar en torno a este tema de la refinería de Esmeraldas en la época de Rafael Correa, quien estuvo a cargo fue Carlos Pareja Iannuzelli. Uh-huh. Carlos Pareja Iannuzelli, recordemos, porque hay que recordar la historia, él tiene condenas que suman 45 años de prisión en total. Él acumula un total de 6 sentencias en su contra por delitos como peculado, cohecho, delincuencia organizada y enriquecimiento ilícito. Entonces, lamentablemente nosotros regresamos a ver la historia y sí, hubo obra pública en la época de Correa, pero también hubo muchas irregularidades por esas declaraciones de emergencia en donde se contrataba a dedo y en donde se inflaban, caso Refinería de Esmeraldas, porque si habrían hecho bien las cosas antes y también los gobiernos subsecuentes le habrían dado mantenimiento, tal vez la Refinería de Esmeraldas estaría operativa. La Refinería de la Libertad, de igual forma, la de Suchufindi también. Pero aquí, como todo, lo echan a perder, pero también hay que recordar la corrupción del pasado. ¿Por qué? Porque si hay sectores, los sectores estratégicos, mis amigos, yo siempre me acuerdo de Esteban Albornoz aquí, Ministerio de Electricidad, responsable de las principales obras de las hidroeléctricas que se construyeron en la época del correísmo. Él estuvo mencionado en la primera lista de Odebrecht, que fue publicada por Diario Expreso. Y nada pasó en ese tiempo. ¿Por qué? Porque, claro, en la época del camisetazo político, se destruyó, implosionó Alianza País, y él formó parte del gobierno de Lenín Moreno. ¿Qué pasó durante el gobierno de Moreno? Eliminaron los ministerios coordinadores, y allí también eliminaron el Ministerio de Electricidad, pues. O sea, todo quedó muerto y encerrado. Ahora se rasgan las vestiduras los del correísmo, que sí, que tapiña ADN en una ley, esta nueva potestad de la Contraloría de destruir informes pasados los 30 días. Por supuesto que está mal. Por supuesto que hay que rechazarlo. Por supuesto que podría tener esa reforma a la ley de Contraloría un vicio de inconstitucionalidad. Por supuesto que ADN ha pasado construyendo proyectos de ley que tienen vicios de inconstitucionalidad. Pero no por eso podemos afirmar siempre de que las cosas en el pasado, las cosas en el correísmo siempre se hicieron correctamente y de forma transparente. Ahí estaríamos engañándonos a nosotros mismos. O sea, la corrupción de ahora, en el caso Progen, y la corrupción que ha existido siempre, porque a veces creemos que la patria ha nacido con Correa y no es así. Históricamente, don William Ludeña, usted lleva 45 años en esto. 40 años, 35 años, no lo sé. Pero históricamente, los sectores estratégicos han sido un desastre. Ha habido una total opacidad en el manejo de las cuentas de los sectores estratégicos en nuestro país. Entiéndase, sector petrolero, sector energético. Acordémonos lo que ocurrió en el gobierno de Moreno. En pleno desastre del COVID, esa rueda de prensa en donde salía Richard Martínez diciendo que la realidad había superado a la legalidad. ¿Y qué hicieron? Metieron mano y agarraron la plata de todas las empresas públicas. Agarraron la plata hasta de Cenel, de las empresas públicas, sí, la agarraron. ¿Para qué? Para pagar deuda externa.
1: ¿Quién es?
4: En plena crisis de la pandemia, en el gobierno de Moreno. Uh-huh. En plena llaga se dedicaron a pagar deuda externa. Y ese ha sido el mal de los últimos gobiernos. Moreno, Lazo y ahora Novoa, que nos hemos endeudado.
1: Correa también ocupó dinero, por ejemplo, del Banco del Pacífico.
4: Pero, mire, nos hemos endeudado en los últimos gobiernos. Nos hemos endeudado hasta el cuello. ¿Pero para qué? Si dice la Constitución de la República, para la construcción de obras de infraestructura. Okay. Por eso es que cuando uno entra en la comparativa, uno compara los cuatro últimos gobiernos. Por supuesto, porque el que hizo obra pública va a quedar bien plantado. Pero los posteriores nos han endeudado. ¿Y qué han hecho, pues? ¿Qué han hecho con la plata de la deuda? Pagarle a los mismos organismos, beneficiar a los tenedores de bonos, beneficiar a los que están vinculados con esa esfera de los mercados internacionales. Pero yo el otro día hablaba de dos decenios perdidos y un oyente escribía, no es que no sabía cómo meter a Correa, pero es que Correa también cometió errores, pues mi amigo, aquí todos los políticos llevamos dos decenios perdidos, no dicho por mí. ¿Qué son dos decenios perdidos? Dos decenios, dos décadas en donde no ha habido un crecimiento económico que nos saque del subdesarrollo, y de paso ahora tenemos toda esta escalada de inseguridad, de criminalidad, llenos de narcotráfico, de mafias. O sea, aquí tenemos que levantar la cabeza en algún momento y no únicamente de lo que hacen los actores del sector privado, entiéndase el sector productor y exportador de los principales productos de la oferta exportable. Pero es que el Estado ecuatoriano no ha cimentado ninguna política pública para darnos empleo. Seguimos hablando de 3 de cada 10 ecuatorianos tienen un empleo formal. ¿Y el resto? ¿Para cuándo, pues?
1: La hora, son las 8:03. 8:03. Vamos a Voces de la Ciudad. A ver, vamos dialogando con la gente o escuchando a la gente. Mi gente, gente. Buenos días, Julio César.
2: Don William, don Carlito, bendiciones. Este aumento de gasolina lo paga el pueblo. El pueblo lo paga. Porque uno como transportista tiene que aumentar los fletes internamente y los fletes nacionalmente. Hay que subir porque todo sube, nada baja. Gracias al presidente Daniel Noboa.
1: Estamos fregados. A ver, don Peter Abad, buenos días.
5: Saludos, don Carlitos, don Willan y a todo su equipo. Don Carlitos, le pido por favor, haga un análisis del incremento de la gasolina, considerando que ha crecido un 4.7% sobre el valor inicial que estaba. ¿Y cuánto afectaría el incremento del gas?
1: Hemos hablado de eso. Peter, desde que amaneció estás que lanza. Pero parece que a veces no escuchar los comentarios que nosotros estamos haciendo. Ya tratamos el tema. Y ahí perdemos el tiempo. Si no estás escuchando el informativo, escribe algo. Pero no, ya tratamos. Buenos días.
6: Buen día, Dios lo bendiga. Saludos al panel. Me presento, soy Ricaurte, el colombiano que a veces les envía audios. Disculpes porque no me había presentado antes.
1: A ver, ¿cómo se llama usted? Porque aquí tengo...
4: ¿Qué número?
1: Rita Carmona tiene. Pero, a ver, si sí, no se había presentado. Querido compatriota, lo va a escuchar.
6: Buen día, Dios lo bendiga. Saludos.
1: Mi compatriota.
6: Me presento, soy Ricaurte, el colombiano que a veces...
1: Ricaurte.
6: ...les envía audios. Disculpes porque no me había presentado antes.
1: Tranquilo.
6: He estado escuchando lo que han hablado hoy. Tengan en cuenta que el pueblo y todo el gobierno, esa corrupción nunca se va a acabar, eso nunca se va a acabar. Estamos viviendo aquí en Ecuador lo mismo que en Colombia. Y aquí apenas están comenzando. Entonces, eso de estar echándole vainas al gobierno, eso nunca se va a acabar. Es muy triste lo que está pasando, que son países bonitos, diversidad de climas, de comidas y todo. Pero la administración, la política, esa corrupción no se va a acabar.
1: Esta es una opinión ciudadana. Son las 8:05. 8:05. Carlos.
4: 8:05. Bueno, hablemos del caso Grillete, porque la jueza negó fianza pedida por Aquiles Álvarez.
1: El temor que tiene la jueza.
4: Y ratificó prisión preventiva. El recurso planteado por la defensa del alcalde de Guayaquil, Aquiles Álvarez, para obtener su libertad fue rechazado. El SNAI removió a funcionaria encargada de dispositivos electrónicos, pese a los documentos presentados para garantizar su comparecencia en el proceso judicial. La jueza Karen Alarcón negó este jueves el pedido de fianza del alcalde de Guayaquil, Aquiles Álvarez, y ratificó la medida cautelar en su contra. El doctor Ramiro García escribió en sus redes sociales: increíble lo que pasó en el caso Grillete. Ante el pedido de caución presentado por Aquiles Álvarez, la jueza reconoció que se ha demostrado el cumplimiento de todos los criterios de admisibilidad establecidos en el COIP, sin embargo, niega el pedido de caución, prevaricato claro. Por su parte, el doctor David Norero dijo lo siguiente. ¿Qué dijo el doctor David Norero? La jueza reconoce que la ley no prohíbe la caución, pero la niega porque considera que no garantiza la comparecencia del procesado. No garantiza, pero si lo tienen preso. Entonces, deroguen también.
1: Ese chiste, repítelo por favor, que está bueno. ¿Cómo que dice?
4: La jueza reconoce que la ley no prohíbe la caución, pero la niega porque considera que no garantiza la comparecencia del procesado.
1: Está preso.
4: Pero si existe otra medida de prisión preventiva en su contra.
1: Prohibida salida del país.
4: Pesa otra orden de prisión preventiva por el caso AAA. O sea, lo tienen preso. Y dice que no garantiza la comparecencia del procesado. Entonces.
1: Claro, sí, le sacas goleada, que lo puede sacar goleada. Uh-huh. Pero no se va a ir porque tiene el caso AAA.
4: Por supuesto, pues si lo tienen en cana, pues y de allí habría que esperar. Y mire que pasan los meses rápido. y por eso es que están embalados presentando todos
1: los testigos. Septiembre
4: se caduca la prisión preventiva, por eso están apuraditos todos los días revisando los testigos de fiscalía. Dice el doctor Norero, entonces deroguen también los grilletes electrónicos, deroguen la presentación periódica, deroguen la prohibición de salida del país. Ninguna medida cautelar garantiza resultados absolutos. Si el estándar pasa a ser la garantía total de comparecencia, entonces la única medida posible será siempre la prisión preventiva. Y si la única respuesta del sistema es la prisión preventiva, ya no estamos frente a una medida cautelar, estamos frente a una condena anticipada. Cuando estuvo aquí el doctor Ramiro García, dijo lo mismo, que parecería ser que con la prisión preventiva en contra de Aquiles Álvarez le están anticipando la pena, y eso han dicho muchos juristas. ¿Se acuerda usted el caso de Freddy Carrión, ex defensor del pueblo, por ese presunto abuso sexual, en donde estaba reunido con un ex ministro de salud? A él también, pues hasta que avanzó el proceso judicial, ya tenía más de 3 años con prisión preventiva. Y cuando ya dictaron sentencia o se ejecutorió la sentencia, ya le tocaba salir.
1: Yo te pregunto, ¿no? ¿Cuál es la diferencia entre Aquiles Álvarez, que se lo acusa de tráfico de combustible y está en la cárcel del encuentro, frente a lo de Santiago Díaz, que violó a una niña de 12 años y está en la cárcel en número 4?
4: ¿Cuál es la diferencia? Es que el uno es un opositor político al régimen y el otro, pues, en su momento lo utilizó para sembrar narrativas mentirosas del gobierno.
1: Censurar a la RC.
4: Porque no se puede decir que obtuvo un beneficio de Santiago Díaz. Igual lo sentenciaron.
1: 28 años.
4: ¿No? Igual lo sentenciaron. Por ende, lo utilizaron.
1: Otro que lo utilizaron. Daniel Salcedo.
4: Claro, pues, si hasta la asamblea lo llevaron.
1: Ya. Y
4: en
1: ahora.
4: La comisión de fiscalización.
1: ¿Y ahora dónde lo tienen?
4: En la cárcel del encuentro.
1: Ah, mira tú, ¿no? Por eso, agenciosos ahora. Carlos, buenos días.
7: Bendecido día para el panel, ¿no? No sé qué está pasando en nuestro país. Hay que hacer urgente una depuración en todas las Fuerzas Armadas. Oh. En Machala hay un caso de que la policía dando protección a un delincuente de un GDO, los capturaron a los policías con patrullero y todo. Todo está complicado en el país, más aumento del combustible. Es todo en contra con el país.
1: Sí, pero si vamos a investigar y ponemos esos, ¿cómo se llaman?, para saber si nos mienten, nos quedamos sin Fuerzas Armadas.
4: Y sin policías.
1: Y sin policías.
4: Y si se aplica en todos los ministerios.
1: Nos quedamos sin servidores públicos.
4: Sin servicio público, por lo tanto.
1: Sí. A ver, Julio Hidalgo, buenos días.
8: Señor, buenos días. Señor Carlos, buenos días.
4: Buenos días.
8: ¿Me podría ayudar? Informame cuánto es la multa por tener las placas tapadas, ya que ahorita aquí por el hospital en Precurado, una ATM se estaban llevando un carro con una toalla mimis tapada la placa. No le pude tomar la foto porque estaba el vigilante dando un trazo tan rápido, pero se lo estaban llevando preso por tener la placas tapadas.
1: Sebastián, ¿cuánto es por tener placas adulteradas? 100 y pico, creo que se dijo la vez pasada, ¿no? 100 y pico. Sácame esa información, por favor. Voces de la Ciudad, hola, buenos días.
9: Muy buenos días, William, licenciado Murrieta. Dueña, licenciado Carlos.
4: Buenos días.
1: Mira, él tiene tu apellido y tiene mi nombre.
4: Sí.
1: Se llama William Murrieta. William Murrieta.
4: Está descubriendo el agua tibia.
1: No, es que tú, en vez de llamarte Carlos, te hubieses puesto tu papá Charles, porque es nombre inglés. O William, de paso, William.
4: Y mi mamá me puso Carlos.
1: No te quiere.
9: Ahora, tengo entendido que el presidente, me parece que escuché una noticia que se había ido ya de viaje. Me imagino que tiene que haber ido a los Estados Unidos a ver el Mundial. Mientras tanto, acá nos deja con el alza del combustible.
4: Y hablando de otros temas.
9: Pero nos bajó el precio de la cerveza.
1: Por eso.
9: Ahora creo yo que toca ponerle cerveza para los vehículos, ya que está barata la cerveza.
1: Bueno. Son las 8:11, Sebastián.
10: Bien, hacía la consulta sobre la multa. Dentro de si usted circula con placas adulteradas, alteradas, o ocultas, o puesto
1: un pañal, ¿no?
10: Puesto un pañal, lo que sea, lo puede poner. Es el 30% del salario básico unificado y la reducción de 6 puntos de la licencia de conducir. El salario básico unificado actual, a este año, $482 mensuales. Entonces correspondería una multa de $144.60.
1: Muerto de la risa la gente.
9: No es nada.
1: Porque hay otras sanciones donde son $200, $300. Entonces, yo puedo ponerle un parche ahí a la placa de mi carro. No pasa absolutamente nada. A ver, hola, ¿qué tal, Fernando Cuello? Buenos días.
11: William, Carlitos Murrieta, muy buenos días.
10: Buenos días.
11: Con el mensaje que dio ayer el presidente, ¿qué piensa? ¿Que somos borrachos? ¿Por qué no baja o no el IVA a la gasolina, el IVA a los víveres? Ya, pero piensa que somos Ecuador puro borracho y eso la gente aplaude o está contenta. ¿Hasta dónde hemos bajado? Que tengan buen...
12: Hola, Radio Turbo, buenos días.
1: Buenos días.
12: Me engancho en la sintonía. Pero sí se da cuenta que hay que ser de muy poco criterio.
1: Pero una cosita, querido amigo, usted me escribe abajo, ¿no? Páreme bola. Páreme bola, ¿y qué es lo que dice al comienzo?
12: Hola, Radio Turbo, buenos días. Recién me engancho en la sintonía. Recién me engancho en la sintonía. Recién me engancho en la sintonía. Recién me engancho en la sintonía.
1: No, es que no diga, porque yo me pongo loco. Y ¿por qué dice eso? Páreme bola, es como que no le estoy parando bola. Y usted recién se engancha. Dale, dale, dale.
12: Pero sí se da cuenta que hay que ser de muy poco criterio para bajar la cerveza y subir los combustibles. Bueno, el alza de combustible tocaba por ser el mes, pero no hubiera sido más lógico ni siquiera tocar los combustibles por este mes. Y que eso es la borrachera, como que todo el mundo está inmerso en consumir cerveza. ¿Por qué no bajó el IVA por lo menos para las compras en este mes ya?
1: Ajá, que en algo
12: se beneficia a todo el mundo, porque todo el mundo hace compras, todo el mundo come.
1: Claro.
12: Entonces, qué sé yo, bajó los 3 puntos que subieron del IVA por este mes el mundial y todo el mundo se sentía feliz, pero no.
13: Se lo juntamos.
12: Bajó la cerveza.
1: Inteligente, caramba. Estás para asesor de Novoa. No, y te lo digo en serio.
10: Claro.
1: Bájese 3%, no, por el motivo del mundial, para que la gente disfrute, y que le alcance para la cervecita.
4: Envíele su hoja de vida por Instagram al presidente, porque así la contrató a Sade Frixi, ex ministra de Ambiente.
1: Sí, verdad, no.
4: Oiga, nos escribe un amigo oyente, dándonos cuenta de los precios en el Perú, el amigo Marvin Arauz. Él comenta lo siguiente: buen día a todos. Para informar, esta foto la tomé el 1 de mayo del 2026. Realicé un viaje a Perú con mi familia. Miren los precios de la gasolina por galón. El diésel, 23,29 sol peruanos en dólares, 6,85 el galón.
1: Sí.
4: La gasolina regular, 20,90 soles peruanos en dólares, 6,15. $6,15 la gasolina regular.
1: La extra.
4: La gasolina premium, 22 soles con 55 en dólares, $6.63. El gas doméstico dice 56 soles peruanos en dólares, $16.47. Cabe recalcar que la gasolina regular tiene octanaje 91 y la premium tiene 96 octanos. Saludos, Marvin Arauz.
1: Pero hay otra cosa que no dice. Si tú vas al Perú, muchos van a cambiar las llantas de los carros. ¿Sí o no? Se van con las llantitas lisas y ¡pac! Cambian las llantas. ¿Se economiza o no se economiza en llantas? Aquí no, aquí la llanta cada vez está más cara. La gasolina está más cara. El repuesto está más caro. Todo es más caro. ¿Y cuánto es el sueldo? ¿O cuánto se está ganando, por ejemplo, un taxista? ¿Cuánto un taxista? Hablo de taxista o Uber, lo que llevan pasajeros. ¿Cuánto? Con la subida de la gasolina, tienen que pelearla muchísimo en las calles. Porque ahora, como hay unos sistemas que te dicen, a ver, ¿cuánto me va a cobrar? No, acá me cobran más barato todo eso. La gente tiene que irse por poner un precio más económico. Fausto Benítez, buenos días.
14: ¿Qué tal? Muy buen día, Radio Turbo, su programa de primera con tu amigo Fausto Benítez. Saludos, licenciado William Leveña, Carlos Morrieta, Sebastián Aguiño y don Gerard. A ver, hace rato yo vengo hablando de este tema de la guerra de oro en Irán, Estados Unidos, Israel, y sobre el tema de los precios del petróleo. Y hace un par de días, unos 2 días o 3 días, mencioné que el precio del barril de petróleo se ha estabilizado y aún sigue alto el tema de las gasolinas y de los combustibles, pero este es un proceso y se espera que un mes y medio baje el precio. Si esto no sucede a nivel global y también local, más que todo aquí local, esto es un tema de que no hay escasez de petróleo, esto es un tema ya político. Esto se me parece mucho a lo que sucedió a las finales de los años 60 en la guerra de Vietnam. También subió el petróleo bastante y también subieron bastante las gasolinas en Estados Unidos, pero después de la guerra bajó y recontra bajó en Estados Unidos y a nivel global. Pero de nuevo, repito, si esto no baja es un problema político que nos quieren llevar a una especie de consumo de vehículos eléctricos. Rato vengo hablando de este tema y nadie quiere creerlo. Los carros eléctricos no sirven, son una estafa y es para limitarnos en la movilidad, no sirven para viajar. No sirve la carga para largas distancias, tiene que tener un cargador y no hay electrolinera. Esto es manipulación con la famosa transición energética, esto es parte de una agenda para controlar a las masas.
1: Gracias, son las 8 de la mañana con 18 minutos. ¿Sabes a cómo está el petróleo este momento?
4: ¿Cuánto está el petróleo?
1: Abrió en 86.64, cerró 87.71. Esto te digo por el uso horario, ¿no? Que es diferente, ¿no? Entonces, al momento se encuentra en 85.37. 85, ya no está pasado los $100. Ahora está en 85. Y espérate que la próxima semana va a estar en menos de 80. Ya está, repito, 85.37. Este momento está así. Deja revisar. Porque este cambia cada 30 segundos, se cambia. Ahí está, precio del petróleo. Cristian Zapata, hola, ¿qué tal, Cristian? ¿Cómo vamos? Buenos días de Dios. Hola. Hola.
13: William y a todo el estadio y la radio. Y otro tema que no lo han topado es el pésimo octanaje. Si ya están subiendo los combustibles,
1: que sube el octanaje
13: a precios internacionales, pues mejoren el octanaje. Seguimos pagando una gasolina cara, pero con un
1: mala.
13: Con el pésimo octanaje de 85.
15: Tendré cordiales, W.
1: Kevin.
15: O sea que lo que me sobra de la cerveza lo completo en gasolina. Yo creo que así va a ser, sí sabes.
1: Pero bueno, Cristian Zapata.
16: Muy buenos días, dos cositas. Para que el presidente haya llegado a la reducción del costo de las bebidas de moderación, tiene que haber llegado a un acuerdo previo con los empresarios. Ningún empresario va a perder dinero por un capricho populista barato. Y eso se llama mal uso de los fondos públicos. Y eso especulado y eso no prescribe. Luego más eso es verdad que debe investigar. Segundo, lo de Luque. Todos sabemos cómo se maneja este gobierno mediante presiones. Y podemos especular que la persona que está ahora defendiendo a Luque simplemente ha sido presionada legalmente para que actúe de esa manera y en un futuro cercano esta persona va a ser sobreseída.
17: Buenos días a todos.
1: Un ratito al oyente que nos llama. No se olvide, siempre hay que subir el vidrio para no escuchar el, ¿cómo se llama? El ambiental, porque se deprecia el comentario y no se aprecia. A ver, Magno, adelante.
17: William, es que justamente eso es lo que estaba diciendo, tiene toda la razón. Aquí en nuestro país, Ecuador, los alimentos suben todos los meses.
1: Todos los meses, sí.
17: Todos los meses por el alza de combustible. En cambio, en Perú no se sube todos los meses los precios. Y segundo, el octanaje no es el internacional, pues sin embargo nos están cobrando precios de combustibles internacionales. Entonces esas son las diferencias. En cambio en Perú sí tiene el octanaje internacional. El 10 incluso de aquí tampoco no tiene tiene demasiado azufre en comparación con lo que, con en este caso con Perú. No es lo mismo, nos dan menos calidad y nos cobran los precios internacionales.
1: Sí, mira hasta el alimento para los cachorros, para los perritos.
4: Ajá.
1: Es más económico en el Perú. Es más económico. Ah, ya. ¿Sabes qué? Si es de pagar a $6 la gasolina, ya, vamos a pagar a $6. Pero yo encuentro que la llanta de los carros está más económica, pues. Compenso. El alimento que tengo que llevar a los perritos me sale más económico. Compenso con lo que estoy pagando por la gasolina. Esa es la diferencia.
18: Buenos días, don William, don Buen Carlos, día. A todo el stack de Buenos Radio días. Turbo. ¿No dijeron que era el alza de la gasolina conforme el petróleo subía? Pero vemos que el petróleo está en $85, como le dice usted, don William. Entonces, el precio de la gasolina no debe haber subido o claro, mantenido porque, o haber bajado.
1: Porque va bajando, sí.
18: No entiendo cómo se está llevando ahora ese tema del alza de los combustibles sí. Si es basado en el precio del petróleo. Ayúdenos con eso, don William.
1: Claro, porque cuando estaba más de $100 el barril de petróleo, la gasolina estaba menos, como $2 estaba. Ahora que está 85, nos meten esto de acá, la banda internacional, ni sé qué cosa. Omar López, buenos días.
19: Muy buenos días con todos. Hay un tema que absolutamente nadie habla. La contratación de una compañía PTC, PowerTech Consortium, que fue contratada para la puesta en marcha de generadores termoeléctricos en San Juan, en Manta, en pleno estado de emergencia eléctrico. En el 2024, en la cual se le pagó por los mismos operadores de SELEC y políticos del Estado $95 millones. De esos $95 millones se terminó el contrato de forma unilateral y nunca colocaron ni un solo megavatio.
1: A ver, don Cristian, ¿qué me quiere decir ahora?
20: Que indicó sobre el sistema de banda que debió haber bajado el precio del combustible porque como bajó 85, no lo van a bajar, amigo, no lo van a bajar. Lo van a subir porque aquí también influye también sobre el Fondo Monetario Internacional. No lo van a bajar.
1: Ok. ¿Quién escribe? ¿A audio de hoy día es?
21: Muy buenos días. Lindo elenco de esa linda radio.
1: Víctor Hugo es, ¿no?
21: ¿Cómo es posible, Dios mío santo, que cada vez sube 12 centavos y las dos únicas veces que ha bajado el diésel ha bajado solamente 4 centavos?
1: Yo le escucho, yo le identifico su voz, yo le pongo mucho oído. Usted habla así como que estuviera llorando o como que está molesto de la situación.
21: ¿Dónde está esa plata? Señor Santo, ¿dónde está esa plata? ¿Dónde está
1: invertido? Ya difundimos eso. A ver, César Borges, hola, ¿qué tal? Buenos días de Dios.
22: Buenos días, licenciado Ludeña. Buenos días, licenciado Marco Murrieta, Sebastián, buenos días.
1: No le ponga Marco, porque él habló de Marco, que es hincha de Marco Romero, pero él se llama Carlos Murrieta. Así que no le diga Marco.
22: Oiga, saludos. Controles, buenos días. A ver, mis felicitaciones para el señor Byron Lago del ATM. Acá del sur se hacía un cuello de botella que se demoraba 15 a 20 minutos de salir. Ahora se demora 5 minutos de la Universidad Agraria hasta el centro. Gracias, están haciendo buena labor. Ahí estamos bien, ATM. Saludos, bendiciones.
1: Bueno. Eso me gusta a mí. Cuando hay que criticar, que se lo critique. Hablo del ATM en general, ¿no? Se lo critique. Pero cuando las cosas comienzan o se corrige porque Byron Lagos escucha la radio, escucha el noticiero. Y eso es bueno, le está escuchando la gente. José Figueroa, hola, ¿qué tal? Buenos días.
23: Don William, es viernes y el cuerpo lo sabe. Sabe que hay que pagar más plata por la gasolina.
1: Ya. Te entendí.
23: Pero bueno, la cerveza ha bajado, que es lo importante, don William.
1: Con sarcasmo. Con sarcasmo hablas.
23: Gracias.
1: Hola, Tito.
24: Buenos días ahí en cabina. Don William, lo que pasa es que al bajar el precio del petróleo y al subir la gasolina, que no es lo ideal, esa diferencia la paga el pueblo y esa plata va al Fondo Monetario Internacional. Acuérdese que el FMI es el que está gobernando el Ecuador.
25: Don William, don Carlos, buen
1: Rafael Argüello.
25: No sé hasta dónde vamos a llegar, hasta dónde van a dar nuestros bolsillos, de las economías, de nuestros hogares, de nuestras familias.
1: Está
25: si
1: feo.
25: Todos los meses sube el
1: está
25: el
1: feo el asunto.
25: La gasolina, el diésel. Yo soy transportista escolar. Y mira, la verdad que ya no alcanza.
1: No alcanza.
25: Yo ponía, bueno, el año pasado 400 de combustible al mes. Ahora estoy poniendo 650 de combustible.
1: ¡Escucha!
25: Y lo que se gana en una ruta de expreso, o sea, son alrededor de $1,000. Imagínense qué nos queda, don William. Y no hay nadie en este país algún líder político, como siempre hay en las marchas, cuando salen a protestar, es porque siempre hay un líder político atrás de ellos. Pero por combustible no dicen nada. ¿Qué acaso tienen algo que no los deja salir a protestar? ¿Tienen algo oculto? ¿Tienen algo escondido que el gobierno les saca enseguida si salen a protestar? O sea,
1: claro, por eso yo digo, no debió decir, hubiera cerrado la boca. Justo cuando le suben el combustible, aparece Daniel Loboa para decir, como a la gente le gusta el fútbol, vamos a bajar el ICE, ¿no? El 20%. No debió decir eso. A mí no debió quedarse callado. Que alguien lo asesore bien a Daniel Loboa. Dice, no, quédese callado, no diga ahorita porque van a subir el combustible. Y la gente se le va a lanzar en contra suya, presidente. Cierre la boca. Hola Israel, buenos días. Israel, ¿cómo vamos? Buenos días.
0: Don Willy, Carlito, Sebastián, buen día a todos ahí en cabina, buen día. Oiga, don Willy, Carlito, se me ha pasado la información de Lenín Moreno. ¿Qué pasó con él? Vino para que la fiscalía lo mandó a ver. Querían acusar a la familia, a todos los hermanos lo hacían. ¿Y qué pasó, pues, Carlito, don Willy? ¿Cómo quedó ese caso? Muchas gracias, buenos días. Y Ecuador va a ganar 2-1 el día domingo.
1: Ya, gana 2-1 y dice, ¿qué pasó con Lenín Moreno? Está preguntando, ¿ah?
4: Bueno, el proceso denominado caso Sinohidro continúa. Continúa, la fiscalía está presentando más pruebas.
1: Terminará libre.
4: Se conoce que durante una de las últimas comparecencias, una mujer que es perito financiera dio a conocer los montos de los ingresos de los procesados declarados al Servicio de Rentas Internas. Esto continúa en la Corte Nacional de Justicia. Ayer fue el día 18 de la audiencia de juzgamiento en el caso Sinohidro, en el que se investiga el presunto delito de cohecho y que involucra supuestas coimas para la adjudicación de la construcción del proyecto hidroeléctrico Coca-Cola Sinclair. En la jornada de ayer, la perita financiera Ana Pérez, especializada en lavado de activos, continuó detallando las transferencias bancarias recibidas por los sospechosos, indicó la fiscalía en su cuenta de X. Una vez reinstalada la audiencia, el juez de la Corte Nacional de Justicia, Manuel Cabrera, dispuso a la perita continuar con su explicación sobre el análisis de los pagos transferidos a algunas personas. La perita explicó sobre un cheque por $40,000 recibido por Irina Moreno, procesada, hija del ex vicepresidente Moreno. Irina Moreno emitió una copia de una factura a Javier Macías, procesado, y el detalle indica que el pago fue por retratos familiares. Según esta experta financiera, eso evidencia una relación comercial entre Irina Moreno y Javier Macías. Sin embargo, el requerimiento de información que se hizo fue en relación al pago recibido desde la compañía Ginepri, de propiedad de Macías, y no se puede identificar el hecho generador de la relación entre ambos. Ginepri es una de las empresas que se habrían utilizado para mover el dinero producto de las supuestas coimas, según la investigación de la Fiscalía. Sobre Guillermo Moreno, procesado, hermano del ex vicepresidente Lenín Moreno, y Ginepri, la perita dijo que no se pudo realizar la verificación porque la empresa no se encuentra en funcionamiento. Así también se dio cuenta de que Kai Rungwo, el ex embajador de China en Ecuador, registra un cheque por $10,000. Se hizo el requerimiento de información a Rungwo y no hubo respuesta. No se pudo solicitar el requerimiento a la empresa Ginepri porque no está en funcionamiento. Y asimismo se han verificado los estados de cuenta declarados por la comercial Recorsa, compañía anónima, donde posteriormente serían depositados dineros por parte de Sinohidro Corporation. Y en diciembre del 2010, de la cuenta bancaria del Bank of China, pertenecientes a la compañía Sinohidro, se habrían efectuado varias transferencias a las cuentas de Recorsa, que luego habrían sido distribuidos por medio de una cadena de terceros. O sea, en resumen, 18 días de audiencia y el tema continúa. Nos vamos, 8:31.
1: Gracias, que pasen un bonito fin de semana. Trate de no sacar el carro, quedarse en casa, no queda otra, pues ya pasaje elevado.
4: Saludos para Natalie Santos y Kevin Madrid, que están en sintonía del noticiero de Primera, y también para el tocayo Carlos Bulcarín. Un día nos odia, otro día nos ama, dice que yo tengo rencor en contra de su ídolo. Negativo, tocayo. Gracias por siempre sintonizarnos. Un abrazo para todos, que Dios los guarde.
1: Gracias, pasen bien, nos vemos el día lunes, comenzando a las 5:00 a.m. de la mañana. Buenos días, gracias Gerald, gracias Sebastián, gracias Carlos Andrés. Mi nombre es William Eduardo, más conocido como Bill. Nos vamos, chao pescado. Pórtate bien, Carlitos, ¿ah? Que la iglesia y Cristo te protejan.
4: Vámonos. Dios los guarde, un abrazo.
1: Ecuador, el domingo, 18:00. Chao pescado.

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0: buenos días, alegría a todos nuestros queridos amigos que al fin llegamos al viernes con la bendición de Dios. Estamos por acá, un abrazo de bienvenida y un de recibimiento para toda la gente hermosa que está compartiendo con nosotros. Después de una euforia, después de una fiebre, María, después de una inauguración espectacular del Mundial 2026, con ese encuentro de México con Sudáfrica, por ahí unos encuentros espectaculares, y bueno, ya tenemos al ganador de ese partidazo del día de ayer. Novedades y acontecimientos te vamos a contar durante el programa en este viernes espectacular. 9 de la mañana con 18 minutos. 9 de la mañana con 18 minutos. Un abrazo a toda la gente que ya está disfrutando con nosotros desde las 4 de la mañana activos en sus diferentes puntos de trabajo, la gente que va saliendo por ahí con su familia,
1: es verdad, la gente
0: que recién está desayunando, no importa, buen provecho, un beso para usted que siempre es buen ecuatoriano y desayuna a las 10 y almuerza a las 4 de la tarde. Oye, terrible, Diosito. Así que bueno, un beso a la gente que está en los buses, en las cooperativas, en los taxis, a la gente que está en casa, en las oficinas, a la gente que nos escucha en los pueblitos, en las ciudadelas, en los cantones, en las provincias de todo nuestro mundo entero. Gracias por estar compartiendo con nosotros. Estamos en la www.laturbofm.com, www.laturbofm.com, listos para darte ese toquecito de alegría, el toque de felicidad, el toque de constancia para decirte que todo lo que quieras hacer lo vas a lograr si así tú te lo propones. Ya sabes, así tú lo hagas mal o bien, sin duda alguna, lo importante es hacerlo, porque no vale la pena quedarse de brazos cruzados, sino más bien intentarlo. Soy la talentosa Genesis Bermeo, gracias a Dios por este día más de vida, gracias a ustedes por tenernos ahí al ladito suyo con su familia y listos para cerrar con broche de oro esta semana, una semana mundialista, una semana espectacular, muy bendecida por Dios, por todas las cosas maravillosas que Él nos ha permitido hacer. Así que bueno, gracias por estar con nosotros. Oiga, por ahí dicen, no tiene talento, pero es buen. No tiene talento, pero es buen. Es que no avance el prompter ahí. Avance, señor, pues avance. No tiene talento, pero... de que es buen mozo. Eso sí, pues, eso es espectacular. No es guapo, pero es...
2: ¡Talento!
1: ¡Pobre infeliz!

0: estaba con mi viejita en el hospital. Le pasó algo en el piecito, no. Pero ya está mejor, ya está mejor. No es que me vino por la bahía, por la...
1: Oiga.
0: Las niñas que más acá.
1: ¿Y sabe qué es lo peor?

0: mismo. Yo no estaba en esos lugares. Mañana sí voy a estar a partir de las 4 de la tarde. Voy a estar ahí en el arcoíris pila. ¿Quién va a estar ahí? A ver si va a estar ahí, sapo.
1: Ayer era todo mentira. Mañana sí es todo, ¿verdad?

0: Hasta usted también dijo, oye, mejor que se vaya a otra radio porque aquí ya no lo queremos. Usted dijo, yo lo escuché, a mí nadie me contó.
1: Lárgate, salado.
0: Ahí está, tema.
2: El único, le voy a decir la verdad, el único que quiere que se vaya es Byron Rojo, nada más. Nosotros sí lo queremos todavía.
0: Yo quería que salga mi amigo, mi llavecita, ya no eres nada.
2: Bueno, se vio el encuentro de México, se lo vio.

0: Pero bueno, mal partido, pero oiga, hoy va a jugar Paraguay.
1: Desde que empezaron, marcaron el gol, pues yo creo que tuvieron una estrategia mala en la cancha. Porque a pocos minutos, ¡pum!, un gol de México. Pero pensar también y recordar que México también es un contrincante que...

0: dejando volver, señor. Vea.
1: Ay, ay, soy
0: loco. Oiga, entonces así vamos. En controles ya está el grandototote con nosotros. El señor, pónchese, señor, pónchese.
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0: ¡Ah, caramba! ¡Oiga! ¿Qué eres loco? Justo cuando ya se hace esa presentación.
1: No, está bien, él lo puede utilizar en sus eventos, el punto en sus eventos. Estamos estróxicos esa presentación.
0: ¡Ay, Diosito! Las líneas están activas. Envíanos tus notas de... Oye, no... Que chicle y no haga bomba.
3: Cuando ya me voy.
0: Ya sabes, 098-846-5612. 098-846-5612. Envíanos tus notas de audio arriba, arriba en ese viernes espectacular. Vamos, métele turbo en este.

0: mujeres, pero vamos suave. O sea, todo en una sola no se puede, señor. Yo sé que usted, que acabo de decir que lo que quieres hacer, lo puedes, lo que quieres pensar, lo puedes hacer. Pero no todo de una, dele suave.
1: No, sí, pobre,
0: bájale sus niveles.
1: Es que me vine tomando

0: Tenemos notas de audio. Vamos a escuchar qué nos cuenta por ahí. Buenos días. Hola, hola.
1: ¡Ay, qué emoción, Conchita! Buenos
0: fan,
1: días,
0: número
1: buenos
0: uno.
1: Días primeramente con todos, pero la emoción me embarca. ¡Conchita, qué emoción escucharlo!

0: Buenos días.
1: Buenos días.
0: Radio Turbo. Señorita Génesis.
1: Hola, mi vida.
0: Colchita, Heraldo Totote. Colchita, una pregunta. Ayer que usted estuvo reunido con allá en la radio, en la que se quiere cambiar, confirme. ¿Transó o no transó los cheques ahí? Pues ya,

0: Turbo en ese inicio de fin de semana.
1: Colchita, Colchita, te ayudo para la pregunta de hoy.
2: A ver, apoya, apoya.
1: ¿Usted está de acuerdo que baje el precio de la cerveza y no del combustible?
2: Bien, bien, bien. Por ahí
3: Buenos
2: va, por
3: días,
2: ahí va.
3: Radio Turbo, bendiciones.
0: Hola.
3: Mi querida talentosa.
0: Buenos días, mi vida.
3: ¡A caramba! ¡A caramba! A caramba. Ramiro Rojas le saluda del camión de la Pepsi. Siempre
0: hola, Ramiro. ¡Qué lindo!
3: Aquí escuchando que mi llavecita, Colchita, se marchita de la radio. Bueno, por lo menos ha pensado algo bien. Deja tranquilo el radio, escucha. No, mi llave, no, mi llave, tiene que quedarse ahí hasta el último.

0: Espectacular por acá, 098-846-5612, para que usted se comunique con nosotros en esta mañana linda. Ya tenemos por acá formulada la pregunta, ¿qué vamos a hacer para llegar a ustedes? Pero antes, debido a trabajos de reasfalto, este sábado 13 de junio, se va a realizar el cierre total de la calle Pichincha en el tramo comprendido entre Avenida 9 de Octubre y Aguirre, desde las 8 de la mañana hasta las 17 horas. Así que usted vaya planificando su ruta también.
1: Oye.
0: Otra vez van a cerrar. Con antelación y conducir con precaución. Ya sabe, para la gente que tiene que movilizarse, ya nosotros sabemos por ahí que este fin de semana se va a incrementar el auge, porque fin de semana va a jugar la selección ecuatoriana. Así que váyase organizando. Cierre total de la calle Pichincha. Más aún para nuestros amigos conductores, los choferes que siempre nos cargan para allá, para acá, están al pendiente. Toda la calle Pichincha.
2: No, yo lo que opinaría es que la avenida se compra una tortuga.
0: ¿Por qué?
3: Pero son dos cuadras nomás.
0: Pero por dos cuadras afecta, pues, señor.
3: Pero ya el domingo la gente está en su casa viendo el partido.
0: El sábado, señor, el sábado.
3: El sábado también, ya el sábado. No, es verdad, el sábado no pasa mucho la gente por ahí. Yo he ido los sábados. No pasa. Ya yo nomás iré de la calle Nueva Octubre.
0: Está bien. Ya usted no anda en bus ni en taxi. Compres una tortuga, señor.
3: De la Nueva Octubre a Aguirre son dos cuadras nomás. Es que están arreglando, están poniendo adoquines y todo.
0: Por eso, pues, están...
3: Pero es el fin de semana, no es un día ordinario que la gente está aquí andando chía. Así como está mi gente pila y mosca trabajando.
0: Señor, ahí. Sí ha venido con todas, estoy de acuerdo. O sea, me hace caer como puerca prácticamente.
3: Sí, pero es el fin de semana, no es un día ordinario. Como mire, ahorita están también cerrando la
0: señor,
3: calle.
0: Cualquier obstaculación, como usted diría por ahí, obstáculo, ya. ¿Verdad? Pone límites, o sea, es difícil, es complicado. Así que es mejor prevenir antes que lamentar. Acá en la avenida Francisco Orellana, creo que es, por Gloria Saltos, estaban arreglando, no podían ni, no, la gente pero no podía ni siquiera caminar. ¿Y sabe cuánto era el tramo? Así, venga, así.
3: Pero no es
0: así,
3: lo mismo igualito. Que un día ordinario, un fin de semana, compañero.
0: Es lo mismo, pues, si era fin de semana, viernes para sábado.
3: Pero no, pero no hay mucho, ay, no. Mucho boom.
0: ¿Sabe qué?
3: Gente.
0: Yo no soy la que pelea con usted. Usted pelea siempre con la morenaza, no conmigo.
2: ¡Basta de huevos!
3: A ver, mensajito de adiós con los llavecitos, envía tu mensaje, que comentario.
0: Vamos con la pregunta de este viernes para nuestros queridos amigos que están por ahí compartiendo con nosotros. No, no me sale, estoy enojada.
3: No, es verdad, tengo...
0: No me digas.

0: No pregunté nada. Yo no pregunté nada. Si, ahorita que si, voy, si estamos mundialistas ahorita que Ecuador, ¿qué te haría más feliz? Que Ecuador clasifique a los cuartos de final porque baja el precio de la gasolina.
1: Bueno, la gente que tiene sus 10 sextos sentidos desarrollados, por favor, y que le quiera contestar a nuestro querido Eduardo Colcha. Ahí está la línea. Ya menciona usted la línea, yo lo voy a decir.
0: Envía tu mensaje al 098-846-5612. Envía tu mensaje al 098-846-5612. El llavecita, ¿quién te dijo?
2: Estamos, muy buenos días, amigos de Radio Turbo. Hello. A mí lo que me haría ser feliz es que Papi Pollo regrese con la Miguel. Radio Turbo y lo más turbado. ¿Qué tal, mi hermosa Génesis? Buenos días, señor Colcha. El sí, señor Dino, presente. Que habla de esa manera. Oye, cálmate, Colcha, cálmate. ¿Quién es el que te está haciendo apurar ahí que no puede poner freno? El señor Grandotototote, aquí ya fue sin tener la entrega de la bocha, escuchando la 106.9. Bueno, que tengan un buen fin de semana para todos los que conforman la Radio Turbo y para todos los oyentes. Bendiciones para todos, cuídense.
1: Muy bien, ahí está, un beso para la gente de la entrada de la 8. ¿Qué te haría más feliz? ¿Que Ecuador llegue a cuartos de
0: final?
1: ¿O que suba la gasolina?
0: ¡Que baje! ¡Ay, o que baje! ¿Qué mucha plata usted tiene que...?
1: Es que, ¿qué vamos a hacer si igual va a subir, señor? No hay nada que hacer, ya está eso perdido.
0: Pues baja.
1: Es como usted.
0: Oiga, todo lo
1: es
0: que sube.
1: Caso perdido.
0: Todo lo que sube baja, compañero.
1: Pero yo sé, va a bajar cuando usted. ¡Pum! ¡Viva el
0: Ecuador! Véala para el señor. Envía tu mensaje, llavecita. Envía. Con la pregunta que estamos haciendo aquí hoy.
3: Ya no fumes eso. No, para mí es que baje la gasolina. Que baje la gasolina, porque créanme que... Ya mismo le echo agua al carro porque no alcanza plata. Los bolsillos están que me lloran por... Todo se va en combustible.
4: Ya, chévere. Respecto a la pregunta... Yo lo que opino es que te compres una tortuga y te vayas lentamente, Colcha, donde tú ya sabes, ya. Pila.
0: Este es un millonario. Este es un Florindo 100%.
1: Oiga, por acá dice Joanny Boada que baje el combustible, Colchita, dicen. Buenos días, señores de la Turbo y su programa Masturbados. Que baje el combustible, yo opino aquello. Mire, bueno, por acá nos dicen. Buenos días, niños, bendecido viernes, Dios los bendiga. Saluditos para Adrián y Jessica, que están a full con la Turbo y trabajando aquí en Mapasingue Oeste. Colchita, jamás te vayas de la Turbo, eres lo mejor, Dios te bendiga. Bien. Mire, sus fans.
5: ¡Lárgate, salado!
0: Grandotote, me está tirando bandera negra, todo bien, grandotote.
1: Por acá nos dice, aquí estamos activos con la mejor radio del Ecuador, 106.9. ¿Qué tal, talentosa? Hola, muy buenos días, feliz viernes, fin de semana. Por fin apareció el relajoso de la radio, que no habla, sino es que grita. Ya mismo daña los monitores. Eso hizo falta el día de ayer. Aquí estoy con mi reporte de sintonía desde Pedernales. Saludos cordiales para todos. José Andrés presente.
0: Ya besita, José, allá en Manaví. Un saludo muy especial para todas esas mujeres hermosas. Si me voy de Guayaquil, me voy a Manaví a vivir. Son unas mujeres en las manavitas, Dios mío, lindo. Diosito,
1: dura
0: lindo.
1: 4 días ahí porque los esposos allá son bravísimos. Lo matan.
4: Que bajó la cerveza, la biela, eso es lo importante. ¿Ves? Dios mío. Ponte pila.
1: Oiga, si no es de un número, es de otro, pero de que escribe, ¿no? Ahí está, imagínense. 9 de la mañana con 53 minutos. De alguna otra manera, usted se la pone difícil. Yo creo que los diferentes ecuatorianos estamos con ganas de que Ecuador avance, pero también estamos con ganas de que baje hablando de la realidad, de que baje el tema del combustible acá en nuestro territorio.
0: Pero esa es la pregunta que la gente piense. Que
1: hablando
0: que,
1: de combustible, que hoy ¿cuánto estamos, señor?
0: 12 de junio.
1: ¿Y qué pasa los 12 de junio?
0: Ya sabes, pues ya está marcado. Eso es como una señal, como que alguien te dejó una señal en tu cuerpo. Ahí quedó eso, para este momento. Y así mismo está mi linda gente de la... Oiga, lo mejor de todo esto, mi linda gente de la Bahía. Oiga, harto negocio la camiseta, mi vida linda. Se lo juro, en todas partes.
1: Esa justamente Bahía... tienen previsto, creo que vender más de 3.223 en el tema del comercio en el sector de la Bahía, en el tema de las camisetas, que está a reventar.
0: Le comento que la empresa que auspicia la selección, las camisetas ya de hace 4 años atrás, a $30. Original, y valía como 70. Y para ahorita vale como 80, creo que algo así.
1: Claro, ahí, por ejemplo, Marathon sacó una réplica de $30.
0: No diga la marca.
1: Ah, ya, es igual, no.
0: Diga que la empresa que lo auspicia, la empresa que...
1: Usted que me pone enojona, Dios mío. Bueno, sí, me pone amargada, y porque si digo arrepentida de estar con usted, era que no venga, señor.

0: Oiga, no, sí hay diferentes precios, hablando la verdad, $30, sí. $80, el precio estándar de la parte original de las camisetas oficiales. Pero si usted va y necesita alguna triple A, le encuentra, creo que en cuánto, Byron, era 18, 25, creo.
1: 25.
0: 18 20. Por ahí, 25. Hasta $15 creo que tiene por ahí. Una más o menos buena que usted puede comprar. Así que ya sabe. Bueno, toda la fiebre por ahí mismo lo dicen los comerciantes. Esto hay que aprovechar, claro. Porque va a durar muy poco. Una vez que ya juegue la selección ecuatoriana, ya se va a perder todo ese ímpetu que tiene. El entusiasmo. Pero... tres partidos que van a dar, dicen por ahí. No.
1: La fe nunca se pierde, señor. Siempre he dicho que la fe nunca se pierde. Por favor, vamos.
0: Al final del túnel.
1: Al final del túnel siempre hay una luz de esperanza.
0: Ahí está. Tenemos notas de audio, por favor. Reporte de sintonía en este viernes espectacular. Buenos días.
1: Responda mi pregunta, si no, haga su pregunta nomás, porque ya la gente no quiere responder. Ya le pongo le pongo entre la espalda y la pared a la gente.
0: Entre mi espalda y la pared.
1: La espalda.
0: Entre la espalda
1: entre la pared,
0: y la pared. Ay, Eduardo vino loco. Ponche las notas de audio, pues, señor.
1: Saludito para mi panita que están ahí abajo del puente de mi llavecita. Toda esa linda gente, los cholitos ahí en la 31 de Mirajón Silva. Para toda esa gente, para Robert, toda la linda gente de la vieja guardia y mi panita.
2: Hola, Radio Turbo, ¿cómo están? Muy buenas tardes.
0: Hello.
2: Muy buena pregunta. Aquí saludándolos desde Durán, haciendo Uber. A nosotros los que hacemos transportes, pues nos ha afectado durísimo el tema del combustible. La eliminación de subsidios, pues nos afecta bastante. Así que necesitamos que se activen los subsidios, ya que nosotros también somos dueños de la tierra. También somos dueños de los medios de producción que produce el país. Necesitamos tener esos beneficios y no solo se los lleven pequeños oligarcas. Así que muchas gracias por la pregunta. Necesitamos urgentemente que se activen los subsidios como beneficiarios y como ecuatorianos que somos dueños de este país.
1: A ver. A ver, voy aquí a decir, solo contesta la pregunta. Queja en la mañana.
0: No, espera. Igual, démosle la oportunidad. Porque ya se está, ya usted mismo, pues quiso.
1: Pero que ya pone la pregunta,
0: que se exprese. Deje que se exprese. Es que bueno, igual, el tema del combustible es un tema que es como cuando usted le topa a la ex.
1: Es como a mí me están diciendo, que tú hablas, que tú no tienes carro, mis. Tú no tienes auto, ¿qué reclamas? ¿Y los buses qué? ¿Vengo volando yo? ¿Qué soy qué? Pájaro.
0: Ya, pues haga como el que sabemos. Tonto quieres regalado, dice.
3: Hola, ¿qué tal, mi gente de los más turbados? Buenos días, bendiciones para todos. Saludos para la talentosa Génesis Bermeo, para Eduardo Colcha, para Byron Rojas y para todos los que sintonizan la emisora. En mi humilde opinión y en base a lo que estoy viviendo en este momento, preferiría que haya medicamentos en los hospitales, como se prometió que venían medicinas de la India y tantas cosas. Para los que tenemos algún familiar en este momento pasando por una situación difícil, que haya medicamentos abasteciendo a todos los hospitales, para que la gente por lo menos en esa área de la salud no padezca tanto. En cuanto al combustible, bueno, ya es algo que se veía venir, es algo que ya nos habían procesado, que tenía que pasar, y está pasando. Pero lo más importante es la salud. Que bajen los víveres, los alimentos. Ese es el precio realmente que tiene que bajar. Y que, vuelvo y repito, hayan medicamentos en los hospitales para poder subsanar la situación de salud de nuestros familiares. Bendiciones en este día, su amigo Damián.
1: Ahí está. Compañerita, haga su pregunta nomás. La gente...
0: Por gusto.
1: Yo retiro mi pregunta aquí. Para
0: la parte sensible.
1: Sí, ya no va a hacer esa pregunta. Quería hacer otra pregunta, pero mejor no. Haga su pregunta, ya.
0: ¿Qué dice? Así todos quieren regalar, el pueblo vago quiere todo regalado, están mal acostumbrados, así es, todo él quiere... ¿Qué es loco?
1: Imagínese. Ella tiene plata, trabaja
0: claro.
1: Con el gobierno.
0: Oiga,
1: la gente que trabaja con el gobierno.
0: Señor, el tema
1: plata,
0: de la gasolina aquí es difícil, es complicado. Hay personas que a veces no tienen ni siquiera para comer, imagínense.
1: Pero son pocos esos, claro. Que dice que todo quiere regalado, que no se ve nada. Son pocos, ¿sabe qué son esa gente? Con lo que trabaja el gobierno, porque tiene harta plata.
0: Ya, señores, ¿sabe qué?
1: Acá cambia, pregunta.
0: Sí, mejor, cómprese una tortuga y ya, cállese, señor.
1: Oiga, tengo una cápsula deportiva y mundial.
0: Sí, más adelante. Por acá nos dice, es para todos los segmentos, solo para el actual, con el señor, saludos cordiales. Hola, pues bueno, Ricardo se está comunicando. Acá estamos. Sí, escríbenos, aquí es para toda la parrilla de programación de la Turbo. Este es el número oficial de la Turbo. Nos vamos con la pregunta preguntona, cambiando de Coles a Nabos, de Nabos a Coles, ya que ganó México, ya que el día domingo juega la selección ecuatoriana, ya que tu ex se volvió a llamar, pues bueno, queremos que nos cuentes por acá. ¿Qué pasa cuando uno va por la calle, mi querido Eduardo? Y de repente, ¡push! agachas la mirada y te encuentras un dólar.
1: Un dólar.
0: Hipotéticamente por ahí. O vas caminando más adelante o tuviste una reunión y te encuentras 10 dólares.
1: Ay, sí, ay, sí.
0: O sin saber y nada, tú eres taxista y de repente se va a alguien y deja 20 dólares ahí en el taxi.
1: Chao.
0: Ay.
1: Marchó.
0: O vas en el bus y te encuentras una quinita loca por ahí, pues no, unos 5 dólares por ahí, medios gachos, y de repente los acarras. A todos nos ha pasado, claro, que te has encontrado 20, 10, 5, 1 dólar, 10 centavos. Y bueno, pero ¿qué pasa cuando te encuentras? ¿Qué es lo primero que gastas o qué es lo primero que compras cuando te encuentras o cuando te hayas encontrado dinero? Digamos por ahí, te encuentras 20 dólares, ¿qué es lo primero que has comprado? O de repente, hipotéticamente, te encuentras 20 dólares, ¿qué es lo primero que compraría? Si usted se encuentra plata, ¿qué haría primero, señor? Uno, digamos que encuentra 20 dólares.
1: ¿La hora en este tiempo?
0: Claro, pues ahora en este tiempo.
1: La otra no, ¿verdad? La otra vez me encontré...
0: ¿Cuánto se encontró?
1: 10 dólares caídos ahí por el Unicentro.
0: ¿Caídos en la calle?
1: Sí, claro.
0: ¿No pasó alguien y se
1: No, mira, yo estaba caminando, ya no por el centro. Cuando voy caminando, veo un billete dobladito.
0: ¡Ah, caramba!
1: Y yo siempre voy con mi agenda, pues.
0: ¿Ya?
1: Y yo siempre tengo esa. Yo soy avispado, pues. Yo cogí la agenda y la tiré en el billete. Y cuando la agenda cayó ahí, encima del billete, lo cogí con el billete y todo, pues, me fui. La gente me queda viendo. Me dice, ¿qué tema tan loco que tiene?
0: Bueno, una vez que lo encontró, ¿en qué se lo gastó?
1: Ahí me fui a la bahía, me compré una cosa que necesitaba. Y también una pastilla que... Ahorita compro lo realmente necesario, lo que es para mí.
0: O sea, si se encuentra dinero en la actualidad, compra, digamos, lo que necesita así, al instante.
1: Sí. Antes me encontraba plata, tenía plata. Vámonos a vacilar allá donde las niñas, que lo encontrado no te costó, sino lo encontraste.
0: Sí, lo encontrado fue encontrado y no hay problema.
1: No, lo encontrado no te costó, así que vamos a gastarlo.
0: Ahí está, bueno, chévere, entonces. Pregunta de este viernes, fin de semana. Recuerden que estamos a minutos nada más de que llegue otro día más y a días, a horas, de que la selección ecuatoriana se enfrente por acá. Si te encuentras 20 dólares justo ahora, por ahí, en un momento inesperado, ¿qué es lo primero que te lo gastarías? ¿En qué te lo gastarías? ¿Alguna necesidad que tengas tú ya talentosa? Si ahorita me encuentro 20 dólares, yo voy directo y gasto en esto. Eso quiero que nos cuentes en esta mañana al 098-846-5612. Si te encuentras 20 dólares sin querer queriendo, como dijo el chavo, ¿en qué te los gastarías? ¿Qué es lo primero que comprarías en este inicio de fin de semana? 098-846-5612. Un abrazo para toda la gente que está por acá compartiendo con nosotros. Vamos avanzando con más música, con más éxito, con más ritmo en La Turbo FM.
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1: Con 17 minutos, 10 de la mañana con 17 minutos. El tiempo avanza y nosotros avanzamos en esta mañana espectacular. Viernes, fin de semana. Algunos están haciendo planes para un asadito en familia, disfrutando por ahí, entre las buenas y las malas, pero bueno, la familia está ahí, perenne, siempre presente. Gracias a toda la gente que se reporta a través de nuestra línea de WhatsApp y que ya están haciendo lo mejor de lo mejor porque este domingo se enfrenta a la selección ecuatoriana. ¿Ante quién, señor?
2: Costa de Marfil, señores. 6 de la tarde, Costa de Marfil con Ecuador.
1: ¿Pronóstico?
2: Después del último le digo, pues la gente me pero vamos, señores, no perdamos la fe. La fe es lo último que se pierde. Van a jugar 11 contra 11, pero aquí Ecuador le va a meter más gana y fe.
3: ¡Viva el Ecuador!
2: ¡Eso sea, viva el Ecuador! Y viva toda esa linda gente, a mi panita, a los buceteros, a mi llavecita taxista. Falsa linda, solito llavecita que tienen los camiones. Vamos, vamos, bienvenido este día viernes. ¿Qué piensas hacer? ¿Qué vas a hacer este domingo? Para ver el partido de Ecuador, ¿con quién te vas? ¿A dónde vas a parar? No, país, no piense que vas a esos lugares que los domingos no se abren. Los domingos no se abren, los domingos están cerrados. Así que te toca pasar en casa a toda esa linda gente que está en el centro, a mi panita en el centro, a todos esos panitas que están al sello, pie Montúfar ahí, camellando como todos los días, mi panita.
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0: a chuparse el dedo.
1: ¡Eso!
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1: ¡Qué rico! Oiga, hablando de la selección ecuatoriana, ya por acá, la selección ecuatoriana se acaba de tomar la foto oficial, imagínense. La selección de Ecuador se tomó las fotografías oficiales y ya está lista para enfrentar a Costa de Marfil. Te cuento por acá, la selección de Ecuador se tomó esas fotografías. En Ecuador completó este jueves su sesión de fotografías oficiales previo al inicio de la FIFA World Cup. La tri se encuentra en la lista para su primer partido del torneo, que será contra Costa de Marfil el próximo 14 de junio en Filadelfia. Con estas imágenes oficiales, el equipo ecuatoriano cierra los preparativos visuales y promocionales mientras se concentra su atención en el debut mundialista. Este domingo 14 será el gran debut de la selección ecuatoriana ante un equipo contrincante que, bueno, por ahí dicen que puede ser, que no puede ser, que podemos ganar, que no podemos ganar. Pero bueno, como todos decían, México perdía, México ganaba, mire lo que fue. Tuvimos una sorpresa. Ojalá la selección nos dé una chopecha, pero muy buena, que sea a beneficio de todos los ecuatorianos.
0: Oiga, amiguita linda, le cuento algo.
1: Cuente, mire, cuente.
0: El jugador, a ver, aquí una cápsula deportiva con las pelotas en el palo. 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Oiga, Edison Méndez y Ener Valencia van a ser los jugadores que han disputado tres mundiales. Los únicos jugadores, Edison Méndez, que ya no juega, y Ener Valencia van a disputar, son los únicos jugadores que han jugado tres mundiales. Oiga, Ecuador y Costa de Marfil son las dos selecciones con menor edad de jugadores, pero son los más jóvenes,
1: que tiene jugadores más jóvenes, sí, más jóvenes estas dos selecciones.
0: Pero más Costa de Marfil tiene un promedio de 22 a 24 y la selección de Ecuador tiene un promedio de 24 a 26. No, está loco, son jóvenes, solo que son piezudos, lo único que son piezudos.
1: ¡Ay! Que usted se lo ha visto.
0: Oiga, si, oiga, hace una zancada, compañera linda. Oiga, no, yo, esos jugadores, Kendrick Páez, Camille, está 10 pasos. Eso Costa de Marfil dan 3 pasos y ya están en el otro lado.
3: Es verdad, es verdad.
0: Oiga, el próximo mundial, le cuento, repito, el próximo mundial van a jugar con 64 selecciones. Ya eso ya no es mundial, no, eso es. Se lo juro que eso ya es un negocio, que ya se pierde el entusiasmo, la gana de ver partido. Ahorita mismo hay de esos partidos.
3: Es verdad, es verdad.
0: Pero bueno, es el negocio que vale, señor. Ya. Sí, pues eso, ñaño. Pero bueno, así mismo es. Pero bueno, para que te des cuenta, después de 4 años más van a jugar con 64 selecciones. Imagínese.
1: 64 selecciones.
0: 64. Hoy este mundial estamos jugando con 48. 64 el próximo. ¿Cuántas selecciones ha incrementado usted? A ver, tire pluma.
1: A ver, ¿qué? Yo
0: de 48 ahora van a jugar después de 4 años con 64. Pero rápido, ¿cuántos plumas? Dios mío, lindo. A ver, mientras saque suma de...
1: 16.
0: ¿Qué más? ¿Qué matemática usted? Oiga, ya está el árbitro ahí, está el árbitro inglés, Michelle Oliver. Ya está el árbitro ahí para que pite este fin de semana. El árbitro inglés, Michelle Oliver. Oliver. Oiga, le cuento. México ha repartido 7 millones de condones.
1: ¿Cómo?
0: De verdad. México ha repartido 7 millones de condones durante...
1: ¿Y qué tiene que ver? ¿Durante el mundial?
0: Durante el mundial, ya, para que la gente se cuide.
1: 7
0: para
1: millones
0: que
1: de condones, preservativos.
0: ¿Condones la gente ya sabe?
1: No, pero ya.
0: Bueno, pues. ya. Bueno, usted lo que decía. Para prevenir las infecciones. Oiga, le cuento. Aquí en Bobaja, le cuento... Le voy, mire.
1: Desde que está que me cuenta, no me cuenta nada. Ya, pues cuénteme. Oye, rápido, señor.
0: Las 10 selecciones más caras del mundial.
1: ¿Ya?
0: Las 10 selecciones más caras. Mire, voy en primer lugar, Francia. ¿Cómo me dijiste tú? 1.700.000. Ya, 1.000.000. Espérate. Francia, 1.700 millones. Francia, 1.700 millones. El segundo lugar, Inglaterra. 1.534 millones. Tercer lugar, España, 1.360 millones. Ahí viene Portugal con 1.100. Ahí viene Alemania con 1.000. Ahí viene Brasil con 1.095. Ahí viene Países Bajos con 904. Argentina con 838 mil. Noruega, Bélgica, mi pa, ahí está Bélgica. Bélgica está en séptimo lugar y Ecuador está por el octavo. Eso depende porque la cotización de los jugadores, la cotización de los jugadores de la selección, eso es lo que vale una selección. En primer lugar está Francia. Francia es... Y Bélgica, mi
1: Francia es una de las selecciones que bueno...
0: Más cara por el...
1: Que puede llevarse el Mundial, pero depende cómo se desenvuelven en los cotejos deportivos.
0: Si tiene buen equipo, digo. Yo pensé que la gente se asombró y la gente está asustada porque Costa de Marfil le ganó a Francia. Pero bueno, así es decir, señores. Esas son las cápsulas deportivas y más adelantito tengo la fecha. Ya tengo la fecha...
1: Oiga, y bueno, hablando de las cápsulas, para finiquitar con estas cápsulas importantes, hoy se enfrenta Estados Unidos ante Paraguay. Ante Paraguay. Así que sabe, este 12 de junio, Estados Unidos ante Paraguay, 8 de la noche. Y Canadá ante Bosnia, 2 de la tarde. Así que ya sabe, Canadá ante Bosnia, 2 de la tarde. Estos partidos están chéverísimos.
0: Más de
1: así
0: que bueno. Estados Unidos con Paraguay.
1: Ese va a estar por supuesto, mejor. Claro. Sí. 10 de la mañana con 27 minutos. 10 de la mañana con 27 minutos. Ya tenemos algunas respuestas de la pregunta de este viernes espectacular. Estás en casa, estás aprovechando por ahí el viaje. A nuestros amigos, son mis amigos, los conductores. Como dice nuestra compañera el fin de semana por ahí. Un beso a nuestro amigo Eduardo Salvarría. A nuestro amigo Eduardo Salvarría, que está conduciendo por ahí su camioncito. Me dice que lleva las frutas para Quito. Va de Guayaquil a Quito. Así que un beso para Eduardo, su diferente tocayo por acá.
0: Un beso,
1: Eduardo. También a la gente de la cooperativa Imbabura, que está ahí reportando. La gente de la Panorama también, que están ahí al 100%. Y Transportes Ecuador, que todos los días nos escucha. Y Freddy en la 93.
0: El llavecita de la cooperativa Santana, que va a San Borondón. El llavecita que le conté. Porque
1: su amigo, sí, claro.
0: No, mi amigo, el chofer.
1: Ah,
0: mi amigo. Si me cobró, va a ser mi amigo. No me... Si no me hice cobrar, es mi amigo. Pero me cobró, no es mi amigo.
1: Qué sinvergüenza. Oiga, tenemos reporte de sintonía. Pregunta, si te encuentras $20 por ahí, caminando, en casa, en el carro, donde sea... ¿En qué es lo primero que gastarías? O sea, lo que necesitas así, ¿ves?
0: Claro.
1: En un tronar de dedos. O sea, si yo, me, por ejemplo, me dirías, talentosa, si yo en este instante me encuentro $20, ya, voy y me compro tal cosa, digamos.
0: Yo también me encontré 5 hace tiempo ahí donde... En el Bar del Sol. $5.
1: ¿Y ahí qué hizo?
0: ¿Cómo que voy a hacer?
1: Los gasté mismo.
0: Más cerveza.
1: Oiga, a veces uno se encuentra y por ahí mismo se lo gasta, ¿verdad? ¿Claro? Pero bueno, escuchemos qué dicen los oyentes por acá en este viernes. Hola, buenos días.
2: Oiga, qué manera de dar coraje, Colcha, para un tema no lo termina y comienza con otro y termina.
1: Estoy
2: con
1: de
2: otro,
1: acuerdo
2: y comienza con otro y así. Da coraje escucharlo a veces. Ya. No sé si es la naturaleza de él o lo hace a propósito.
3: Oye, si yo me encontraría $20, talentosa, se lo juro, por Dios que le meto $20 combustible para el carro para todos los 2 días que tengo.
0: Bien.
1: Está bueno. Oiga, pero ¿será que con $20? Depende de qué carrito tenga el amigo, pues, ¿no?
0: Oiga, amiguita linda, está bien pensado, pues.
1: No. Sea. O sea, yo digo, si es que con $20 se puede llenar, porque acá mi compañero Byron con $6 llena el tanque de la moto.
0: Pero
1: con 40 y tanto llena el tanque de la camioneta. De ahí con 30 llena el tanque del auto. Y de ahí con 50 llena el tanque de la buseta. Y de ahí con 80 llena el tanque.
0: Ya.
1: No, mentira, apenas tiene una moto, no lo vacunen.
0: Cuidado, lo van a coger, me lo van a poner patas arriba aquí afuera.
1: Dios mío, buenos días, ¿quién por ahí?
4: Si me encontraría $20, lo gastaría en la 6x3, ahí en el París.
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0: En el paseo, paraíso. ¿Cuál es el paraíso? Ya se mata en otro lado.
6: Hace un tiempo atrás, yo me encontré $10 saliendo de la casa. Justamente entrando por la casa al lado del vecino, había un papel, una factura había botado. Yo la recojo y ¿qué hago? Lo que abre la factura era del comisariato. ¿Ya? Y estaba envuelto $10. Yo se lo devuelvo o no se lo devuelvo.
1: Uy, porque no pillaste en la basura, ¿no?
6: Pero en vista de que yo estaba chiro, no tenía plata,
1: claro.
6: Dije, no, mejor me la cojo y me la llevo. Me guardé esos $10. Los encontré lastimosamente en la calle.
0: Claro, en la calle es otra cosa.
6: Pero de ahí al rato después se me prendió el foco, no. Me fui a tomar una cervecita a las 5, 6, 7.
0: Claro, esa es.
1: Está bien, bueno, ahí.
0: Mientras usted encuentre en la calle...
1: Cada no santo hay, con su llanto.
0: No hay dueño, amiguita linda. Usted lo encuentra... Usted no va a decir, ¿de quién es el billete? ¿De quién es el billete? No, pero van a salir un poco de lagarto. Se queda
1: en la calle sí. Pues, ya que sea en la casa es otra cosa. En la casa, José. No moleste, chico.
0: ¿Usted qué haría, pasa, compañerita linda? ¿Usted qué haría?
1: Oiga, yo sí me he encontrado. Por ejemplo, yo antes trabajabas en el Mies. Yeah. Y caminando a la oficina, ahí en un patio gigante, me encontré $20. Mm. Ya, pues, yo le invité a comer a mis compañeros el almuercito. Ah, ya. Mandamos a pedir almuerzos.
0: Pero sí dijo, usted dijo de dónde venían esas.
1: Claro,
0: playa.
1: Claro. Ah, yo sí dije, ven. Y todos tus compañeros se ponen felices ahí. Yo sí me he encontrado. Chévere. De ahí, no recuerdo bien, pero sí he sido de las personas que en las fiestas, por ejemplo, en mi cantón Naranjito, cuando llegan las fiestas patronales o las fiestas del cantón, llegan estos juegos electrónicos, mecánicos, juegos mecánicos. Y cuando tú, bueno, eso de unos de 16, 18, uno iba por ahí a la calle y se encontraba pues $5, $10, monedas de las personas que iban. Y ahí uno las recopilaba y se las llevaba a casa mi mamá.
0: Yo también me encontré $20 adentro del almacén Espica.
1: $20.
0: ¿Sí?
1: Caramba, eso no es una trampa que le pusieron a usted.
0: No, es
1: y lo vieron por la cámara.
0: En el pasillo. Pero ahí,
1: ¿ahí qué hizo? Ahí sí es un poco como que difícil.
0: Claro, pero escuche, para ahí yo estaba con mi chama, pues.
1: ¿Ya?
0: Le iba
1: la invitó a comer.
0: No, ahí le fui a comprar unas
1: cositas de mujer.
0: Una zapatilla, una.
1: Ah, ok.
0: Una zapatilla, una buena. Iba con ella, cogido de la mano. Yo, como bueno, yo sé que. Cuando, papá, yo veo el billete dobladito y yo la aflojo. La aflojo la mano a ella y papo con el pie. hice la de trepatina.
1: Oye, usted no deja pasar ni una, creo. Dios mío. O sea, si de repente le pongo un ejemplo, lo que pasó. Va a la tienda y en los cartones, normalmente los caseros, esas tienditas que hay en la ciudad, esas tienditas, tienen esos cartones donde tienen las leguminosas y estas cuestiones así. Y usted encuentra un billete de 20. O sea, que usted se agacha, lo coge y... Claro. O sea, no le dice casero, este es suyo, ¿no?
0: ¿Quién le va a decir si se puede caer a una persona que va a comprar?
7: ¿Tú crees que Colcha se encuentra
0: aquí
7: en la
0: radio? ¡Ahorita! Oye, y ya, pues yo cogí la plata. Ella me dice, me tiene que dar la mitad. ¿Qué te voy a dar la mitad que está ahí? Y a la larga tuve que darle. No, tú me, yo lo vi primero. Yo
1: bueno,
0: yo,
1: suele pasar que cuando te encuentras en esas situaciones, no devuelves. Ya si hay personas al lado, de repente tú ves ahí.
0: Claro.
1: Por ejemplo, si yo veo un billete que esté abajo de la silla que usted está ahora, caído, un billete de 10, yo lo cojo y me lo llevo.
0: Yo sí.
1: ¿No se lo devuelvo?
0: Yo también.
1: Porque usted no lo devolvería. Solo porque usted es maldoso. Tenemos notas de audio. Buenos días.
8: Muy buenos días, mi talentosa.
1: Buenos días.
8: Aquí con mis masturbados, buenos días. Si yo me encontraría $20, mi talentosa.
1: Cuente.
8: Yo se lo regalaría a mi pareja, la Yamilé, para que me pueda invitar a una bielita a la 6x3. Porque siempre que la llevo, monta la de chigra que nunca tiene plata.
1: Se parece a alguien que
9: hola,
1: yo conozco.
9: Gente de Radio Turbo, la única, la mejor, la incomparable. Un saludo muy especial para el taller metalúrgico cargo acá en Durán Pila, que le estamos escuchando. Un saludo para mi pana Germán, para Pizarruca, para mi pana el Carlito, de parte del chino.
1: Respete.
9: Ahí, pónganse en una salsita para ponerle sabor y rumbo a la vida.
1: Vale,
9: una vez yo me encontré 20 latas. Y de las 20 latas... Más adelante me encontré pues un man que yo le debía y se me fueron la venta la cañonita. Me quedé sin ahí, mi gente, un saludo muy especial.
1: Oiga, eso es el karma. Encuentro $20.
10: ¿Cómo está? Lo que no sabe el pana que se encontró esos $10 fue el vecino que lo dejó ahí botado a propósito para que se vaya, para que se vaya a la 3x6 y él entra a la casa. Ay,
11: pobre infeliz.
1: Se pasa usted, señor, Dios mío. Más notas de audio, buenos días.
12: Saludos, si me encuentro $20, me compraría el tubo pendrive.
1: Bien. No
12: lo
1: le alcanza,
12: necesito.
1: Pues.
12: Saludos, bendiciones.
0: Llavecita, no le alcanza, dice la talentosa. Está muy caro.
1: Falta. Agréguele un poquito más.
13: Caramba, hola, mi niña.
1: Hola, buenos
13: Cochita.
1: Días.
0: Ya ve.
13: Yo una vez me encontré $20 acá en la Universidad de Sport. En la Sport me encontré $20.
1: ¿Ya?
13: Y lo que me embarco el vehículo, me quedo un ratito ahí estacionado. Al ratito veo una señora que se mataba buscando en el suelo. Y yo en el carro me reía nomás, que tenía los 20 yo en mi bolsillo.
11: Pobre infeliz.
13: Caramba, hola mi niña Génesis, Colchita.
14: Señorita Génesis.
1: Hola.
14: Y Colchita. La pregunta es muy buena. Mire mi situación. Yo aporto el seguro. ¿Y qué sucede? Que voy a ver mis medicamentos, no hay. Yo tomo la pastilla de la presión, los sartán de 100. La cosita, la tirita esa vale $3.50.
1: Muy bien, muchas gracias a nuestra querida amiga que por ahí, esa es la respuesta a la pregunta que hizo nuestros diferentes amigos. Sí, o sea, esa es la realidad del Ecuador. En el ámbito de salud, en el ámbito económico, usted palpa el diario. Por acá nos dicen, hola talentosa, estamos disfrutando de la sintonía, por favor, unas salsitas para la gente que está acá en Milagro. Un beso para todos los diferentes amigos de los Masturbados.
15: Vale,
1: qué rico.
15: $3.
1: Oiga, como que nos vamos a poner salseros, nos vamos con esas salsitas románticas por ahí para incentivar a los amigos, hacer cosas buenas. Recuerde, la pregunta de este viernes, si te encuentras $20 por ahí, ¿en qué te los gastarías? O sea, ¿qué sería? Talentosa, si yo me encuentro $20 ahora, de inmediato compro tal cosa. Cuéntanos a través del 098-846-5612. Mientras tanto, póngale sabor.
0: Ponga a la gente a bailar, a gozar, a toda esa linda gente que está ahí.
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0: mensajito.
1: Mi querida Génesis, con esa salsita, estuviera en el Edén con mi Yamile ahí tomándonos unas bielitas con esas 20 latas que nos encontramos.
2: Yamile, es mi amor, Yamile, mi sol.
3: Ay, mamá mía, por favor, compláceme con ese tema de mi eterno, de Bravo Calderón.
4: Pague $3.

0: Mesis.
1: A ver.
2: Niña, ¿por dónde?
0: ¿Cómo estamos, Jorgita?
1: Por todos lados.
0: Muy buenos días acá, sintonizándote desde el Cristo del Consuelo.
1: ¡Qué
0: Por favor, ¿me pudieras cambiar una música para salir chévere?
2: A ver.
0: Hombre, una salsita.
1: ¿Qué salsita?
0: De sol a sol, por favor.
1: Uy, buena. Por acá nos dicen un saludo para todos los choferes de Transminuto, los volqueteros a full sintonía de la Turbo. Mira a la gente que está ahí.

0: quién no sé, pero de que la bailo, la bailo.
1: Eduardo, acá tenemos uno que está disponible.
2: Siéntete loco, ya veo más turbado, mi genio señor mío.
1: Hola.
2: Beso para usted, mi amor. Estamos bien, y el cuerpo lo sabe, aquí martillando, mi genio señor mío. Chuso con esa salsita. Esa salsita para estar en un chico letra.

0: bueno, se inspiran con la salsa. ¿Qué más? ¿Qué más?
1: Topo G, ahorita se fue al baño, parece que no pudo hablar. Hola, hola, manda a decir Topo G, que no dijo Tego Calderón, dijo Bravo y Calderón. Y el Tego, la salsa.

0: Ya, estas son las últimas. Estas son las últimas. Las últimas que lanzamos, las últimas.
1: Las últimas
0: que te dan ganas. Eso, ya se termina, ya se termina. Aprovecha, aprovecha. Hola, hola.
1: Acaba, sí.
2: Salchita, mi llave. Bueno, se acabó el viernes. Se acabó el viernes. Ya, de taxear, está feo el día y... Mejor voy a comprar un zipaz. Esa coronita.
0: Que sean dos, por favor.
2: Y aprovechar. No cambie de música. No cambie esa salsita rica.
1: Ya, bendiciones. Véngase para acá de una con todo ese material. De... Ah, no, con ese cargamento, no material. No. Venga, venga.
0: 846-5612. Hola, hola.
3: Vea, yo le voy a decir, talentosa. Ese billete que se encontró Colcha. ¿Ya? Fue pues. Esa billetera, pues, de hombre que le regaló. Se fue a la bahía a comprar esa billetera y también el perfume que lo estafó pues, a Pablito. ¿Te acuerdas de la rifa?
0: Claro.
3: Ese billete fue.
0: Dios mío. ¿Por qué me dice? Hola, mi estimado equipo de Masturbados. Excelente su programa. Que tengan un lindo día. Atentamente, Magali Madrid Burgos. Perfecto. Un beso para Magali Madrid Burgos. Eso. Vamos, vamos, vamos.

0: los más turbados.
1: Al aire, no. Sí, están de fuera, sí.
2: Nos fuimos.
1: A ver si estamos al aire. A ver si estamos al aire en vivo, en directo. La hora, parto su llavecita, la hora. A ver, 11 con 12 minutos. Aquí estamos, señores,

0: vacilando. ¿Cómo está? ¿Cómo está el ánimo de la gente? ¿Ganamos, empatamos, nos golean?
1: La cosa es ganar, ¿ah?
0: ¿Usted qué dice, compañerita?
1: Yo aposté, aposté.
0: Ya, aquí también yo aposté con Grandote.
1: Yo me iba a un empate, realmente. 1-1 o 2-1.
0: Pero contá que gane.
1: Claro, que acá, gane 2 para Ecuador, 1 para Costa de Marfil.
0: Usted que gane Ecuador, acá este señor que empata. Y yo tengo que ser lo contrario, pues.
1: Que pierda. Que usted siempre lo
0: manda. Oiga, hay que ser real. Bueno, escúcheme, todo.
2: Feliz.
0: Todo. La esperanza es el último que se pierde, señor. Así como la gente, linda gente que está todo en el centro, ahí en las cuatro manzanas, trabajando como todos los días, mi panita, ahí en el mercado central. Oiga, quiero. Oiga, como hoy día, como todos los días. Hoy como todos los días.
1: Oiga, desde que me dice, oiga, oigo y no oigo nada.
0: Como todos los días. Que vivan los cumpleañeros, señores. Los que vivan los cumpleañeros. Y tengo un cumpleañero muy especial para mi panita, Rafael Merchán. Feliz cumpleaños, llavecita, Rafael Merchán. Que pase un lindo día con su esposa, sus hijos y con sus panas, con toda su familia. Que viva el cumpleañero, el señor Rafael Merchán. ¡Viva! 50 y algo más. El sábado, vamos a celebrarlo allá donde las niñas en el Miramores. Que vivan los cumpleañeros y todos esos cumpleañeros y llavecitas que están ahí.
1: Eso, a todos los cumpleañeros de este 12 de junio que están cumpliendo años. Oiga, hablando de que viva, el día de ayer en horas de la noche estuvimos en el Karaoke Terapia ahí en el Manaba Coffee Grill. Fue espectacular, así que muchas gracias a toda esa gente que disfrutó.
2: Es verdad, es
1: poder
2: verdad.
1: De todo ese karaoke, de esa comida, de esa diversión, de esa buena música que compartimos siempre en el Karaoke Terapia. Por ahí me han dicho talentosa en los videos y todo. Bueno, sígueme en redes sociales, @latalentosa55 en Instagram y en Facebook me encuentras como Génesis Bermeo Román. Tenemos notas de audio en este viernes, ya salió.
0: La pregunta.
1: Ya salió por ahí, señor, ya salió por ahí.
0: La pregunta es, si te encontrarías $20, ¿en qué lo gastarías? Si te encuentras $20, ¿en qué lo gastarías?
1: Ahí está, claro, me dicen por ahí, talentosa, si me encuentro $20, yo compro esto. Por acá hay personas que me han escrito y me dicen, por ejemplo, mire, escuche por acá,
0: a ver,
1: me
0: ¿qué dice?
1: A ver, déjeme ver. A ver. El caballero decía que para él lo más importante era cómo invertirlo en víveres. Por acá me dicen, saludos los masturbados, éxitos Niña Génesis, señor Colcha, señor DJ Byron, grandototototototote. Con respecto a la pregunta, lo leo así porque así está, grandototototototote. Me vendría bien para, si me encuentro de esos $20, me vendría bien para comprar algo de víveres, para medio comer, dice talentosa. Éxitos y feliz fin de semana, arriba mi selección. ¡Eso! Luis Ruiz. Buen fin de semana, estamos de la ceja al ojo para vivir un fin de semana espectacular y el día domingo vamos a estar lanzando la casa por la ventana porque la tricolor se enfrenta ante Costa de Marfil, un equipo que sin duda alguna, algunos dicen por ahí que... ¿Cómo? Ah, unos negrazos.
0: Ve, puede ser que no soy el único. ¿Qué dijo? ¿Chucho? ¿Sabes lo que dijo el grandotote? Unos negrazos, yo digo.
1: ¿Cuánta posibilidad tiene la selección ecuatoriana? ¿Cuánta probabilidad? Expertos mencionan que entre el 1 al 10, la selección ecuatoriana tendría la probabilidad de ganar de el 7. El 7. ¿Por qué? Porque también tiene diferentes negrazos, ¿no? Tiene jugadores rápidos y también los de las Costa de Marfil se destacan por el tema de la rapidez,
2: estrategia
1: en cancha. Entonces, expertos en el ámbito futbolero, dicen que Ecuador tiene una probabilidad de ganar de un 7 entre el 1 al 10. ¿Usted qué opina, señor?
0: A ver,
1: usted tiene el cero.
0: Le voy a decir una cosa. Para ganar un partido, para ser campeón, hay que meter goles.
1: Por eso, pues, señor, ¿y qué funciona en la cancha? Rapidez, estrategia, buenas patadas,
0: sí.
1: Buenas bolas.
0: Escuchen.
1: Las pelotas.
0: Esta selección que está aquí, esta selección. De los cinco...
1: Oiga, ¿usted es ecuatoriano? ¿Qué rayos es?
0: Yo le voy a dar información de las cinco veces que hemos ido al Mundial. Esta selección ha sido la menos que ha metido goles. Si la otra selección metió 26, 28, esta creo que no llegó ni a 19.
1: Pero una cosa es meter y otra cosa es...
0: Sí, yo sé que una cosa es meter y otra cosa es sacar, pero para ganar un partido y ser campeón hay que hacer goles. Y
1: el único
0: que tenemos ahí, nuestro único angelito, nuestro único goleador es Ener Valencia.
1: Y
0: ojalá
1: este...
0: que no se le... No. No, ya el man ya está pila, el man ya sabe, ya el man... Ojalá que la cuestión es que no se lesione. ¿Sabe cuántos años tiene Valencia? 36 años tiene Ener Valencia.
3: ya está de allá más para acá.
0: Pero qué importa, señores, vamos, la esperanza es lo único que se pierde y al final del túnel hay una luz de esperanza.
1: Insinúan que los que tienen 40 años ya no sirven para nada.
0: Es que, escúchenme, él es el único goleador que tenemos en la cancha.
1: Oiga, no, sí, sí está Piero Hincapié también, sí, sí, sí está. Sí. Mire, pese a que no metan la bola,
0: vamos apostando ahorita, sin duda alguna. Vamos apostando una salida.
1: Son un soporte, ¿para qué son 11 jugadores?
0: Vamos apostando una salida de los dos.
1: ¿Qué? A ver, cuente.
0: Vamos apostando una salida, usted dice que gana Ecuador, yo digo que pierde Ecuador. Vamos a una salida.
1: Ya, pues yo salgo por la puerta delante, usted por la puerta de atrás. Notas de audio. Hola, hola, buenos días.
4: Hola, grandototote. Te pregunto, apuestas con Concha, si Concha no paga las apuestas. Confirma.
3: Comenzar.
4: Es para lo que te puedes ilusionar una pared.
1: Oh. Tayel, ¿qué nos cuenta Tayel por ahí? Hola, hola.
5: Corazón bello, hermoso, hola. Dorado. Reinita linda, bella, mi Génesis Bermeo.
1: Hola, mi vida.
5: Mi estimado Colchita.
3: Ya, ve.
5: ¿Cómo estás, mi estimado barcelonista gay? Ahí vamos. Esos 20 dólares que te encontraste, di la verdad que te lo dio. ¿Cuál de todos los machos que tienes te lo has dado? Y dice que realmente te lo encontraste.
0: Yo me lo encontré.
5: Ay, Conchita, yo que te conozco desde atrás.
0: ¡Bese, ma!
1: ¿Cómo?
0: ¿Cuál será? ¿Cómo se llama?
5: Conchita, bendiciones.
0: Todo bien,
5: por
0: millón.
5: Favor, no mires el partido de Ecuador porque... Acuérdate que tú lo ves, pierde Ecuador, eres salado.
3: Yo
5: con la S grande de sal.
0: No sé quién es.
6: Tu marido.
0: Pero yo no voy a ver ese partido de Ecuador, mi ya, yo no lo voy a ver.
7: Génesis, lo que pasa es que este, como tiene cara de peruano, de Tahuantinsuyo, por eso que nunca le cree en Ecuador, por eso que siempre le tira contra Ecuador.
1: Pues. Él está en contra de la selección ecuatoriana. ¿Le decimos algo a favor? No, va a perder. ¿Le decimos que hay buena probabilidad? No, va a perder. ¿Le decimos que tiene buenos jugadores? No, ya están viejos. ¡Dios mío! ¿Por qué?
3: Sí,
1: pues. Ah, esa es la estrategia. Usted está en eso, quiere robarnos, no, Dios mío. 098-846-5612. Si te encuentras 20 dólares por ahí, pues bueno, ¿en qué los gastarías? ¿Qué es lo primero que comprarías? Oiga, tenemos cápsulas deportivas. Vamos rapidito con unas cápsulas importantes en este tema, ya que estamos con el fondito de la selección ecuatoriana. Por ahí, cuéntese.
0: No me lo preguntaba al grandote. Grandote, ¿qué harías tú si te encontrarías 20 dólares? ¿Se ve? Gasolina también se agrandó todo. Oiga, le cuento. Como le dije el otro día, se han jugado 22 veces el Mundial. 22, ¿sí? En 22 ocasiones. De eso, solamente han sido campeones 8 selecciones. Han sido 8 veces campeones las selecciones. La primera, Brasil.
1: Ganó el Mundial.
0: Con 5 Mundiales Brasil.
1: Ok.
0: Y ahí viene Italia y Alemania. Con 4 campeones. Con 4 veces fueron campeones. Sí. Ahí viene Argentina.
1: A la victoria siempre.
0: Ahí viene Argentina. Argentina, o sea, ha sido 3 veces mundial, campeón mundial.
1: Ya.
0: Ahí viene Uruguay y Francia. Uruguay y Francia han sido 2 veces campeón del mundo.
1: Mire.
0: Y termina Inglaterra y España. Han sido una sola vez campeón del mundo. Ahí han sido 8 selecciones, han sido campeones durante todas 22 veces campeones. Oiga, les cuento que ya tengo aquí la fecha de este fin de semana para... ¿cómo es la fecha del mundial? La fecha del mundial. Usted ya dijo hoy día, ¿no? Usted ya dijo que hoy día son 2 partidos. Ya no lo vuelvo a decir porque si no ya la gente se molesta porque estoy repitiendo las mismas cosas. A partir del día sábado, señores, van a haber 4 partidos todos los días hasta que se complete la primera etapa. 4 partidos. El sábado le voy a decir los partidos, señores, cuáles son el día sábado. Empieza el partido Qatar versus Suiza, a las 12 del día. Ahí viene Brasil, Marruecos, a las 6 de la tarde. Después viene Haití versus Escocia, a las 9 de la noche. Y viene Australia con Turquía, también a las 9 de la noche, el día sábado. Y sigue la fecha el día domingo, señor, el día domingo juega Alemania, Curazao, a las 12 del día. Países Bajos versus Japón a las 6 de la tarde. A ver, no. 3 de la tarde. Es que estaba en un número chiquito, mi llave no alcanzó a ver. También tengo dinero. Sigue el partido, señores. Costa Marfil con Ecuador. señores, el día domingo aquí dice a partir de las 7 de la noche. No sé si es verdad, pero aquí va. Sí, hora de allá, ya, hora de allá. Pero aquí es 6 de la tarde, no, 6 de la tarde, 6 de la tarde, hora ecuatoriana, señores.
1: 6 horas.
0: Y termina el día domingo el partido Suecia versus Túnez. Así mismo, a las 8 de la noche, aquí está 8 de la noche. Yo digo la hora que está aquí más claro. Bueno, esas son las fechas que el día, este fin de semana, señores, sábado y domingo. Y a partir del día sábado se van a jugar 4 partidos todos los días hasta que complete la primera. No tengo la alineación. Ya mismo. Más adelante para terminar, por si acaso ahí.
1: Para eso hace ilusionar tanto, Dios mío. Oiga, tenemos excelentes recomendaciones que hacerles a nuestros amigos. Se viene el fin de semana. Y usted tiene que tener buena música. 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
0: Oiga, tal cosa. Y no le voy a decir la sorpresa que va a llevar el Turbo Pendrive. Dígale la sorpresa, o más después. Va a llevar una sorpresa, señora. Aquí la talentosa nos está consultando a nosotros. Dice que quiere poner algo más en el Turbo Pendrive.
1: Después. Ay, que me cree que. Entonces, ¿qué será aquí? Cara de sorpresa.

0: Estamos viernes, 11 de la mañana con 38 minutos. Un abrazo para la gente que recién se conecta. Me dicen por ahí talentoso. Estaba que buscaba y hasta que llegué a la turbo. Qué chévere. 106.9.
1: Ya muy tarde.
0: Muchas gracias. Bueno, no importa. Son los minutos precisos para que no se pierda el segmento A lo Ecuatoriano. A esta hora de la mañana vamos a arrancar con el segmento A lo Ecuatoriano. Enfatizando que el día domingo va a jugar la selección ecuatoriana. Estamos con la fiebre mundialista. Toda esta semana la Turbo FM le dio un homenaje a la selección ecuatoriana. Gracias a nuestros queridos amigos que subieron por ahí. Al pendiente de todo, absolutamente todo. Un beso gigante para todos nuestros diferentes amigos. Ya sabe entonces. Arrancamos. Tenemos muchas notas de audio al 098-846-5612. Empezamos con el segmento A lo Ecuatoriano. ¿De qué trata este segmento? De que usted nos envíe una nota de audio pidiéndonos un tema de un artista ecuatoriano. Cualquier género habido por haber, pero que sea el artista ecuatoriano. Así que eso, no se olvide. ¿Con qué arrancamos, señor Colchita?
1: Uno de con Paolo Plaza, Paolo Plaza.
0: Paolo, usted se va a pedir Paolo Plaza.
1: Ay,
0: está bueno.

0: Oiga, por acá dice, buenos días, por favor, la canción Corazón de Chancho de los Conquistadores del Ecuador. ¿A caramba?
1: La gente se va de relajo ahorita ahí. Dale ahí.
0: ¡Hola!
1: ¡Así! Deja a tu hijo a un lado y ves, ponte a bailar ahí.
0: ¡Cuenca!

0: ¡Qué asco!
1: Comiendo chancho todo el mundo ahí ahorita. Chancho, que queremos comer ahí.
2: Buenos días
3: con Radio Turbo.
2: Hola.
3: Buenos días, Génesis.
2: Hola, mi vida.
3: La talentosa. Sí. Buenos días, doctor Colcha.
1: Mi llavecita.
3: Buenos días con el DJ Byron Rojas. Si fuera tan amable, Gerardo Mejía Sueña.
1: Gerardo Mejía.
2: Perfecto,
1: Sueña.
2: Listo. Gerardo
1: tema,
2: Mejía Sueña.
1: Oiga, ese corazón es chancho, es riquísimo ese corazón chancho. Así como está toda esa linda gente ahí en la frita de Claudio, ahí en Babahoyo y Brasil.
2: Eso es otra tumba, ¿eh?
1: Saludos especial para mi amiguita Raquel Murillo. Oiga, y
2: ya toda de esa una vez, gente. Raquel, ¿cuándo? Pues? Ya, pues, ¿hasta cuándo?
1: Ya, ya. Todas esas mujeres hermosas, trabajadoras, mi llavecita que están ahí.
2: Esto es

0: Hola, ¿cómo están? Saludos, Radio Turbo aquí. Hola. Saludando la buena tarde. El licenciado aquí pidiendo mi canción de un ecuatoriano, bueno, un grupo ecuatoriano, Equilibre. Cuéntame. Ay. Espero que la pongan. Esa ahí es buena, buen temazo. Aquí trabajando en la zona de Durán. Pilas.
1: Perfecto, buenos un abrazo. Días, hola.
2: Buen fin de semana. Excelente programación. Por favor, ayúdenme complaciendo con Segundo Rosero.
1: Uy.
2: Hay amor.
3: Pila, mi gente de Radio Turbo.
4: Vender el musicólogo. Ya
1: Hello.
4: Estoy bien. Todavía vivo, maldita. Un saludo para mi pana, el caleño, que estaba acá en Metalurgy, que estaba camellando con 100% Turbo. Pila ahí, mi gente.
1: Esto es. ¡A lo ecuatoriano! Dale vuelta, señor.
5: Pero ahora, de vuelta.
1: Dice que está en la esquinita.
5: Empecemos.
1: A la señora de la tienda.
5: A la gente que está en el Parque Chile, Parque Victoria.

0: Eso es. El segmento de tener a Turco por acá. Por acá me dicen, talentosa, ya que no me ayudaron con la anterior, ¿qué les parece esta? Máxima Escalera, soy un príncipe a mi modo, por favor. Perfecto. La gente que nos escucha ahí en el centro de Guayaquil, en todo el centro, tenemos una sintonía permanente. Telmo, mi vida, un beso para usted. Ya vamos a complacer a todos los amigos. Tenemos un sinnúmero de notas de audio. Vamos a ir avanzando con este segmento por acá. Así que,
1: buenas tardes. ¿Me pueden complacer con la canción de Jaime Enrique Aymara, Amor Sincero Yo Te Di?
2: Amor Sincero.
0: Ese es buena, ese es. Creo que Amor Sincero Yo Te Di. Sí. Amor Sincero Te Entregué. A cambio
2: ese
0: de nada.
2: Terror, ese es el terror de la quinceañera.
3: Qué tal, mi gente masturbada? Niña Génesis.
0: Hola, mi vida.
3: Colchita, señor DJ, ¿cómo le va? Bueno, ya que estamos aquí a los ecuatorianos, ¡vive el Ecuador!
0: ¡Viva!
3: Don Leonardo Quique Vega.
4: ¡Vive el Ecuador!
3: No, vidita, yo no he de abandonarte. Por favor, si fuera tan
0: amable. ¡Uy, qué buena es!
5: Radio Turbo, muy buenos días, le saluda Julio. Te ayúdenme con una cancioncita, por favor. La Última Flor.
0: Ok, listo. Vamos entonces, esto es A lo Ecuatoriano.
6: Señor locutor, ponga la canción que me gusta. Canta al máximo escalera.

0: Ecuador, póngase la canción con amor. Yo quiero cantar, sí, señor, mi lindo Ecuador. Ok, listo.
1: Radio Turbo 7 Cordial, escuchándola aquí en el trabajo, con la mejor música. Una cancioncita, por favor, la de que dice: un hechizo de luna recorriéndome, has logrado enamorarme por primera vez. Ahora, por la maldita, por la carta falsa, la boca chueca.
2: Muy buenas tardes, Radio Turbo. Por favor, ¿me puede poner una música? Por amor, yo le quiero cantar.
0: Buena.
2: Y pila para el domingo, para gritar que vive el Ecuador.
0: ¡Que viva! Desde ya que viva nuestra querida amiga Jenny.

0: cuestión.
1: Mucho lote y toda la gente de Guayaquil y del Ecuador entero que está listo para este domingo. Escuchemos notas de audio
2: mi
1: por ahí.
2: Talentosa, mi Hola. Talentosa, buenos días.
1: Buenos días.
2: Byron Rojas, Byron Rojas. Y Colchita, Colchita. Ahí para que me pongan el tema, que ya estoy viendo la luz, ya estoy viendo la luz. De Audi, cualquiera.
3: Una cancioncita ahí. Yo te vi con mis propios ojos, pa' Colchita.
1: Ayer.
4: Hola, buenos días, Radio Turbo.
1: Hola.
4: Desde aquí de la ONCI, la panadería El Buen Sabor. La música de Líder y su piano mágico, la casa de los cachos de Ramoncito.
5: Positivo, Hernando Totote, ponte una de Segundo Rosero. Vagabundo, como Colcha.
6: Hola, buenas tardes, masturbados, ¿cómo están? Una consulta, Colchita está por ahí. Oye, Colchita, una consulta. Oye, a mí de mi cartera se me perdieron $20. ¿Tú la gastas por si acaso?
1: Vaya para allá.
7: Buenos días, masturbados, saludos. Por favor, la canción Por Culpa de Tu Amor.
1: Uy, está bueno. A nuestros diferentes amigos que están compartiendo con nosotros ahí. Qué chévere. Gracias. 098-846-5612. El reporte de sintonía. ¿Con qué cerramos, señor Grandototote? ¿Con qué cerramos por acá el segmento al ecuatoriano? Ahí tenemos por ahí nuestros diferentes amigos que
8: ya,
1: siempre se están comunicando.
8: Hola. Volteado.
1: ¿Cómo?
8: Ya, todo estaba bien hasta que salió el volteado.
1: Todo estaba bien antes de que salga el volteado. Sí que pelean, Dios mío.
9: ¿Qué va a pedir usted? Pida para que termine con broche de oro esta semana para que le dé ánimo a la selección de cuero que me diga donde domingo juega.
1: ¿What? ¿Qué es que dijo?
9: Que pida una música para que usted cierre con broche de oro porque el domingo juega la selección ecuatoriana.
1: Ah, ahí sí, ahí sí. Bueno, vamos Yo creo que sí, para cerrar y celebrar la fiebre amarilla, no sé, yo quiero el huyayay, ese. ¡Hala!

0: selección ecuatoriana.
1: ¡Que viva!
0: Yo sí le apuesto a la selección ecuatoriana, así que yo, por ejemplo, mi marcador de este domingo es 2-1, 2-1, gana Ecuador, o si no, 1-1, empate. Por ahí, pero de que juega, de que gana, gana. Y si no, gana... ¿Cómo?
1: Hay tres resultados. Empata, gana y pierde. Usted claro. Dice que gana.
0: Yo digo gana y empata. El que pierde
1: un
0: usted.
1: Solo,
0: es usted
1: un
0: solo.
1: Un solo resultado.
0: Ya, que gana, que gana.
1: Ya, listo, que gana.
0: ¿Usted? Eso ya sabemos la respuesta. Que pierde. Así que bueno, gracias a todos nuestros queridos amigos que han estado compartiendo por ahí con nosotros. Ha sido una semana fructífera, una semana bendecida. Nosotros nos estamos despidiendo por acá. Llegamos a la parte final. Les enviamos un abrazo de agradecimiento. Todas las personas que durante todos los días, 24/7, están pendientes de la programación de La Turbo. De antemano, muchas gracias. Hasta que Dios nos permite estar aquí, que falta... De alguna otra manera, le agradecemos mucho a todos nuestros queridos oyentes que se han mantenido, que se quedaron siempre con nosotros, que no han dejado ese espacio, que ha hecho que la familia La Turbo crezca más. Que a donde vayamos, ahí sabemos que ustedes van a estar. Así que un abrazo para todos esos masturbados espectaculares, la gente de La Turbo que siempre está pendiente. Señor Eduardo.
1: Nosotros vamos a estar en el corazón de los oyentes.
0: Siempre.
1: Y ahí especialmente para mis grandes amigos del Mercado Central, Colombia y Malecón, para toda esa linda gente de Yayita, toda esa linda de Sauce 8. Bueno, un saludo especial, ya sabe, este domingo a como pinte vamos a Ecuador. No digo nada más, señores, que tengo un lindo fin de semana. Ya también quiero saludar a mis vecinas lindas, todas mis vecinas lindas que están escuchando ahí, mi vecina ahí. Lo malo que están todas casadas, pero bueno, un saludo muy especial para todas mis lindas vecinas.
0: Pobre infeliz.
1: Mi vecina Erika, mi vecina Jessica, mi vecina María, mi vecina Gina, mi
0: caramba,
1: vecina.
0: Poco, Dios mío, vecina, o sea, usted con todas sus vecinas.
1: No, es que están casadas ya ahorita, ya no, ah. ya están casadas, no. Bueno, un saludo para toda mi vecina, para toda esa linda gente, y vamos, señores. Terminemos esta semana con buen ánimo, buena fe y esperanza que Ecuador va a ganar. Si no gana, pierde, pero una de las cosas. Hasta el día lunes, me acuerdo del alma.
0: Muy bien, nos estamos despidiendo gracias a nuestro colchito inigualable, el dueño de todas las profesiones habidas por haber, y ya sabe, el que no paga mucha energía porque el estero salado... lo sopla todos los días. Así que está. En controles se sube con nosotros el gran Dototote.
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0: Hola. 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Voy a estar dando serenatas por el Día del Padre, así que separa ya tu serenata para que no te lamentes. Diga, talentosa, tienes, ya no, talentosa. Así que, bueno, dele un bonito regalo a su papá con una hermosa serenata. 4 canciones,
4: es
0: un
4: verdad,
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4: pague $3.
0: Por colcha. Así que
1: sí. Y si no tienes los $3, pague $2 con el grandote y yo.
4: Pobre.
1: Oye, grandote, está la apuesta. La apuesta está ahí el día lunes. Comemos encebollado, claro, como sea. Si no, es por mí y por este señor. Pero ya,
0: a ver, no, espérense. Dígame, ¿qué apostaron?
1: Encebollado.
0: Ya, ¿usted cuál es su resultado?
1: Ya sabe, no se
0: pierde. Pierde, y el señor que gana. Ok,
1: no, que,
0: listo.
1: No, el señor que empata, dice.
0: Empate.
1: Porque okay. Es así, le tiembla también.
0: No, yo sí le apuesto que gane. Ya,
1: vamos,
0: mire.
1: Vamos apostando. Si vamos, una salida a San Pablo 2.
0: No, me joda usted. ¿A San Pablo 2? ¿Dónde será San Pablo? Es mío. Mejor... nos vamos. Soy la talentosa, les dejo un beso gigante. Que Dios me los bendiga a todos. Esto fue Los Masturbados. Feliz fin de semana, señor Eduardo.

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0: viernes. Viernes y el cuerpo lo sabe. Estamos viernes de sabrosura en su programa Salsa al Tiro. qué gusto, ya estamos aquí, su amigo, su anfitrión, el elegante de la salsa Z, George. Qué gusto. Vamos hoy con viernes de sabrosura, viernes de locura. Y estamos de amarillo, azul y rojo. Tricolor, mi selección, Ecuador. Ecuador, mi país. Cuánto te quiero, cuánto te adoro, Ecuador. ¡Vamos! Vamos a hacer historia este día domingo cuando la selección se enfrente a Costa de Marfil. Un partido muy difícil, pero no imposible. Tenemos 11 valientes que se van a enfrentar y van a dar todo lo mejor de sí. Internacionales, con mucha garra, con mucha, pero mucha euforia y con todos los ecuatorianos apoyando. No solamente desde acá, desde nuestro país, sino allá en ese momento en el que se van a enfrentar a Costa de Marfil. Yo creo que Ecuador va a ser como que si fuera local, porque ¿cuántos ecuatorianos no van a disfrutar de esa selección y a dar su apoyo ahí en pleno Estados Unidos? Buenas tardes, señor Z, regáleme por favor un saludo de cumpleaños. ¡Tenemos cumpleañeros! ¡Eso! ¡Saludos de cumpleaños!
1: ¡Feliz cumpleaños!
0: Felicidades, feliz cumpleaños. ¿Para quién el feliz cumpleaños? Pues para Cecilia Pacheco Llanes en Durán, el Recreo. Segunda etapa de parte de sus hijos, nietos y bisnietos. Gracias atentamente la familia Andrade Pacheco y Aldaza Andrade. ¡Que viva la cumpleañera! ¡Qué chévere! Cordiales saludos, Zeta George. Ayúdeme, por favor, con un saludo de cumpleaños para mi mamá que está de onomástico. Estamos a full sintonía de parte de sus nietos Ángel, Jocelyn, Jeremy, y gracias a full sintonía acá en el Recreo. ¡Qué gusto! ¡Feliz cumpleaños! ¡Qué gusto! Se vienen más cumpleaños. Saludos de cumpleaños en Daule. Estamos celebrando el cumpleaños de mi querido hijo Dylan Ortega, de parte de su papi Jorge Ortega y de su mami Bianquita, que estamos aquí celebrándole el cumpleaños con Salsa al Tiro. ¡Hola!
2: 7-3, los cordiales Z Mayor, 7-3, aquí César Lord, dando su Z reporte, su Z saludo, Z Mayor. Estamos viernes el juego, lo sabe, viernes tricolor, viernes rumbero, viernes futbolero, estamos en más activo que con la equipa. Póngase un temita, pues, póngase. Y tú, loco, loco, ¿cómo? Pero yo tranquilo, ¿cómo dice? Y tú, loco, loco, pero yo tranquilo. Esa, póngase. Tú, loco, loco, ahora esa es. Saludos para
3: grande.
0: Chévere, muchas gracias, mi querido amigo. Siempre en sintonía. Aquí con la Turbo, César Lor. Vamos con más energía. Se viene esto que suena y dice... ¡Ja, ja! Es viernes.
4: Mira.
0: Viernes de mucha sabrosura. Pobrecita. Aquí en la Turbo y Sal.

0: La Copa del Mundo FIFA 2026. Suerte a nuestros 11 guerreros. Estamos dándole todo ese apoyo desde este momento. ¿Y ustedes qué dicen, mis queridos amigos oyentes? ¿Cuánto es su pálpito deportivo para este domingo ante la selección de Costa de Marfil? Buen partido, difícil partido para la selección, pero no imposible. Vamos, mi Ecuador 12-15, hola.
1: Buenas tardes, ya estamos aquí en Salsa al Tiro con el elegante de la salsa, Z, el elegante, George. Caramba. ¿Qué más, Z? Mi pana Byron Rojas. Pueden complacerme con la música, ya que estamos en viernes y el cuerpo lo sabe. Pueden complacer con la música de María Teresa y Danilo. Confirma, pila. Confirme que es viernes. ¿Dónde te caigo?
0: Chévere. ¿Dónde te caigo? Dice. ¿Qué más está por acá? Hola.
2: Z, George. Muy buenas tardes, grande.
0: Señor.
2: Muy buenas tardes. Póngase ahí. Sergio Pérez. Mentiras. Full sintonía, solo éxito, mi pana, solo éxito. Vayan escapando las bielas, que están baratas las bielas, más baratas que la gasolina.
0: Están baratas las bielas, dicen. Muy bien. La verdad es que yo como no tomo, yo soy en este momento medio abstemio. Pues yo no sé.

0: Hola, muy bien. En este viernes, ¿quién más está por acá? Hola, ¿con quién tengo el gusto de saludar? Señor, al aire, buenas tardes.
1: Zeta Yor, el elegante de la salsa. Porfa, compláceme con un tema musical. Pancho Cristal, desde acá, desde la Flor de Bastión, bloque 4. Te saluda Gabriel Alvarado, trabajando a full.
0: Qué bien, Gabriel. Muchas gracias por estar con nosotros aquí en La Turbo. Salsa al tiro. ¿Quién más está por acá? Hola. Buenas tardes.
2: El elegante de la salsa, Zeta George.
0: Señor.
2: El salsa al tiro. Zeta George. El cuerpo lo sabe. Solo éxitos. Salsa rumbera. Willy Rosario, Zeta, callejero. Éxitos y bendiciones. Estamos con 12 días aquí en el centro de la ciudad. Camillando, Zeta.
0: Chévere, muchas gracias a quienes están trabajando con nuestra total sintonía. Gracias. ¿Quién más está por acá? Hola, saludos para quién. Buenas tardes. Hello.
3: Muy buenas tardes.
0: ¿Cómo? No le corte dato. No le corte el dato.
3: Muy buenas tardes con el elegante Don Zeta. ¿Cómo le va,
0: hola,
3: Don Zeta? Saludándolo desde la Juan Tan Camarengo. Le saluda a Leonardo. Full sintonía en este viernes maravilloso. Trabajando como todos los días y esperando el domingo para ver el partido de la Tri con unas heladitas.
0: Vaya,
3: ya sabes, con toda la actitud, con fe que vamos a ganar.
0: Esa es la manera, Ecuador. Hacer historia. Ecuador, mi país, sí se puede y siempre se podrá. Gracias a ustedes. ¿Quién más está por acá? Vamos a saludar a nuestro querido amigo que nos envía el saludo a través del WhatsApp. Hola.
4: Hola, ¿cómo estás, mi elegante?
0: Señor.
4: Zeta George, ¿cómo estás? Muy buenas tardes. Un gran saludo para ti y para el DJ que en su momento te está acompañando.
5: Hola.
4: Un gran saludo a todos los conductores que en estos momentos está martillando aquí en el centro de la ciudad.
0: Okay.
4: Por favor, quisiera que me regales una música. Por favor, una de Héctor Lavoe. Cualquiera de Héctor Lavoe.
0: Muy bien, listo. Ya le vamos a complacer, señor. Gracias. Muy bien, vamos con más salsa. Se viene más salsa, más rumba. Es viernes. El cuerpo lo sabe. Y nosotros te ponemos esto. ¿Cómo dice? Vamos, con fuerza. Eso. Y ahora.
6: Porque tú estás loco.
0: ¿Cómo dice?
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0: tú loco loco y yo tranquilo. Loco, loco. 12:23 minutos. ¿A quién tenemos el gusto de saludar en esta jornada importante de fin de semana?
1: Buenas. Muy buenas tardes, señor. Aquí saludar de Letamendi y Los Ríos. Un saludo muy especial para la señora Patricia Londa, de parte de José.
0: Chévere, estamos cerca. ¿Quién está por acá?
2: Hola, ¿qué tal, mi gente de Radio Turbo? Un saludo muy especial para una personita a quien amo con todo el corazón.
0: Ya.
2: Fílame, complácame con una canción.
0: ¿Cuál?
2: Del grupo Galé, ¿Cuánto te amo? Para ti, vidita de mi vidita, Chirlita, allá en la Malvina.
0: Chévere, pero hoy estamos viernes de sabrosura, mi querido hermano. Enamórala con otra canción, pero más movida. Buenas tardes, hola.
3: Hola, ¿qué tal? Sí, muy buenas tardes. Ya sabes, reportando sintonía de aquí, del mercado San Vicente de Paul. Estamos activos con lo mejor del mediodía, lo que es salsa al tiro. ¿Qué tal, elegante? ¿Qué tal, grandototote? Piloso.
4: Estamos
3: activos, una salsita. La chinita, piloso. La chinita colombiana.
0: Muy bien, listo. Gracias a quienes están súper encendidos en esta fabulosa tarde de fin de semana, viernes. Buenas tardes, Don Zeta George. Un saludo para mi esposa Miriam Pin. Una música de Antonio Montañez de Deprisa el Tiempo. Pasa deprisa, porfa, gracias. ¿Quién más por acá? Saludos, salsa al tiro con el elegante de la salsa Zeta George y el señor DJ Byron Gratotototote. Solo éxitos desde Los Sauces 4, camellando full siempre con la Turbo. Bendiciones y feliz fin de semana y que gane la tri, la selección de todos. ¡Qué bueno! ¡Chévere! ¡Hacer fuerza! Vamos a ponerle muy, pero muy buena vibra para que nuestra selección tenga un resultado positivo en este domingo que le toca su primer partido de la Copa 2026. Bueno, yo auguro éxitos a mi selección ecuatoriana. Yo sé que todo esto va a salir muy bien. Y lo importante es que todos nos unamos en un solo grito de euforia. Ojalá pues la selección salga victoriosa y esté muy, pero muy, muy bien, a full con ese excelente partido que de seguro va a dar este fin de semana. ¿Quién está por acá? ¡Ey! Te saluda Aloncito Bonzeta. Ponga la música del artista famoso. Chévere, muchas gracias. Hola.
5: ¿Cómo está, Don Zeta? Muy buenas tardes. Por favor, si me puede complacer ahí con Pío Buena Gente. Hace bien, saludos.
0: Chévere, muchas gracias. Buenas tardes. Qué gusto saludarle a toda esa gente positiva. Peluche Express. Ahí está. Video de sintonía. Video de reporte de sintonía. Peluchín. Esa es la manera. Muy bien. Saludos, mi querido amigo. Muchas gracias. Ya lo vamos a poner en este momento en el estado de WhatsApp. Peluche con la Turbo. Póngale el título. Peluche con la Turbo. Qué bueno. Muchas gracias. Vamos a continuar con más energía musical porque ustedes son nuestro principal motor en este fin de semana. Fin de semana de muy buena sabrosura. Agua que va a caer. Ahí. Viernes, fin de semana. Súbele el ánimo. Súbele la sabrosura. Súbele todo lo mejor y positivo para este viernes. Azúcar.

0: 12:31 minutos. Agüita que va a caer, agüita para este solcito. En algunas partes está un clima muy agradable. ¿Cómo está su clima en el lado donde usted nos está escuchando? Que espero que esté muy bien. Buenas tardes a quienes están en las carreteras con nuestra total sintonía. Buenas tardes, hola.
1: Hola, ¿qué tal, mi gente? Radio Turbo, la mejor. Quisiera mandar un saludo muy especial para una personita a quien amo con todo mi corazón, para Chirlita, mi vidita, allá en la Malvina, de acá de Durán, pila. Póngame ahí lo que siento por ti de la octava dimensión. Eso. Muchas gracias, nunca cambies, son los mejores.
0: Gracias. Te amo,
1: mi amor.
0: Hola.
2: Buenas tardes, señor. Soy Ana Martínez. Te saludo desde Naranjito. Deseo que me comparas con la salsa Corazón de Piedra. Gracias.
0: Gracias a usted. Muchas gracias. Vamos a continuar con nuestros amigos que están Cinto Radio conectados con nosotros. Dice, buenas tardes, Zeta George. Un saludo para mi esposa Miriam Bean. Una música de Antonio Botellés, de Prisa del Tiempo. Muchas gracias, ya te vamos a complacer. Zeta George, buenas tardes. Saludos desde Ambato, acá full Pacheco, full frío. Pepe Bonilla, gracias por comunicarte con nosotros. Allá está haciendo frío del bueno, dice. Acá está un calorcito bien rico, sabroso. Hablando de calorcito sabroso, me habían solicitado algo de Héctor Lavoe. ¿Y qué tal si le ponemos esto que dice así? Suena la murga desde Panamá. La murga para el cuerpo humano. Willy Colón y Héctor Lavoe. Una combinación de oro en la salsa. 12:32 minutos. A subirle el ánimo, a subirle el ambiente. Es fin de semana. Y al fin de semana se la pasa muy bien.

0: Ese es el sonidito. Ese es el sonidito. Azúcar para ti. Estoy muy alegre, muy contento porque mi selección de seguro va a dar un buen resultado este domingo. ¿Y usted qué dice? ¿Cuál es su pálpito? Yo digo un 2-1. ¿Sí? 2-1. De seguro la selección ecuatoriana de fútbol va a dar un buen resultado este domingo. Hola, ¿cómo estás? Hola, hola, hola.
1: Sí, tendré lo cordial de Don Zeta George.
0: Señor.
1: Oye, si te faltó para la gasolina, completa lo que te va a sobrar en la cerveza.
0: Buena esa. Buenísima. ¿Quién está por acá? Muy buenas tardes para quien en este momento, mi querido amigo Luis Ángel, envía.
2: Aquí estamos activos con la mejor salsa.
0: Eso.
2: Full salsa, full.

0: Gracias a Full Sintonía, mi querido amigo Luis. Qué gusto. ¿Quién más por acá? Hola.
1: Muy buenos días, mi elegante el Z-Jox. Por aquí, ya que andamos de salsa rumbera, póngase al fuego en el 23. En el 23. Un saludo para todo el grupo, el de las palomas caídas.
0: Vaya ahí. Vaya ahí, señor Palomas Caídas. Fuego en el 23, qué buen tema ese. Fuego en el 23. Había una salsoteca hace mucho tiempo en Esmeraldas que se llamaba Fuego en el 23. Qué bien. Chévere. ¿Quién estás? ¿Quién está por acá? Hola, buenas tardes. ¿Tardes para quién? ¡Hola!
2: Elegante de la salsa. ¿Cómo
0: señor?
2: Buenas tardes. Aquí estamos reportando Full Sintonía desde el centro sur de Guayaquil. Ya sabe, aquí siempre activos con salsa al tiro. Y vamos con todo el domingo, que se gana, sí se gana.
0: Eso, eso. Hay que meterle muy buena, pero muy buena vibra a nuestro querido Ecuador, a nuestra selección. Yo sé que es un partido difícil, muchos dicen no, Costa de Marfil le va a hacer un baile a Ecuador. Si Costa de Marfil le ganó a la selección de Francia, ¿qué le va a hacer a Ecuador? Pues lo va a tener como papá a hijo a Ecuador. No, tranquilos, la selección del Ecuador tiene estirpe, tiene jugadores, tiene defensa, tiene mediocampo. Y arriba va a hacer la diferencia nuestros nuevos jugadores que están dando un muy buen balompié en Europa también. Hay que tener fe, señoras y señores, de seguro nuestra selección va a salir avanti en este partido muy difícil ante Costa de Marfil. Y les comentamos algo breve, que Ecuador hasta ahora es la única selección que ha ganado en un debut de una Copa del Mundo. Así es, Ecuador hasta ahora con el récord de haber batido a la selección anfitriona. Recuerden que en Qatar 2022, pues Ecuador estuvo iniciando el primer juego y le ganó a Qatar. Así que aplausos por ello. Tenemos ese récord. Señoras y señores, aquí vamos con más. Esto es Salsa al Tiro del fin de semana. Viernes de locura, viernes de sabrosura, viernes de buena salsa. Salsa para mover el cuerpo y el esqueleto lo sabe. ¡Hola! Aquí está Fuego en el 23. ¡A subirle! Esto se pone buenísimo en la turba.

0: elegante Zeta George.
1: Viernes, en este viernes 12 de junio del 2026, vamos a ponerle muy buen ambiente. ¡Qué gusto! ¿Quién está por acá? ¡Hola!
2: Salsa al tiro, directo a tu corazón.
1: ¡Eso!
2: Aquí reportando sintonía en el suroeste de Guayaquil.
1: ¡Chévere!
2: Con buena salsa. Gracias, estimado Zeta George.
1: ¡Qué gusto!
2: Saludos y un lindo fin de semana.
1: Gracias a usted, mi querida amiga. Buenas tardes, bendiciones, feliz fin de semana también.
3: ¿Cómo está mi pana Zeta George? Aquí ya sabes, el bello, saludándote una vez más y con salsa al tiro. Por favor, escarcha, escarcha mi pana Zeta George. Y con respecto al resultado de Ecuador, pregúntele pues al salado de colcha y vea lo que le dice.
1: ¿Qué dice? Pero por favor. En este fin de semana seguimos con más de Salsa al Tiro, activando tu cuerpo. Tú ya lo sabes. Aquí está, viene salsa. Salsa con sabrosura, salsa con mucha soltura. Recuerda, 098-46-5612, ¿cómo la estás pasando? Estamos en viernes. ¿Qué tal tu clima? ¿Qué tal tu ambiente? ¿Qué tal tu fin de semana? Buenas tardes y buen provecho a quienes están en la hora del almuerzo. Gracias a quienes están en el volante, manos al volante y oídos al parlante, escuchando Salsa al Tiro con La Turbo, la número uno de la FM a nivel nacional. Buenas tardes, continuamos con más de
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0: muchacha, cambia, cambia, cambia. Cambia de actitud negativa a positiva. Ponle más muy, pero muy buena, suave y sabrosura. Hola.
1: Buen día, señores de la Turbo. Estamos aquí, operativo 10-8, Super Martillo. Hacemos Banco del Gran Combo. Como mundialista, pierde y el cuerpo lo sabe.
0: Eso. Chévere, muchas gracias, mi querido amigo. ¿Quién más por acá? Hola.
2: Muy buenas tardes, buenas tardes. Hey. Un saludo para mi sopita, Brian, de parte de Steven Jurado. Con alguna salsita ahí. Ven que te necesito.
0: Chévere, muchas gracias. ¿Quién más por acá? Hola.
3: Buenas tardes, elegante. Aquí Aloncito reportándose. Ya señor. Pude hablar, estaba con carrera. Estamos por acá por el suburbio, camellando. Está frío el clima. Se escote y el sale sol. El sol. Póngase esas músicas. Y más luego lo esperamos en Qué Chimba de Guaro.
0: Eso, muchas gracias. Vaya ahí, mi querido amigo Zeta George, me escriben por acá y dicen, aquí a full volumen, escuchando de la buena salsa. Muchas gracias. Por favor, si me puede complacer con algo de Tommy Olivencia, la orquesta número uno, Periquito Pimpín. Y justo nos vamos a despedir con este tema. Hasta aquí nos trajo el camino, señoras y señores. Feliz fin de semana para todos y para todos ustedes. El día de hoy a las 18 horas tenemos un programón en Qué Chimba de Guaro. Vamos a estar entregando premios, vamos a...

0: premiar su sintonía y también le vamos a dar lo mejor de la música del despechonado. Ya se viene Jerez y Fermeo, la talentosa, con lo mejor en Amor para Dos. 18 horas, recuerden, qué chimba de guaro. Y el fin de semana los dejamos con la nena en las mañanas. La number one. Señoras y señores, esto fue...
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0: Bye ahí. Feliz fin de semana. Esperando que tengan un muy bonito fin de semana y que la selección nos dé la alegría que tanto necesitamos en medio de tanta mala noticia. Vamos, Ecuador. Feliz fin de semana.

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0: Buen provecho.
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0: Buen provecho con amor para dos.

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0: 9.
1: Bacancísima esa canción, yo lo besé. A Chichorizo yo lo besé. Bacancísimo ese merengue.

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1: Esa canción chonguera con estivo, ¿no? Se recuerda cuando estoy en el Imperio, en La Rosa, en El Gato. Lo mejor de lo mejor, Estivo Luna.
2: Tu marido.

0: Ah, pues chicas, es viernes, no se hagan, no se hagan. La Penélope, la China Suárez, la Luz León, más que sea, la Chiva también, no te hagas. Tú también eres.
1: ¡Ay, loco!
0: Es viernes, es viernes. Ay, perdón.

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0: ¿Qué tal? Muy buenas tardes, reportando sintonía de aquí, del mercado San Vicente Paúl. Estamos activos con Mix Total, con Stewart Luna. Ahora verás que Lunita ya se aflojó. Filoso, ahora alócate, pila con la maricoteca. Se puso candente, pila, Lunita, como que te aflojaste.
1: Stewart es Graviolita la chiquititita.

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1: Que salga del closet ese tío de la San Vicente de Paul. Salte del closet, tío.
2: Gracias, Steve. Gracias por el, por lo que estás poniendo esa música linda. Quiero bailar con Alex, mi marido. A pesar que también le gusta lo que a mí me gusta. Y más grande. Como a ti, Steve, como a ti.

0: Ahora suéltate el cabello, loca, suéltate el cabello. Así como el Stewart que está suelta el cabello, el Stewart.
1: Stewart, ponme la música, loco mía. Mía.
2: ¡Cómete este, pues!

0: Y Stewart me mira. Me mira el cierre. Stewart, déjame mirar el cierre, por lo menos.
1: ¡Modérate!

0: El colcha, loco mía. 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
1: Ponte ahí, Estigua, póngase ahí. 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
4: Ya no aguanto con esta música. Y sí, juntémonos, chicas, veámonos el domingo. Nos vemos el partido.
5: Ay,
4: y también
5: no
4: podemos ver el fútbol.
6: ¿Dónde están esas mamacitas con sorpresa? Las quiero escuchar a través de un audio. Alócate, mamita, alócate.
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0: escuchando sintonía a la altura de Suburbio City, 29 y la N, con full turbo a 106.9 kilómetros por hora, con esas buenas mezclas de DJ Chino, mi pana, una salsita, todo me huele a ti, de Pedro, pila, ese es cantante, pila, pila, pila, mi pana.
1: Pagué $3.

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2: Bueno.
3: Hola, Isidro.
2: Hey, ¿qué onda? ¿Cómo estás?
3: Bien. Oye, hay que vernos, ¿no?
2: ¿Vernos?
3: Sí, ¿qué onda? ¿Puedes?
2: No, hombre, no tengo tiempo.
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0: Así, si se fue, ¿se fue a dónde? Señoras y señores, aquí estamos con su programa Qué Chimba de Guaro, correspondiente a este fin de semana. Viernes, y el cuerpo lo sabe. Hemos iniciado desde muy temprano, desde las 18 horas, con full música, porque ustedes hoy se merecen lo mejor. ¿Cómo está esa selección para este domingo? Oiga, qué partidazo Costa de Marfil, Ecuador, Costa de Marfil. Esperamos todos los... tranquilo, Rocidante. Esperamos que todos los ecuatorianos tengan una muy buena acogida, en especial por sus compatriotas que están en Estados Unidos, en ese mismo escenario donde van a apoyar a la selección ecuatoriana de fútbol. Me dicen que la selección ecuatoriana de fútbol va a ser como que si fuera totalmente de local, porque bastantes camisetas amarillas, azul y rojo se están dando cita en ese importante partido para la selección ecuatoriana de fútbol. 098-846-5612. Vamos a hacer lo siguiente. Vamos a poner el pálpito. ¿Cuál es su pronóstico, mi querido amigo que me está escuchando, mi querida amiga que me está escuchando? ¿Cuál es su pronóstico? Ecuador, Costa de Marfil. ¿Cuánto la selección? Vamos, hincha ecuatoriano, únete a través del 098-846-5612. 098-846-5612. Buenas tardoches, ¿para quién?
1: Hola, ¿cómo estás? Muy buenos tardoches.
0: Hola.
1: Qué elegante, Z George. Aquí te envío un gran saludo. Estamos aquí martillando.
0: Chévere.
1: A la altura de Piso y Techo, más conocido como la Floresta 2, creo que le dicen.
0: Ajá.
1: Elegante, Z George. Quisiera que me regalaras una música, una de Bronco, ¿cómo te lo digo?
0: Muy bien, listo. Comenzó el broncoterapia. Vamos a hacer la broncoterapia de Qué Chimba de Guaro. Hola.
2: 737373, ¿cómo estamos? Señor, aquí? Muy buenas noches, mi estimado Zayor. ¿Cómo está el DJ? ¿Cómo estamos? ¿Todo bien? El señor de los DJ. ¿Cómo está? Aquí escuchando Qué Chimba de Guaro.
3: ¡Hola!
2: Hoy es viernes y el cuerpo lo sabe.
0: ¡Claro!
2: ¡Estoy vivo, maldita! ¡Vila! Voy a hacer un vallenato de los inquietos. No quiero morir siendo tu amigo, pila, aquí escuchando la fusitonía.
0: ¡Chévere! ¡Chévere! Muchas gracias a quienes están en sintonía. Muchas gracias a usted, mi querido amigo. Buenas tardes. Se viene más éxitos aquí en...
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0: ¡Qué gusto! Buenas tardes para ustedes. Recuerden que esta tardoche de viernes estamos con el corazón al 1000 por hora. Esto es Qué Chimba de Guaro. Súbale el volumen ahora.

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1: Mi elegante Z George, quisiera que me regalaras una música, una de Bronco. ¿Cómo te lo digo?

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0: de Guaro. Señoras y señores, qué gusto. Aquí estamos en este San Viernes, viernes, y el cuerpo lo sabe. Qué gusto. Bueno, y por acá vamos a saludar a grandes amigos que están en sintonía. Gracias. Saludos para Rogelio Sánchez, que está con nosotros. Rogel Sánchez. Hola, buenas tardes. Él nos escucha en Milagro. Milagro activo con nosotros aquí a través de esta su programación. Qué chimba de Guaro. ¿Quién más está por acá? Vamos a enviar un saludo muy especial para Jackson Rivas y un saludo de parte de su esposa Michelle Lindao y la canción de Los Inquietos, Te Amaré. Muchas gracias. Ya le vamos a poner en este momento dedicado especialmente para Michelle Lindao de parte de su esposo Jackson Rivas. Saludos especiales, mi querido amigo. Buenas tardoches en Quechimba de Guaro a través de la Turbo. ¿Quién más está por acá? Buenas tardes, buenas tardoches. ¿Tardoches para quién? ¡Hola!
1: ¿Cómo estamos? Buenas noches, mi elegante Zeta York. Bienvenido. Estamos aquí escuchándote. La verdad, por mi parte, yo decía, ¿y qué le pasa, pues, al elegante Zeta York? Mira, imagínate, en una noche la locución de él. ¡Qué manera! No es lo mismo.
0: Chévere, muchas gracias. Henry Guerrero, queremos enviar un saludo para usted, mi querido amigo, en este mismo instante. Muchas gracias, Henry Guerrero, señor del volante, a todos los volantes. A pitar se ha dicho. Aquí están los volantes en la Turbo. ¡Qué bueno! ¿Qué tal, mi querido amigo Henry? Gracias por estar en sintonía. A todos los que están en sintonía, ¿qué está pasando en las calles? Por favor, envíen su video. ¿Qué pasa con mi amigo de la línea

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Iván Carr, qué gusto. Bien, señoras y señores, vamos con más éxitos, pero antes, por favor. 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Viernes de reto. Y este viernes de reto vamos a hacer la pregunta. Escuche bien, dice, en el debut de Ecuador, te reto a que respondas, en el debut de Ecuador en la Copa del Mundo Qatar 2022, ¿contra quién jugó Ecuador y cuál fue el resultado? Nuevamente repetimos el reto, la pregunta para que usted responda, en el debut de Ecuador en la Copa del Mundo Qatar 2022, ¿contra quién jugó Ecuador y cuál fue el resultado? 098-846-5612. Una camiseta de la Selección Ecuatoriana de Fútbol es lo que vamos a sortear con todos los participantes. Solamente participan mensajes de voz. Recuerde, solamente participan mensajes de voz. Nada que mensaje de texto, solo mensajes de voz, por favor. 098-846-5612. 098-846-5612. En este mismo instante, queremos que participe usted. Así es, que me está escuchando. Usted que está en sintonía, recuerde, 098-846-5612. Vamos a complacer con la canción de vallenato que me había solicitado mi querido amigo Jackson Rivas para su esposa Michelle Lindao, y dice así. ¡Ay, hombre! Te amaré por siempre. Los Inquietos del Vallenato sonando con el mejor vallenato del mundo.